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1: 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Son las 6:05. 26 grados centígrados. Hogar.

0: las 6 con 12 minutos. 26 grados centígrados. 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

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Son las 6 con 14 minutos. 26 grados centígrados. 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

Son las 6 con 16 minutos. 26 grados centígrados. 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

Son las 6:20. 26 grados centígrados. 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

0: Son las 6 con 23 minutos. 26 grados centígrados.
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0: 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Son las 6 con 25 minutos. 25 grados centígrados. 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

Son las 6 con 29 minutos. 25 grados centígrados. ¡Ey! ¡Súbale al volumen! ¡Y súbale a la alegría con la SJ! ¡La estación de casa! ¡Pásele!

Son las 6:33. 25 grados centígrados. ¡Ey! ¡Súbale al volumen! ¡Y súbale a la alegría con la SJ! ¡La estación de casa! ¡Pásele!

0: Son las 6:37. 25 grados centígrados. 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
3: 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Son las 6:39. 25 grados centígrados. ¡Pásele a la SJ! ¡La estación de casa!

Son las 6:43. 25 grados centígrados. 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

0: Son las 6:47. 26 grados centígrados. 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

Son las 6:50. 26 grados centígrados. 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
7: Son las 7 con 4 minutos. 25 grados centígrados.
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0: Son las 7 con 11 minutos. 25 grados centígrados. 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

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Son las 7 con 14 minutos. 25 grados centígrados. 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

Son las 7, con 17 minutos. 25 grados centígrados. 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

Son las 7, con 21 minutos. 25 grados centígrados. 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

0: Son las 7, con 24 minutos. 24 grados centígrados.
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4: 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Son las 7, con 26 minutos. 24 grados centígrados. 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

Son las 7, con 30 minutos. 24 grados centígrados. ¡Ey! ¡Súbale al volumen! ¡Y súbale a la alegría con la SJ, la estación de casa! ¡Pásele!

0: Son las 7, con 34 minutos. 24 grados centígrados. ¡Ey! ¡Súbale al volumen! ¡Y súbale a la alegría con la SJ, la estación de casa! ¡Pásele!
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0: Son las 7 con 38 minutos. 23 grados centígrados. 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

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Son las 7 con 40 minutos. 23 grados centígrados. ¡Pásele a la SJ, la estación de casa!

Son las 7, con 43 minutos, 23 grados centígrados. 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

Son las 7 con 47 minutos. 23 grados centígrados. 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

Son las 7, con 51 minutos. 23 grados centígrados. 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
1: 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Son las 8 con 5 minutos. 23 grados centígrados. 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

0: Son las 8, con 11 minutos. 23 grados centígrados. 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

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Son las 8 con 14 minutos. 23 grados centígrados. 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

Son las 8 con 17 minutos. 23 grados centígrados. 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

Son las 8:21. 23 grados centígrados. 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

0: Son las 8 con 24 minutos. 23 grados centígrados.
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0: 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Son las 8 con 27 minutos. 23 grados centígrados. 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

Son las 8, con 31 minutos. 23 grados centígrados. ¡Ey! ¡Súbale al volumen! ¡Y súbale a la alegría con la SJ, la estación de casa! ¡Pásele!

Son las 8 con 34 minutos. 22 grados centígrados. ¡Ey! ¡Súbale al volumen! ¡Y súbale a la alegría con la SJ! ¡La estación de casa! ¡Pásele!

0: Son las 8 con 37 minutos. 22 grados centígrados. 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
0: 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Son las 8 con 39 minutos. 22 grados centígrados. ¡Pásele a la SJ, la estación de casa!

Son las 8 con 42 minutos. 22 grados centígrados. 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

Son las 8 con 46 minutos. 22 grados centígrados. 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

Son las 8 con 50 minutos. 22 grados centígrados. 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
2: 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Son las 9:05. 22 grados centígrados. 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

0: Son las 9 con 12 minutos. 22 grados centígrados. 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

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Son las 9 con 14 minutos. 22 grados centígrados. 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

Son las 9 con 18 minutos. 22 grados centígrados. 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

Son las 9, con 21 minutos. 22 grados centígrados. 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

0: Son las 9:24. 21 grados centígrados.
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0: 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Son las 9, con 27 minutos. 21 grados centígrados. 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

Son las 9:31. 21 grados centígrados. ¡Ey! ¡Súbale al volumen! ¡Y súbale a la alegría con la SJ! ¡La estación de casa! ¡Pásele!

0: Son las 9 con 34 minutos. 21 grados centígrados. ¡Ey! ¡Súbale al volumen! ¡Y súbale a la alegría con la SJ, la estación de casa! ¡Pásele!
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0: Son las 9:36. 21 grados centígrados. 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
5: 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Son las 9 con 39 minutos. 21 grados centígrados. ¡Pásele a la SJ! ¡La estación de casa!

0: Son las 9:43. 21 grados centígrados. 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
1: Damas y caballeros, recuerden que el estrés y la tristeza son nocivos para la salud. Así es que todo mundo...

0: Son las 9 con 46 minutos. 21 grados centígrados. 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

Son las 9:50. 21 grados centígrados. 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

0: Muy buenas noches y bienvenidos a la Hora Nacional de este 27 de septiembre. Ya estamos por cerrar el mes y cada vez más cerca de terminar el año.
1: Sí, qué rápido se nos ha pasado.
0: Sí.
1: Pero bueno, nos da mucho gusto estar con ustedes con información de utilidad. Sean todas y todos bienvenidos.
0: Hoy conoceremos los avances de Vivienda para el Bienestar y las opciones que hay para acceder a una vivienda o mejorarla.
1: Y si necesitan consultar, descargar o pagar su recibo de luz, les mostramos cómo hacerlo desde la aplicación CFE Contigo de manera muy sencilla.
0: Explicaremos las diferencias entre mi beca para empezar y la beca Leona Vicario y les decimos cómo tramitarlas.
1: Además, les contamos qué acciones forman parte de la estrategia Atención a las Causas.
0: Escucharemos a los ganadores de México Canta, jóvenes que nos están mostrando el talento de nuestra música.
1: Celebramos el Día Nacional del Maíz, que es el 29 de septiembre.
0: Conoceremos la historia de Eréndira y Kikunari, heroína purépecha.
1: Y en las obras que han transformado México, recordaremos la historia del Museo Nacional de Historia y del Palacio de Bellas Artes.
0: Acuérdense que pueden escribirnos en La Hora Nacional Oficial. Estamos en YouTube, Facebook, Instagram, TikTok, X, Spotify, en el número 55-34-83-42-39 y en el correo lahoranacional@segob.gob.mx. ¡Empezamos!
1: Brian Soto, ganador de la segunda edición de México Canta, es originario de Valle de Chalco, en el Estado de México. Su abuelo le inculcó desde muy pequeño el amor por la música y con perseverancia formó su propia agrupación de banda, Clave 5-7. Escuchemos ahora su siguiente interpretación.

0: Vamos con un tema que les interesa a muchas familias: hacernos una casa. El programa Vivienda para el Bienestar contempla la construcción de 1.8 millones de viviendas durante el sexenio. Actualmente ya hay 277 mil viviendas en obra y 89 mil ya están asignadas.
1: Además de construir nuevas viviendas, existen acciones para mejorar las que ya se tienen o avanzar en la regularización y escrituración. 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
10: Esta semana, el INEGI presentó los resultados de la encuesta Intercensal 2025 y nos dio una nueva fotografía de México. Somos 130.9 millones de personas con una edad promedio de 32 años. Pero también está cambiando la manera en la que vivimos, nos comunicamos y utilizamos la tecnología. En 2025, 94.5% de las viviendas ya contaba con teléfono celular, mientras que el acceso a Internet pasó de 53.9% a 75.7%. Y hay otro dato que habla de esta transformación. En una década, el número de personas de 6 años y más que utilizan Internet pasó de 61.4 a 104.9 millones. Es decir, más de 43 millones de personas se incorporaron al uso de Internet en estos 10 años. La tecnología también está llegando a más generaciones. El uso de Internet entre las personas de 65 a 74 años pasó de 11% a 57.8%. Y mientras el celular y el Internet ganan terreno, otros dispositivos y servicios tradicionales pierden presencia en los hogares. Disminuyó el uso de televisores, de aparatos para oír radio, de computadoras, la televisión de paga y las líneas telefónicas fijas. Los datos del INEGI muestran, en suma, un México más conectado. Millones de personas que hoy tienen acceso a herramientas digitales que hace apenas unos años estaban mucho menos presentes en nuestra vida cotidiana.
0: Hoy también queremos hablarles sobre atención a las causas, una estrategia que reúne distintas acciones para generar bienestar, combatir las desigualdades y promover que las y los jóvenes tengan un presente y un futuro sin violencias.
1: Con la estrategia Atención a las Causas, en los últimos 2 años se han brindado 8.6 millones de servicios y de trámites.
0: Para saber cuándo estarán en tu comunidad, visita www.gob.mx, donde encontrarás información de las dependencias participantes.
11: Flashazos del Bienestar.
12: ¿Conoces la diferencia entre mi beca para empezar y la beca Leona Vicario? Mi beca para empezar es un apoyo para estudiantes de escuelas públicas de educación básica de la Ciudad de México. En cambio, la beca Leona Vicario está dirigida a niñas, niños y adolescentes de 0 a 17 años que se encuentran en situación de vulnerabilidad y requieren apoyo para continuar sus estudios y cubrir sus necesidades. Mi beca, para empezar, utiliza un vale electrónico, mientras que la beca Leona Vicario cuenta con su propio esquema de dispersión mediante tarjeta electrónica. Si quieres conocer los requisitos y las opciones de registro o renovación, consulta http://www.bienestareducativo.cdmx.gov.mx.
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0: Y antes de que termine septiembre, tenemos una fecha importantísima porque es parte de nuestra alimentación y nuestra cultura. El 29 de septiembre, Día Nacional del Maíz.
1: En México se reconocen 64 razas de maíz y está presente en toda nuestra cocina, en nuestras tradiciones y en la vida de muchas comunidades.
0: Por eso vamos a aprovechar esta fecha para conocer un poco más sobre el maíz y sobre las comunidades que mantienen vivas sus distintas variedades, usos y saberes.

0: reciente reforma constitucional que protege a los maíces nativos es un triunfo del pueblo mexicano. El maíz es una creación del pueblo. El maíz es la base de la cultura del pueblo. El maíz es un derecho del pueblo. Por eso, el pueblo de México y el mundo entero celebra que se haya elevado a rango constitucional la protección del maíz nativo de nuestro país. Este hecho histórico no habría sido posible sin la resistencia de los pueblos indígenas, sembradoras y campesinos que han preservado las semillas nativas para cuidar la diversidad de esta primera infinita gracia divina que es la planta del maíz. Tan poderosa fue esta creación que actualmente es el grano que más se produce en el mundo.
1: El maíz es lo que nos da de comer, ¿no? Pues de eso podemos comer bastantes cosas.
2: Pues de eso dependemos muchos mexicanos. O sea, y si nos llegan a quitar esa soberanía alimentaria que tenemos a algunos pueblos todavía, pues sí la vamos a pasar muy mal, porque nos van a imponer su semilla y nosotros vamos a dejar de sembrar la nuestra.
3: Como tortilla del campo, tlacoyo del campo, todo del campo. Porque sin el campesino, ¿qué haríamos? Yo sé, porque me acuerdo un tiempo que no hubo maíz, cómo sufríamos de hambre. Mi mamá se iba a vender porque pues así no había maíz, no había nada. ¿Qué voy a hacer? Ya estamos llorando de hambre. Si no siembra el campesino, ¿qué comemos?
0: La nueva reforma constitucional reafirma la importancia del maíz como elemento de identidad nacional, alimento básico del pueblo de México y base de la existencia de los pueblos indígenas y afromexicanos. Somos país de origen de esta planta prodigiosa y por ello el territorio nacional debe quedar libre de modificaciones genéticas. Así se protege el maíz nativo y en constante diversificación gracias a la paciencia y resistencia de los pueblos indígenas y campesinos de México. Así como hay maíz resistente a la sequía, también el pueblo de México, cultivado por el propio maíz, se ha vuelto resistente a las amenazas.
3: Para que no se pierda, porque mi abuelito así me decía antes, no pierdas el maíz, hija, no pierdas este maíz, porque si lo pierdes, ¿dónde lo vas a conseguir? Siémbralo, siémbralo. Y sí, porque pues, es lo que nos da de comer.
4: Este está libre de químicos, sin ningún, es todo natural.
5: El maíz nativo es el que dio origen a la sociedad mexicana. Sin maíz, ahora decimos no hay país, pero si nos vamos más atrás, sin maíz no estaría México, no existiría el México que conocemos actualmente.
0: Y como dijo el poeta Akhaval, nuestro maíz morirá el día en que muera el sol.
1: Sin maíz, la verdad es que no hay país. ¿Por qué? Porque sin el maíz no comemos.
6: Nosotros, pues esa es la herencia que tenemos. No hay otro trabajo. Es el maíz, toda la vida.
2: O sea, yo siento que el maíz me lo ha dado todo. Para mí el maíz, pues es mi vida también.
5: El maíz no es solamente un producto, es toda una forma de vida.
3: Para mí es sagrado el maíz. En lo personal, sin maíz no hay país.

0: maíz.
1: Y para celebrar el maíz, uno de los grandes símbolos de nuestra identidad, vamos a escuchar Tlajpiajquetl, o La canción del maíz, del poeta nahuablante Mardonio Carballo, musicalizada por Alonso Arreola y con la voz de Denise Gutiérrez.

0: Eréndira Ikikunari fue una mujer purépecha cuya historia nos acerca a la resistencia de los pueblos originarios durante los primeros años de la conquista.
1: Más allá del personaje que ha llegado hasta nuestros días, conocer su vida nos permite acercarnos a la memoria de los pueblos purépechas y reconocer el papel que tuvieron las mujeres para transformar nuestra historia.
2: Eréndira Ikikunari es una figura purépecha que con el paso del tiempo se ha convertido en un símbolo de resistencia indígena. Su historia se enmarca en la conquista española en Michoacán y aparece por primera vez en la obra del michoacano Eduardo Ruiz, un abogado, historiador y novelista de ideas liberales. En su libro Michoacán, paisajes, tradiciones y leyendas, publicado en 1891, el autor rescata el relato de Eréndira. Parte de una base histórica que retoma de crónicas de los siglos XVI, XVII y XVIII, además de la tradición oral. Esto convirtió a Eréndira en un relato híbrido entre la historia y la leyenda popular. En la tradición, Eréndira es una mujer purépecha, hija de Timas, un respetado consejero del gobernante purépecha. Uno de los episodios más relevantes cuenta que Eréndira se apropió de un caballo para resistir un ataque de Nanuma, general de Sincicha, aliado de los españoles que buscaba apropiarse de ella. Durante el gobierno de Lázaro Cárdenas, se promovió la representación de Eréndira en murales y espacios públicos. El pintor y arquitecto Juan O'Gorman plasmó a Eréndira a caballo en el mural Historia de Michoacán, de la biblioteca Gertrudis Bocanegra en Pátzcuaro. Así, el personaje dejó de existir únicamente en la literatura y comenzó a formar parte de la memoria visual de Michoacán. En décadas recientes, su imagen también ha sido llevada al cine, como en la película Eréndira la Indomable de 2006, de Juan Roberto Mora Catlett. En 2026, se integró una escultura de Eréndira al Paseo de las Heroínas en Reforma. Eréndira es una figura que se ha convertido en símbolo de rebeldía. Su nombre es sinónimo de resistencia ante el colonialismo español, que invita a reconocer a las mujeres indígenas como herederas de la memoria y la resistencia ante amenazas invasoras.
0: Tiffany Galaviz, también ganadora de México Canta, es originaria de Glendale, en California. Desde muy niña encontró en la música de mariachi una forma de mantener el vínculo con sus raíces mexicanas. Vamos a escuchar una de sus interpretaciones.

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1: Y en nuestra sección Obras que han transformado a México, vamos a conocer dos espacios que son pues parte de nuestra memoria cultural. El Museo Nacional de Historia, ubicado en el Castillo de Chapultepec, abrió sus puertas en 1944.
2: Y el Palacio de Bellas Artes, inaugurado en 1934, que se convirtió desde entonces en uno de los grandes espacios para las artes en nuestro país.
1: Si quieren conocer más lugares como estos, pueden visitar el Catálogo Nacional de Bienes Culturales. Está en www.agendadigital.cultura.gob.mx.
3: ¿Sabías que en lo alto del bosque de Chapultepec existe un castillo que ha sido colegio militar, residencia imperial, casa presidencial y que hoy guarda algunos de los episodios más importantes de la historia de México? Hablamos del Castillo de Chapultepec, sede del Museo Nacional de Historia. El nombre Chapultepec proviene del náhuatl y significa Cerro del Chapulín. Desde la época prehispánica, este sitio fue considerado un lugar especial y estuvo relacionado con los antiguos gobernantes mexicas. El castillo comenzó a construirse en el siglo XVIII, durante el periodo virreinal. Su historia fue cambiando junto con la propia historia de México. En el siglo XIX se convirtió en colegio militar y fue precisamente ahí donde ocurrió uno de los episodios más recordados de la historia nacional, la defensa del castillo durante la intervención estadounidense de 1847. Y aquí la tradición histórica que recuerda a los niños héroes, cadetes que participaron en la defensa de Chapultepec. Uno de los relatos cuenta que Juan Escutia se envolvió en la bandera mexicana y se arrojó desde el castillo para evitar que fuera capturada. Este episodio forma parte de la memoria nacional. Después, durante el Segundo Imperio Mexicano, fue residencia de Maximiliano de Habsburgo y Carlota. Una curiosidad es que Maximiliano mandó adaptar y embellecer diferentes espacios del castillo, mientras que Carlota convirtió algunos de sus jardines y habitaciones en espacios de especial importancia dentro de la residencia imperial, la cual, aún en nuestro tiempo, podemos contemplar. Después el edificio volvería a cambiar de función y sería utilizado como residencia presidencial hasta que llegó un momento decisivo. En 1939, el presidente Lázaro Cárdenas decretó que el castillo de Chapultepec sería destinado al Museo Nacional de Historia. Y el 27 de septiembre de 1944, durante el gobierno de Manuel Ávila Camacho, el museo abrió oficialmente sus puertas al público. El propio castillo es una pieza histórica. Sus salones, terrazas, jardines, mobiliarios, pinturas, vitrales y arquitectura forman parte del patrimonio que podemos conocer durante su visita. Además, sus muros están decorados con importantes obras de muralistas mexicanos como David Alfaro Siqueiros, José Clemente Orozco, Juan O'Gorman y Jorge González Camarena. Cuando recorremos el castillo de Chapultepec, estamos entrando a un edificio que fue testigo de diferentes épocas de México. Nunca ha dejado de contar historias. Historias de emperadores, presidentes, soldados, artistas y ciudadanos. Historias que forman parte de nuestra memoria colectiva. Museo Nacional de Historia, Castillo de Chapultepec. Cada visita nos recuerda que conocer la historia de México también es una manera de conocernos a nosotros mismos.
4: Por allá de 1904, a Porfirio Díaz le pareció buena idea hacer un teatro. Un gran teatro nacional que debía ser imagen de modernidad del régimen y que debía lucir en el centenario de la independencia. Le encomendó al arquitecto italiano Adamo Boari la construcción. Y así inició la obra. Requería tiempo y recursos, así que se inició. Pero la Revolución Mexicana, problemas técnicos, financieros y los cambios políticos hicieron que la obra se retrasara. Y después de 30 años, la inauguración ocurrió. El sábado 29 de septiembre de 1934 y fue encabezada por el presidente de ese tiempo, Abelardo L. Rodríguez. Hubo una ceremonia con un discurso presidencial. El programa se dividió en actividades matutinas y nocturnas. A las 10:20 de la mañana se realizó la ceremonia oficial. Se escuchó el himno nacional y se estrenó Llamadas, Sinfonía Proletaria, de Carlos Chávez. Esta interpretada por la Orquesta Sinfónica de México. Después, en la noche, a partir de las 21 horas, se interpretó la Sinfonía Pastoral de Beethoven y posteriormente se presentó La Verdad Sospechosa, una comedia de Juan Ruiz de Alarcón. La protagonista fue María Teresa Montoya bajo la dirección de Alfredo Gómez de la Vega. Esto en una fiesta de arte, exposiciones y recorridos que abrían un recinto sin igual. el Museo de Artes Plásticas también abrió ese día, el 29 de septiembre, con exposiciones de pintura, escultura, arte prehispánico, grabado y dibujo. Al día siguiente de la inauguración oficial, se realizó el primer concierto abierto al público a cargo del violinista ruso Hasha Heifetz. Y así inició la historia de un lugar lleno de magia. Adamo Boari, el arquitecto de origen, imaginó el exterior con una estética Art Nouveau muy asociada con la arquitectura europea de principios del siglo XX. Sin embargo, recordemos que el proyecto se retrasó durante 30 años y cuando se retomó durante el México postrevolucionario, el arquitecto mexicano Federico Mariscal se encargó de terminarlo y el interior adquirió entonces una marcada estética Art Deco. Por eso Bellas Artes tiene esa combinación tan peculiar. Por fuera parece pertenecer a una época y ya estando adentro parece otra época. La última etapa de construcción comenzó en 1932 y el edificio quedó concluido en marzo de 1934, solo 5 meses antes de la inauguración, el 29 de septiembre. Cuando el Palacio de Bellas Artes finalmente abrió sus puertas, México era diferente al del inicio de esta historia. La construcción había atravesado una revolución y fue terminado por un estado postrevolucionario que buscaba construir una nueva identidad cultural. Un testigo de esto es el muralismo mexicano. Diego Rivera y José Clemente Orozco dejaron claro que el México de sus tiempos en los murales históricos del Palacio era otro, que hasta hoy, en 2026, sigue siendo testigo y miembro destacado activo de la vida artística de todo el país. ¡Feliz cumpleaños al Palacio de Bellas Artes y gracias! Gracias por tanto. Orlando Abad.
1: Para cerrar esta primera media hora, vale la pena recordar una referencia escrita en 1900, donde Erendiri Kikunari, ante la llegada de los españoles y la imposición de una nueva religión, pregunta, ¿qué nos quedará entonces?
2: Siglos después, Erendira sigue siendo una figura de la tradición oral purépecha y este año el INAH la incorporó al Paseo de las Ancestras en Paseo de la Reforma. Y su pregunta sigue resonando hasta nuestros días.
1: Antes de irnos, queremos mandarle saludos a Rafael Vázquez Castro, Rolando Ana Pérez, Erendira Juárez Rangel y Freddy Navarro Mata.
2: También para Scarlett Hernández, Verónica Muñoz Centeno, José Luis Hernández Álvarez, Gerardo Domínguez y Edgar Bennett Bucio. Muchísimas gracias por acompañarnos todas las semanas.
1: Recuerden que nos encuentran como La Hora Nacional Oficial en YouTube, Facebook, Instagram, TikTok, X, Spotify y el número 5534-8342-39. También nos pueden mandar un correo electrónico a lahoranacional@segov.gob.mx.
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0: Esta noche en Coahuila, en la Hora Nacional, la danza de los caballitos, una tradición con mucha historia.
1: Rosario Ibarra de Piedra, la primera candidata a la presidencia de México.
0: Julián de Luna, un gran compositor que merece ser rescatado.
1: Le contaremos de Viesca, en los inicios de la revolución.
0: Y conoceremos la leyenda de las ánimas infantiles.
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0: Bienvenidos a este recorrido a través de nuestro estado, sus municipios y su gente.
1: Nos complace mucho que hoy nos acompañe porque usted y su familia son la parte más importante de este programa.
0: A nombre del gobierno de Coahuila le damos la bienvenida a Melissa Cardona
1: y Víctor Antero Flores.
0: Así comenzamos en Coahuila en la Hora Nacional.

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0: Recordemos la época de las cruzadas, la Edad Media, cuando los ejércitos cristianos se internaban en Medio Oriente para conquistar Jerusalén, que se encontraba entonces bajo dominio musulmán.
1: Las cruzadas hacia Tierra Santa se desarrollaron principalmente entre 1096 y 1291. Aunque no fueron 200 años de guerra continua, sino una sucesión de expediciones militares, periodos de conflicto, acuerdos y treguas.
0: Grandes guerreros como Ricardo Corazón de León, los Caballeros Templarios o Rodrigo Díaz de Vivar, el Cid Campeador, son recordados hasta nuestros días por sus hazañas militares.
1: Aunque todos pertenecen al contexto medieval, no participaron en las mismas guerras.
0: Los cruzados fueron a pelear hasta Tierra Santa en una travesía que podía durar varios meses tan solo para llegar a Jerusalén.
1: Diversos territorios europeos participaron en las cruzadas, principalmente los reinos y señoríos de Francia, Inglaterra, España y otros estados cristianos.
0: Cristianos y musulmanes ya tenían una larga historia de encuentros y conflictos en la península ibérica. En el año 711 comenzó la conquista musulmana de buena parte de ese territorio.
1: La presencia musulmana en la península ibérica se prolongó durante casi 8 siglos, hasta 1492, cuando cayó el reino nazarí de Granada, el último estado musulmán independiente de la península.
0: Pero de todos esos conflictos también hubo un importante intercambio cultural. Por eso el idioma español conserva muchas palabras de origen árabe como
1: almohada, alcohol, acequia, aljibe, algodón, alhaja, álgebra, guitarra, ojalá, la expresión taurina olé, zanahoria, mazmorra, alfombra, asesino, noria y muchas más.
0: También la encontramos en costumbres, gastronomía, música y tradiciones, que transformadas con el paso del tiempo, llegaron hasta América.
1: Y tenemos un ejemplo en Coahuila en la actualidad. Se trata de la danza de los caballitos de Viesca, una tradición que es herencia cultural española.
0: Se realiza cada 25 de julio, fecha en que Viesca celebra su fundación y la festividad de Santiago Apóstol.
1: Es muy pintoresca la danza de los caballitos. Podemos ver adultos y niños montados sobre pequeños caballos, elaborados con estructuras de carrizo, mantas coloridas, adornos brillantes y cascabeles. Hay caballitos de color café, negros y uno blanco.
0: Es una tradición de origen hispánico.
1: Según la tradición medieval, Santiago habría aparecido montado en un blanco corcel para ayudar a los cristianos en la batalla de Clavijo. De esa tradición surgió la imagen de Santiago Matamoros.
0: La danza de los caballitos de Viesca representa precisamente ese enfrentamiento simbólico. Los danzantes cristianos llevan caballos cafés, los musulmanes caballos negros y Santiago Apóstol aparece en un caballito blanco. La música es de una tambora y un violín.
1: La danza inicia en la parroquia y los danzantes recorren las calles realizando diferentes movimientos y formaciones. El personaje que representa a Santiago porta un sable y lo esgrime mientras simula el combate.
0: La danza de los caballitos forma parte del patrimonio cultural inmaterial de Viesca y está registrada en el Inventario del Patrimonio Cultural Inmaterial de México.
1: Importante es educar a nuestros hijos para que conozcan y valoren estas tradiciones, porque en buena medida nos hablan de nuestra historia y las culturas que contribuyeron a formar lo que hoy somos.
0: Si tiene oportunidad, visite Viesca el próximo 25 de julio para que conozca esta bella tradición y pueda disfrutar también de los paisajes y las maravillosas dunas de arena de la región.
1: Recordando, ya que hablamos de Viesca, que este municipio forma parte de los Pueblos Mágicos de México, reconocimiento que recibió en el 2012.
0: Y cuando tenga oportunidad, visite Coahuila. Aquí hay tradiciones que hablan de nosotros y que, curiosamente, tienen historias que comenzaron al otro lado del mar, muchos siglos atrás.
1: Si no conocía la danza de los caballitos, ahora ya sabe un poco más sobre ella. Y si quiere conocer cómo luce y vivir esta tradición de cerca, visite Viesca, una joya más de Coahuila.
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0: 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María del Rosario Ibarra de la Garza, conocida como Rosario Ibarra de Piedra, nació en Saltillo, Coahuila, el 24 de febrero de 1927. Su padre, Valdemar Ibarra, participó en el reparto de tierras después de la Revolución Mexicana. Su abuela materna, Adelaida Villarreal, fue propietaria de la panadería La Voz del Pueblo y defendió el derecho de las mujeres a votar y ser votadas.
1: Permaneció en Saltillo solamente durante sus primeros años. Cuando tenía alrededor de 5 años, su familia se trasladó a Chihuahua y posteriormente se estableció en Monterrey.
0: Muchos años después, aquella niña nacida en Saltillo se convertiría en una de las figuras fundamentales de la defensa de los derechos humanos en México. Su vida cambió radicalmente en 1975, cuando su hijo Jesús Piedra Ibarra, de 21 años, fue detenido y desaparecido.
1: Rosario comenzó entonces una búsqueda desesperada que se convirtió en una causa colectiva. En 1977, fundó el Comité Prodefensa de Presos, Perseguidos, Desaparecidos y Exiliados Políticos de México, conocido posteriormente como Comité Eureka.
0: En 1978, Rosario Ibarra de Piedra y otras madres protagonizaron una huelga de hambre frente a la Catedral Metropolitana por las desapariciones forzadas y la represión política.
1: Su lucha también se extendió a la defensa de las libertades democráticas y los derechos de campesinos, trabajadores y presos políticos. En 1979, participó en la formación del Frente Nacional contra la Represión.
0: Y su activismo la llevó también a la política electoral. En 1982, Rosario Ibarra de Piedra se convirtió en la primera mujer candidata a la presidencia de México, postulada por el Partido Revolucionario de los Trabajadores. Volvió a contender por la presidencia en 1988.
1: Su candidatura provocó sorpresa, incluso incomodidad. ¿Cómo podía una mujer, una ama de casa, gobernar el país? Pero Rosario sabía perfectamente lo que estaba haciendo.
0: Ella misma explicó que había aceptado. Sabía que su presencia iba a molestar a mucha gente y quería llevar al terreno político la lucha por los presos y desaparecidos políticos.
1: En aquella elección, Rosario obtuvo poco más de 416 mil votos, el 1.76% de la votación. No estuvo cerca de ganar la presidencia, pero abrió una puerta que hasta entonces había permanecido cerrada para las mujeres mexicanas. Posteriormente fue diputada y senadora de la República, pero su mayor legado fue darle voz a las madres que buscaban a sus hijos.
0: En 2019 recibió la medalla Belisario Domínguez, el máximo reconocimiento que otorga el Senado de la República.
1: Un artículo contemporáneo del Washington Post la describía como un símbolo de los cambios que estaban ocurriendo en México y destacaba que viajaba por el país hablando en calles.
0: Rosario Ibarra de Piedra murió en Monterrey el 16 de abril de 2022 a los 95 años.
1: Una mujer coahuilense cuya búsqueda personal terminó convirtiéndose en un movimiento nacional por la justicia.

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Coahuila está lleno de talento. En cada municipio, en cada ciudad. Y aquí los escuchamos. En la discoteca.

0: La fuga de cerebros también privó a Coahuila de grandes talentos que tuvieron que emigrar en busca de oportunidades.
1: Por eso hoy le presentamos a un gran músico que recién redescubrimos, Julián de Luna Obregón. Nació en San Pedro, Coahuila, en 1942.
0: Fue un niño prodigio. Comenzó a estudiar música a los 6 años y a los 13 ya era pianista y llegó a dominar más de 20 instrumentos y se convirtió en compositor, arreglista, intérprete y director musical.
1: En 1979 grabó The Piano Player, un álbum extraordinario. Ahí encontramos una pieza particularmente singular, The Conquest of Mexico.
0: En 1957 se fue a la Ciudad de México y años después emigró a Estados Unidos. Se estableció en Rockford, Illinois, donde se convirtió en una figura muy querida de la escena musical. Una rapsodia en inglés sobre la conquista de México de 15 minutos que en su momento fue recibida con gran entusiasmo y muy ovacionada.
1: Y junto a esa pieza aparece otra faceta de Julián, la de compositor romántico. Un buen ejemplo es la pieza que escuchamos de fondo, Eres una poesía.
0: En la enorme variedad de géneros que Julián de Luna exploró, tenemos un son caribeño muy bailable.
1: Luna y Fandango, incluida en aquel álbum de 1979.
0: Julián de Luna, coahuilense, murió en los Estados Unidos en 2005. Pero gracias a su esposa Eloísa de Luna, quien nos compartió su música y su historia, hoy traemos para todo Coahuila esta interpretación.
1: Reconozcamos a Julián de Luna, músico de San Pedro, Coahuila, que llevó su talento mucho más allá de nuestras fronteras.
0: Y esta pieza se llama Luna y Fandango.

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1: Cuando uno piensa en Viesca, piensa en las dunas de Bilbao, en aquel panecillo llamado Mamón, en sus calles tranquilas y en aquel pueblo lagunero. Pero hace más de un siglo, por sus calles se escucharon los sonidos de la revolución.
2: Y lo curioso es que todavía faltaban 2 años para que se comenzara oficialmente la Revolución Mexicana.
1: Era junio de 1908. Porfirio Díaz seguía en la presidencia y aunque el país aparentaba tranquilidad, ya se movían las ideas revolucionarias de los Flores Magón.
2: En Viesca había un hombre llamado Benito Ibarra Cuellar, liberal que comenzó a reunir gente del pueblo.
1: Campesinos, artesanos, trabajadores, empleados, hombres que quizá durante el día se ocupaban de sus labores y por las noches hablaban de política y de la posibilidad de cambiar las cosas.
2: Hasta que llegó el momento.
1: La noche del 24 de junio de 1908, aquellos hombres se echaron a la calle.
2: Imagínese usted la escena. Un pueblo lagunero, silencioso, y de pronto un grupo de hombres armados llegaban, gritando consignas contra el gobierno.
1: La policía municipal intentó hacerles frente, pero poco pudo hacer. Los rebeldes tomaron el control de la población y fueron por los edificios donde estaba representado el gobierno de Porfirio Díaz.
2: Atacaron la presidencia municipal, la casa del jefe político y hasta el Banco de Nuevo León.
1: Y luego se fueron a la cárcel.
2: Porque aquellos revolucionarios tenían una idea muy clara de lo que estaban haciendo. Abrieron las puertas y dejaron salir a los presos.
1: Durante unas horas, Viesca fue un pueblo rebelde.
2: Pero aquello no podía durar demasiado.
1: La noticia corrió y el gobierno mandó tropas para recuperar la población. Los hombres de Benito Ibarra tuvieron que salir de Viesca perseguidos por las fuerzas federales.
2: Y es aquí donde la historia de Viesca se pone todavía más interesante.
1: Porque no eran simplemente unos cuantos revoltosos.
2: Formaban parte de uno de los movimientos políticos que estaban preparando el terreno para la Revolución Mexicana.
1: Como en Allende, llamado entonces Las Vacas.
2: El gobierno de Díaz trató de presentar aquello como un asunto de bandidos.
1: Pero la historia terminó colocando este episodio en otro sitio.
2: Viesca fue uno de los primeros pueblos mexicanos que se levantaron en armas antes de 1910.
1: 2 años después, cuando Madero convocara a la revolución, Viesca ya sabía perfectamente lo que tenían que hacer.
2: Y pensar que uno pasa por Viesca, se come un mamón, se mete a las dunas de Bilbao y difícilmente imagina que aquellas mismas calles, en una noche de junio de 1908, fueron escenario de uno de los primeros capítulos de la Revolución Mexicana.
1: Cuando la revolución todavía no tenía fecha.
2: Pero en Viesca ya había comenzado a sonar.
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0: ellos. ¿Quién fuera como ellos? Vivaces, auténticos, juguetones.
1: Se nos atraviesan entre las piernas al caminar o gritan sin control.
0: No falta alguna travesura o broma acompañada de una risilla.
1: Todo está bien, siempre y cuando esos niños no sean fantasmas.
0: Ponga mucha atención a lo que esta noche va a escuchar, porque la gente dice, la gente cuenta que esto en verdad ocurrió. Esta es la leyenda de las ánimas infantiles, en voz de Eduardo Bielma.
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tumbas, como si el camposanto se transformara por unas horas en un patio de recreo invisible. Quienes han pasado frente al cementerio durante la madrugada afirman haber escuchado aquella extraña algarabía. Algunos incluso aseguran distinguir pequeñas sombras que corren entre los mausoleos y desaparecen antes de que la luz de una lámpara alcance a iluminarlas. La leyenda resulta aún más inquietante porque en este panteón descansan los restos de numerosos niños. Muchos murieron de forma trágica y otros permanecen en el anonimato. En una de las zonas más antiguas del cementerio, existe un pequeño sector destinado a sepulturas infantiles, cuyos orígenes se han perdido con el paso del tiempo. El Panteón San Nicolás de Tolentino fue inaugurado en 1870, pero durante diversas excavaciones realizadas por antiguos sepultureros, aparecieron pequeños cráneos y restos humanos en lugares donde nunca existieron lápidas ni registro de entierros. Alimentando la creencia de que el terreno ya había servido como sitio de sepultura desde los tiempos de la antigua villa de Ramos Arizpe. A lo largo del siglo XX, ocurrieron tragedias que marcaron profundamente a la comunidad. Se recuerda el caso de un niño que, al montar detrás de un jinete, se ató un mecate a la pierna para no caer. Pero cuando el caballo se desbocó, el pequeño fue arrastrado hasta perder la vida. También permanece en la memoria la historia de dos hermanitos que, mientras su madre había salido de casa, jugaron con cerillos y provocaron un incendio en el que ambos murieron asfixiados. Quizá por ello, los vecinos creen que las almas de aquellos pequeños jamás abandonaron el lugar. Dicen que no penan con tristeza, ni buscan asustar a los vivos. Simplemente continúan haciendo lo que la muerte les impidió terminar: jugar. Todavía hoy, cuando la noche cae sobre el barrio de La Loma y el viento recorre las viejas criptas del panteón más antiguo de Ramos Arizpe, más de uno afirma haber escuchado las risas de los niños. Tal vez, si alguna noche pasas frente al Panteón San Nicolás de Tolentino y escuchas las risas, quizás lo más prudente

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1: Gracias a todas las personas que nos siguen en nuestra página de Facebook, como Adrián Alejandro Ayala, Javier Valdés, Rigoberto Cisneros, que envía saludos a todos en Jiménez, Coahuila, Caro Corona en Torreón, Sergio Castillo, Alberto Sánchez, Nereida Ramos, que nos escuchan en todo Coahuila y nos lo hacen saber. Y a quienes nos regalan su like y comparten nuestras publicaciones, muchísimas gracias.
0: Los esperamos el próximo domingo en Coahuila en la Hora Nacional. Con ustedes estuvimos
1: Melissa Cardona,
0: Víctor Antero Flores y en la producción, Eduardo Bielma.
1: Que tenga usted una gran noche.

0: cerramos nuestro recorrido por nuestro Coahuila, su gente, tradiciones y costumbres, historia viva que se transforma día a día. Acompáñenos el próximo domingo. Gracias por su atención.
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6: Son las 11 con 3 minutos. 20 grados centígrados.
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0: Son las 11 con 10 minutos. 20 grados centígrados. 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

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Son las 11 con 12 minutos. 20 grados centígrados. 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

Son las 11, con 17 minutos. 20 grados centígrados. 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

Son las 11 con 20 minutos. 20 grados centígrados. 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

0: Son las 11 con 23 minutos. 20 grados centígrados.
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2: 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Son las 11, con 24 minutos. 20 grados centígrados. 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

Son las 11 con 27 minutos. 20 grados centígrados. ¡Ey! ¡Súbale al volumen! ¡Y súbale a la alegría con la SJ! ¡La estación de casa! ¡Pásele!

Son las 11 con 30 minutos. 20 grados centígrados. ¡Ey! ¡Súbale al volumen! ¡Y súbale a la alegría con la SJ! ¡La estación de casa! ¡Pásele!

Son las 11 con 33 minutos. 20 grados centígrados. 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Son las 11 con 34 minutos. 20 grados centígrados. ¡Pásele a la SJ, la estación de casa!

Son las 11 con 37 minutos. 20 grados centígrados. 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

Son las 11 con 40 minutos. 20 grados centígrados. 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

Son las 11 con 43 minutos. 20 grados centígrados. 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

Con un minuto. 20 grados centígrados. 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

0: Son las 12 con 6 minutos. 20 grados centígrados. 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

Son las 12 con 10 minutos. 20 grados centígrados. 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

Son las 12 con 13 minutos. 20 grados centígrados. 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

Son las 12, con 17 minutos. 20 grados centígrados. 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

Son las 12, con 23 minutos. 20 grados centígrados. 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

0: Son las 12 con 27 minutos. 20 grados centígrados.
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Son las 12 con 31 minutos. 20 grados centígrados. 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

son las 12 con 34 minutos. 20 grados centígrados. 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

Son las 12 con 37 minutos. 19 grados centígrados. 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

Son las 12 con 40 minutos. 19 grados centígrados. 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

Son las 12 con 47 minutos. 19 grados centígrados. 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

0: Son las 12, con 51 minutos, 19 grados centígrados. 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

Son las 12 con 53 minutos. 19 grados centígrados. 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

Son las 12 con 57 minutos. 19 grados centígrados. 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
1: Es la 1:03. 19 grados centígrados. 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

Es la 1:05. 19 grados centígrados. 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

0: es la 1:09. 19 grados centígrados. 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

es la 1:11, 19 grados centígrados. 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

Es la 1:15. 19 grados centígrados. 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

Es la 1:19. 19 grados centígrados. ¡Ey! ¡Súbale al volumen! ¡Y súbale a la alegría con la SJ! ¡La estación de casa! ¡Pásele!

es la 1:22. 19 grados centígrados. 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

es la 1:29. 19 grados centígrados. 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

Es la 1:34. 19 grados centígrados. 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

Es la 1:38. 19 grados centígrados. 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

Es la 1:43. 19 grados centígrados. 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

Es la 1:49. 19 grados centígrados. 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

0: Es la 1:56. 19 grados centígrados. 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

0: y Jenny Rivera, porque el amor no conoce fronteras.
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1: Son las 2 con un minuto. 19 grados centígrados. 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

0: Son las 2 con 5 minutos. 18 grados centígrados. 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
1: Sí, señor.

Son las 2:07. 18 grados centígrados. 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

Son las 2 con 11 minutos. 18 grados centígrados. 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

0: Son las 2 con 14 minutos. 18 grados centígrados. 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

Son las 2:18. 18 grados centígrados. ¡Ey! ¡Ey! 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

Son las 2 con 21 minutos. 18 grados centígrados. 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

0: Son las 2 con 25 minutos. 18 grados centígrados.
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Son las 2 con 29 minutos. 18 grados centígrados. 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

Son las 2 con 32 minutos. 18 grados centígrados. 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

Son las 2:36. 18 grados centígrados. 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

Son las 2 con 39 minutos. 18 grados centígrados. 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

Son las 2 con 45 minutos. 18 grados centígrados. 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

Son las 2 con 52 minutos. 18 grados centígrados. 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

Son las 2 con 56 minutos. 18 grados centígrados. 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

Son las 2 con 59 minutos. 18 grados centígrados. 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

Son las 3 con 4 minutos. 18 grados centígrados. 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

Son las 3:08. 18 grados centígrados. 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

Son las 3 con 12 minutos. 18 grados centígrados. 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

Son las 3 con 15 minutos. 18 grados centígrados. 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

Son las 3 con 19 minutos. 18 grados centígrados. 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

Son las 3 con 22 minutos. 18 grados centígrados. ¡Ey! ¡Súbale al volumen! ¡Y súbale a la alegría con la SJ! ¡La estación de casa! ¡Pásele!

Son las 3 con 26 minutos. 18 grados centígrados. 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
1: Son las 3 con 30 minutos. 18 grados centígrados.
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Son las 3:34. 18 grados centígrados. 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

Son las 3 con 36 minutos. 18 grados centígrados. 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

Son las 3 con 40 minutos. 18 grados centígrados. 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

Son las 3 con 43 minutos. 18 grados centígrados. 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

Son las 3 con 58 minutos. 18 grados centígrados. 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

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Son las 4 con 3 minutos. 18 grados centígrados. 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

Son las 4 con 6 minutos. 18 grados centígrados. 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

Son las 4 con 10 minutos. 18 grados centígrados. 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

Son las 4, con 13 minutos. 18 grados centígrados. 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

las 4 con 17 minutos. 18 grados centígrados. 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

0: Son las 4 con 26 minutos. 18 grados centígrados.
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Son las 4 con 30 minutos. 18 grados centígrados. 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

Son las 4 con 33 minutos. 18 grados centígrados. 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

Son las 4 con 37 minutos. 18 grados centígrados. 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

Son las 4 con 40 minutos. 18 grados centígrados. 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

Son las 4 con 54 minutos. 18 grados centígrados. 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

Son las 4 con 57 minutos. 18 grados centígrados. 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

todos bienvenidos. Muy buenos días en este maravilloso lunes 28 de septiembre del año 2026, con una temperatura, mis amigos, aquí se las actualizo, una temperatura en estos momentos de 18 grados, entre 18 y 19 grados, oscilando esta mañana, mis

0: amigos. Muy buenos días. ¿Cómo amanecimos? ¿Quién anda despierto? ¿Quién ya anda controlando toda la acción? Oye, Gil Obregón ya anda en acción. Dice, Adriano, el sábado conocí a la señora Candy, a su hija muy guapa. Visitaron las gorditas y gracias, señoras. Ok. Oye, ¿a qué horas te visitaron, mi Gil Obregón? En 18 grados marca allá en Teresitas, que está tranquila la mañana, nos dice Gil Obregón. ¿A qué hora fue doña Candy, Gil? Buenos días, qué linda está la mañana, mis amigos. ¿Cómo amanecimos? Oye, déjame mandar un saludo ahí cordial para los amigos que andan circulando ahí, la familia Seguridad. ¿Cómo están, muchachos? Todos los coordinadores, todos los operadores. Las 24 horas andan a todo lo que dan. Mandamos un abrazo cordial en esta mañana, por supuesto, ahí al licenciado Diego Samaniego, al licenciado Jaime Samaniego. ¿Cómo están? Muy buenos días. Qué linda está la mañana. A todos los coordinadores también les mandamos el saludo cordial esta mañanita, mis amigos. Ahí les saludamos con todo gusto, ¿verdad? A ver, déjenme nada más aquí. A ver. Ok, perfecto. Perfecto. Oye, déjenme mandarle un saludo. Un saludo cordial al tremendo Horacio Villarreal, que ya anda también echándole ganas, anda modulando las morenas o rodando las morenas, como les dicen, ¿verdad? Anda siempre controlando toda la acción, coordinadores. ¿Qué tal? Muy buenos días ahí de Familia Seguridad. Buenos días, muchachos. ¿Cómo andamos? Buenos días. Qué linda está la mañana. Qué linda está la mañana, ¿verdad? Gracias por acompañarnos. Bueno, pues las 5:06. Vamos a darle una vueltecita al clima rápidamente. Oye, pues el huracán que anda, el huracán Polo que anda todo el Pacífico, ¿verdad? Haciendo oleaje sobre pues las costas de Mazatlán, las costas de Oaxaca, las costas de Jalisco. Híjole, de veras, señoras y señores, y acá, afectando sobre todo ese huracán, precisamente decíamos, Baja California Sur, Sonora, Sinaloa, todas esas costas de Jalisco, de Nayarit, de Oaxaca. Hoy hay 7% de posibilidad de lluvia aquí en nuestra ciudad, en nuestra región. Va a seguir la tarde, el día cálido, 29 la máxima, mínima 18. Para mañana se incrementa la posibilidad de lluvia a un 49%, la máxima 31, mínima 20. El miércoles 70 la máxima, perdón, 30 la máxima, todavía cálido, mínima 19, con 70% de posibilidad de lluvia para el miércoles. Para el jueves 90% de posibilidad de lluvia. Ahí viene ya el cambio, mis amigos, de temperatura para el próximo jueves. La máxima estará en los 26 grados y la mínima 17 grados. Para el viernes, 90% de posibilidad de lluvia. La máxima 21 grados, mínima 16. Es decir, ya para el viernes también disminuye la temperatura a máxima 21 grados y mínima 16. Para el sábado, 79% de posibilidad de lluvia. Y la temperatura seguirá conforme ha disminuido el viernes a 21 grados. Y la mínima 16. Y el domingo, 71% de posibilidad de lluvia, máxima 22 grados, mínima 16. Así que bueno, parece ser, mis amigos, que a partir del próximo jueves empieza a disminuir la temperatura y se empieza a incrementar la posibilidad de lluvia. Desde el jueves, 90% de posibilidad. Viernes, 90%. Sábado, 79%. Y domingo, 71%. Ya a partir del próximo jueves empieza a disminuir la temperatura, como máxima 26, viernes 21 grados máximo, sábado 21 grados la máxima y domingo 22 grados máxima. Pues parece ser que el frente frío número 1 empieza a tener consecuencias leves en cuestión a la disminución de temperatura, para estar prevenidos, mis amigos, y pues para abrigarnos, ¿verdad? Como debe ser, ya cuando se acerquen, primero Dios, esos días. Mientras tanto, pues bueno, hoy nuevamente días cálidos, vamos a controlar toda la acción, repito, días cálidos que vamos a tener, mis amigos, de aquí al próximo miércoles. Muy bien, muchas gracias. ¿Quién anda despierto? ¿Quién anda controlando ahí toda la acción? Buenos días.
1: Quiero café.
0: ¿De dónde andará? ¿Dónde andará? Quiero café. ¿Qué andará haciendo? Quiero café, mis amigos. Buenos días.
1: Ah, qué linda está la mañana,
0: Adrián.
1: Y mándame un saludo a mi esposa, a la madrugada del centro, a Mario de Montezuma y al resto de los madrugadores.
0: Saludos,
1: gracias, muchachos. Dios te bendiga. Mario de la 2000.
0: Ándele. Bueno, señoras y señores, hecho en Saltillo, mis amigos. A ver, espérenme tantito, de que nada más aquí controlar toda la acción, ¿verdad? Vamos a presentarles hecho en Saltillo a las 5:10. Mis amigos, con apenas 19 años y estudiante del TEC de Saltillo, Carlos Iván Puente Sánchez, conocido artísticamente como Carlos Cuac, joven promesa del regional mexicano desde el lanzamiento de su primera canción en el 2024. Su proyecto ha conectado con el público al combinar guitarras, bajo y letras honestas que navegan entre los matices del amor y el desamor con una sensibilidad fresca y actual. Ahí plasma sentimientos de amor y desamor al ritmo del nuevo regional. Bueno, pues gracias ahí a Dulce Salazar. Ya lo saben, ahí en la calle de Carlos Salazar 455. El norte, ahí en el Boulevard Moctezuma 2106. En el sur, Boulevard Antonio Cárdenas 36-3868. Damas y caballeros, hecho en Saltillo, buenos días.
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0: Muy bien, señoras y señores, 5 de la mañana, 15 minutos. Las 5 de la mañana, 15 minutos. ¿Quién anda en acción? A ver, platíquenme, mis amigos. ¿Quién anda controlando toda la acción este día? Buenos días, Tocayo.
1: Es excelente y bonito inicio de semana.
0: Igualmente, ánimo, muy buenos días.
1: Échale ganas, Tocayo. Aquí vamos escuchándote.
0: ¿Dónde andas?
1: Para Derramadero.
0: Órale.
1: En uno. Para Derramadero, Tocayo.
0: Órale.
1: Ahí échale ganas a todos los que andan trabajando con mucha precaución, señores. Ya te mando una foto de cómo nos amanece de aquel lado.
0: Órale, pues. Adiós. Por cierto, pues hoy amanece más. El sol sale más tardecita ya, ¿verdad? Bendecida semana, mis amigos. A ver, bendecida semana para todos ustedes, mis amigos. Pues ya andamos controlando aquí toda la acción. Qué linda está la mañana, ¿verdad? Las 5:15. Temperatura en estos momentos en los 18 grados. Agradable, mis amigos. Ahí les encargamos la foto. Gracias, por supuesto. Por supuesto, muchas gracias, mis amigos, buenos días.
2: Buenos días, Adriancito, qué lindo y qué hermoso está la mañana. Gracias a Dios por este hermoso día de vida que nos ha permitido amanecer. Un saludo muy especial para usted, Adriancito.
0: Gracias,
2: a Mari de Montezuma, a Mari de Castelar, a Mari de la 2000, al señor René de Ramos, al señor Pedro Cruz, al señor Diamante Negro, al padrecito, a doña Candela, madrina, a los madrugadores y a todos los madrugadores de parte de la señora Andrea y el señor Demencia. Que tengan excelente inicio de semana. Dios los bendiga, los cuide, los proteja a todos.
0: Gracias, mis amigos, buenos días. Qué linda está la mañana.
2: Y a la familia de todos los taxis, seguridad.
0: Ándele, saludos ahí a la familia de seguridad. Ah, que doña Cande fue como a las 10 de la mañana ahí con Gil Obregón el sábado, ¿verdad? Ya no te puede caer, mi Gil Obregón. Se me hizo tardecita ahí controlando toda la acción. Una de temerarios antes que me vaya a laborar. Claro que sí, buenos días. Ahorita le ponemos temerarios.
3: Buenos días, mi Adrián González.
0: Buenos
3: Qué
0: días.
3: Linda está la mañana, el día de hoy, empezando semana, lunes, gracias a Dios.
0: Buenos días.
3: Bendiciones a todos los que andamos trabajando. Cuídate mucho, Adrián, que tengas un excelente día.
0: Igualmente.
3: Tu amigo, el profe.
0: Profe, ¿cómo amaneciste, profe? Buenos días, vamos a controlar toda la acción. Dice, buenos días, el dinero se hizo para cubrir necesidades, no para humillar a los que no tienen. Ándele, pues. Y está listo el maestro con las croniquillas, las 5, 17, 18 grados. Maestro.
4: Mi querido Adrián González y González de la Gonzalera.
0: ¿Qué tal, maestro?
4: Ah, qué linda está la mañana, Adrián. Vamos a hablar de la famosa calle del Parián. Aquel que se localizaba en las calles de Victoria y Morelos. En el primer cuadro fue el primer mercado público que tuvo la ciudad de Saltillo, el famoso Parián de los tlaxcaltecas, hace más de 400 años. Ahí aún habitaron personajes de la era moderna que han escrito extraordinarias páginas de la historia más reciente de la ciudad, como don Arturo Moncada Garza, quien nació en esa arteria en 1918, siendo sus padres don Jesús Moncada Gámez y la señora María La Luz Garza. El licenciado Moncada Garza fue magistrado y orador oficial de algunos gobernadores. Además fue el diseñador del lema actual y visionario de la Universidad Autónoma de Coahuila, en el bien fincamos el saber, pero además ideó el actual escudo de la máxima casa de estudios de Coahuila. Morelos es una de las más antiguas calles de la ciudad, donde también moró don Carlos Lucio Flores, dedicado al transporte de carga. También las señoritas Triani, de origen italiano, quienes se caracterizaban por ser alegres y muy amistosas con los vecinos, quienes en forma constante organizaban reuniones entre sus amistades. Allí en Morelos existió una tienda muy famosa, Electricidad de Novedades, la primera tienda que empezó a vender radios en Saltillo y también la primera que empezó a vender televisores en Saltillo, negocio en el que laboró el señor Gregorio Pérez Armijo, padre de quien fuera magistrado y presidente del Tribunal Superior de Justicia del Estado, Gregorio Alberto Pérez Mata. Hasta aquí mi reseña, Adrián. Que tengas una linda mañana.
0: Gracias, mi querido maestro. ¿Cómo está? Ánimo, maestro, dice. Hola, Adrián, buenos días. Las 5:19, 18 grados. Qué linda está la mañana. Dice salud para toda esta gente trabajadora de Saltillo, Coahuila. Atentamente, Martín Vega Flores, desde Rancho Nuevo de la Cruz, Abasolo, Guanajuato. ¿Cómo andamos allá en Guanajuato? Buenos días, Adrián González. Buen inicio de semana. Oye, Adrián, ¿dónde se tiene que reportar un vecino muy ruidoso los fines de semana? Es insoportable escuchar esa música. La pone muy alta y se pone con micrófono. Ese nuevo Teresita, pásame bien la dirección. Dirección exacta, mi amiga o amigo, ¿verdad? Para reportarlo de inmediato a Policía Municipal.
5: Qué linda está la mañana.
0: Qué linda está la mañana. Buen día.
5: Acá en Santa Cristina amanece muy bonito.
0: Santa Cristina. Gracias, gracias, Santa Cristina. Adrián González, feliz inicio de semana. Aquí seguimos sin luz en el puente 2 de abril. La parte de abajo. A ver, vamos a ¿cómo se llama? A mencionarlo, ¿verdad? Muy bien, señoras y señores. Al señor Miguel Arizmendi Alvarado por sus primeros 90 añotes de edad. Que Dios lo bendiga siempre. Que siga cumpliendo muchísimos años de parte de su ahijada Patti. Cumpleaños el día de hoy. Bueno, ahorita le vamos a guardar para ponerle sus mañanitas. Ah, qué linda está la mañana. ¿Quién más anda en acción, mis amigos? Este día a las 5:21. Muy buenos días. ¿Quién despierto? ¿Quién más anda despierto? Díganme,
6: por favorcito. Hola, Nara, quiero café.
0: ¿Dónde andará? Quiero café. ¿Qué andará haciendo? ¿Dónde andas? Quiero café. Buenos días. Doña Cande visitó a Gil Obregón. Buenos días.
7: ¿Qué dices? Buenos días, Adrián. Buenos días, ¿cómo les dices? Fíjate que el sábado estuvimos ahí con el señor Gil Obregón. Le mando un gran saludo. Un señor muy amable. Yo me lo imaginaba muy grandote, muy gordo y pues nada que ver. Muy amable. Nos regaló unas, ¿cómo se llama? Nos regaló una bolsa de tunas bien grandes, las tunas bien ricas. Pues muy buen señor. Le mando un gran saludo y saludos para todos los madrugadores. Para todos los madrugadores, señor, pues la señora María, la señora Andrea y su esposo Nemesio, para Huicho Pipero, para el Tiburón, para la señora María Morales, señor Mario de la 2000, para el señor René de Ramos, para el señor de acá de La Guerrero, el Chino Medrano, la señora María Montezuma, y para todos los madrugadores. ¿Me podrías poner una canción de Vagón Chicano? Sí. La de Una Moneda en el Aire. Un gran abrazo y un feliz inicio de semana.
0: Una moneda, ¿verdad?
7: Empezamos una semana y aquí estamos.
0: Sí, bendito
7: aquí
0: Dios.
7: Estamos contigo en tu programa que día con día estamos ahí. Saludos.
0: Gracias. Mire, gracias, madrina, la madrina del programa que anduvo visitando a Gil Obregón. Qué padre, ¿verdad? Qué linda está en la mañana, dice Adrián desde el Boulevard. El Mimbre, saludos a Sports Line. Bueno, todavía está oscurecido, ¿verdad? Ahí anda la luna, miren. Oye, anda la luna, todo lo que da, ¿verdad? Todavía se ve, las 5:23. Buenos días, mis amigos. Qué linda está la mañana. Oigan, y les tengo buenas noticias. Les tengo muy, pero muy buenas noticias, mis amigos, a las 5:23. 5 de la mañana, 23 minutos, temperatura. En estos momentos, mis amigos, en los... ¿18 grados? Sigue todavía... agradable, mis amigos. Qué linda está la mañana y les tengo buenas noticias. Oigan, se coloca Coahuila en el cuarto lugar nacional en competitividad y desarrollo. Qué buenas noticias, mis amigos. Sí, de acuerdo al índice de competitividad, estatal 2026 del Instituto Mexicano para la Competitividad, INCOM. Coahuila se coloca en el cuarto lugar nacional y un nivel de competitividad muy alto. Con este resultado, Coahuila se coloca nuevamente entre las entidades que ocupan las primeras posiciones del país

El índice de competitividad estatal analiza 53 indicadores agrupados en 6 subíndices relacionados con las condiciones estructurales que inciden en el desarrollo de las entidades. El IMCO señala que estos resultados buscan ofrecer información útil para toma de decisiones y el diseño de políticas públicas basadas en evidencia. Entre los elementos que el IMCO ha identificado como fortalezas de Coahuila, destacan su vocación exportadora, la complejidad de su estructura productiva, las condiciones de su mercado laboral y diversos indicadores de seguridad. Y en particular, el análisis difundido con motivo de la edición 26 señala que Coahuila

0: 26. No, lunes 28 de septiembre, ¿verdad? Del año 2026. Lunes 28 de septiembre del año 2026. Bueno, señoras y señores, las 5:25. Oye, quiero café. ¿Dónde anda? Quiero café. Buenos días, quiero café. Pues, ¿dónde anda?
1: Buenos días, Adrián. Buenos días. Quiero mandar unos saluditos a la familia Cruz Rodríguez que nos escuchan en la Narco, allá en Ramos Arizpe. La señora Norma Parajes de los Pinos de las Tortillas de Harina. A la señora Moctezuma. A la Escalera, al Papichulo, a Belardo y al Cuerrito que están en Jaramillo.
0: ¡Órale!
1: Y para Don Nino, para Don Toño, para el Javi, y y ahí para todos los guardias que somos muchos. Y échale perico,
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1: Y repórtate Carmona, para Francisco Javier Romero que nos escucha en el Valle Escondido, y para el señor Casiano Camarillo de Ceneguías, y para el señor José Antonio Córdoba y el señor Benito Pérez que nos escuchan en Higo, y para todos los de Vanegas, y para los de Villas, y para los de Señales, para Felipe el Soldador. Y hay para todos los guardias.
2: ¡Quiero café! ¡Que te calles, chiqui! ¡Pues qué lata das, hombre! Un día, Adrián, ya nos va a bloquear porque eres muy latoso, chiquis. Ahí hay pan y café, ándale.
1: ¿Quieres que uno te lo prepare? Y échale perico. Y hay para los coordinadores, para el Nan Vigil y para el Orlando. Y hay para todos. Y ahí te encargo una bonita canción. Y échale perico, y que le vaya muy bien en su trabajo a la señora Moctezuma.
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1: ¡Que te calles, chiquis! ¡Qué latoso eres!
0: ¡Ay, joder! ¡Ah, raza!
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A ver, déjeme ver. A ver, ahorita decimos, ¿no? Dice, qué linda está la mañana. Por favor, le pone unas mañanitas a la señora Patricia Rosales de la Colina de la Salle, que cumple años hoy. A ver si le puede repetir, por favor, de parte de su tía Juanita de la Colina Morelos. Muchas gracias, Dios los bendiga y que tengan un lindo día. Claro que sí, ahorita le vamos a poner sus mañanitas con todo. ¿Quién más cumple años, de una buena vez? El huracán nada más alejando el frente frío, mi Adrián. Buenos días, salud, 17 grados acá en Lomas. Oye, sí, mi querido.

Bien, señoras y señores, las 5 de la mañana, 32 minutos, tenemos 18 grados, buenos días. 5 de la mañana con 32 minutos, 18 grados. A esta hora, damas y caballeros, les saludamos con todo gusto aquí a través de la SJ. A través

0: 53-19. Vamos a continuar. Hoy me andará Huicho Pipero, oye. No se te olvide la canción. ¿Cuál es la canción? A ver, díganme. A ver, espérame.
1: Para Moctezuma y para todos los madrugadores.
0: ¿Cuál será, doña Cande?
1: Podrías poner una canción de Vagón Chicano.
0: Ah, como una moneda, ¿verdad? Muy bien, vamos a mandarla con todo gusto, mis amigos. En esta mañana, buenos días. Como una moneda, ¿verdad? Muy bien, a ver. No me andará como una moneda, ¿verdad? Ay, Dios mío, ¿dónde andas?
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0: Ahí está el Vagón Chicano, ¿verdad? Bueno, vamos a enviárselas, mis amigos, en esta mañana. Buenos días. Las 5:33, 5 de la mañana, 33 minutos, temperatura en los 18 grados.

0: la mañana, buenos días.
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0: Ándele pues, 5:36, vámonos con el padrino, padrinazo. Toño Moreno, buenos días, qué linda está la mañana. Súbale al radio, bonito, 5:36. 18 grados.
2: De la mañana, amigos, ¿qué tal? ¿Cómo están? Muy buenos días, bienvenidos a la información, listos con lo más importante generado a lo largo del fin de semana y, por supuesto, a lo largo de las últimas horas. Nos da mucho gusto saludarle a través del 8.1 de RCG Media, a través del 8 de Easy, y también saludamos a nuestros amigos de la radio en el 103.3 de FM, en la SJ, allá con Adrián González. En qué linda está la mañana, listos con la mejor programación para usted a lo largo del día. Quédese con nosotros y, como siempre, que Dios bendiga a Coahuila, que Dios nos bendiga a todos, y ya sabe que para Dios no hay imposibles. Violeta Leiva y un servidor, le mandamos el abrazo de lunes. Violetita, buenos días.
3: Claro que sí, Toño Moreno, muy buenos días. Un gusto, un placer saludarte y, por supuesto, darle la bienvenida a todos nuestros televidentes esta mañana de lunes, arrancando con toda la actitud ya, pues los últimos días de septiembre. Gracias a Dios, lo invitamos a que se quede con nosotros hasta las 9 de la mañana. Programazo, como siempre, especialmente preparado para usted, que es la pieza fundamental de este programa, y por supuesto también le hacemos la atenta invitación de que se comunique al 844-277-8888, que nos siga a través de todas las plataformas del gigante de la información. A través de YouTube nos puede encontrar como RCG Media en vivo, y por supuesto desde ahí nos puede mandar sus mensajitos, lo que guste, ya lo sabe, reportes, quejas, sugerencias, felicitaciones y demás. Que usted esté teniendo un excelente lunes.
2: Acompáñenos pues de aquí a las 9 y ahí está el número de WhatsApp. Arrancamos esta mañana a primera hora, por supuesto, invitándole a que se quede y que nos diga en dónde nos acompaña, en qué parte de Coahuila, en qué parte de la República Mexicana. Una mañana de 18, 19 grados centígrados, bastante cálida, y bueno, la temperatura máxima hoy por allá de los 29, 30 grados. Arrancamos con la información.
3: Vámonos, Toño.
2: Bienvenidos.
4: 7 a primera hora.
2: Las 5:38, la temperatura está en los 18 grados. Desafortunadamente, muy malas noticias. La madrugada de este domingo, un jovencito de apenas 17 años de edad perdió la vida luego de que, desafortunadamente, un conductor de un automóvil compacto en color blanco, le quitara el derecho de paso. Se estrelló de frente y, desgraciadamente, el jovencito murió. Viajaba a bordo de una motocicleta. Y agréguele a la tragedia que el conductor del automóvil manejaba en completo estado de ebriedad.
5: En mitad de la carretera, un hombre en presunto estado de ebriedad avanzó con su auto por los carriles de circulación contraria y terminó estrellándose de manera frontal contra una moto que era conducida por un menor de edad, huyendo del lugar el presunto responsable antes de que las autoridades llegaran para confirmar la muerte del adolescente. Poco antes de las 10 de la noche, elementos de la Policía Municipal de Ramos Arizpe respondieron una alerta sobre una persona atropellada y que permanecía en medio de los carriles de la carretera antigua Monclova, cerca del kilómetro 31, en las proximidades del ejido San Miguel, localizando en el lugar los vehículos y la persona que ya no respondía. Paramédicos del Cuerpo de Bomberos de Ramos Arizpe fueron los encargados de valorar al joven de 17 años, identificado como Josgar Vicente, confirmando que había sufrido severas lesiones en la cabeza, además de diversas fracturas en todo el cuerpo, que le habían quitado la vida de manera instantánea. El cuerpo del joven fue cubierto con una sábana y la circulación en ambos sentidos se vio interrumpida para esperar la llegada de los servicios periciales del Ministerio Público, así como el personal de la Agencia de Investigación Criminal y a la División de Carreteras de la Guardia Nacional para comenzar con todas las diligencias. Se pudo establecer que el vehículo responsable, un Chevrolet Malibu color blanco, había invadido los carriles contrarios y esto causó el choque frontal, hallando a los investigadores no solo varias latas de cerveza, sino también documentos a nombre de Ángel de Jesús González Ibarra, de 23 años de edad, quien figura como probable conductor y que se dio a la fuga tras lo ocurrido. De manera inédita, mientras se realizaban los peritajes, tres personas alcoholizadas que iban a bordo de un vehículo todoterreno atravesaron el acordonamiento y casi atropellan el cuerpo de Josgar, por lo que fueron golpeados por los familiares, que les exigieron respeto ante la tragedia, quedando los infractores detenidos por los agentes ministeriales. Finalmente, el cuerpo del adolescente fue conducido al CEMEFO para realizar la necropsia y conocer las causas exactas de la muerte, mientras que las autoridades comenzaron ya a integrar la carpeta de investigación y buscan citar a declarar a Ángel de Jesús ante su probable participación en el homicidio, con miras a iniciar un proceso penal en su contra de ser hallado responsable. Con imágenes de Gustavo Espinosa, para RCG Media 24/7, informó Getsabe Musquiz.
2: Caray, qué historia. 19 para las 6 de la mañana y otra historia también relacionada con un motociclista. En esta ocasión estamos hablando de un joven de apenas 22 años de edad. Se llamaba Víctor. Él circulaba a exceso de velocidad, presuntamente es lo que dicen las autoridades, a exceso de velocidad en una motocicleta deportiva, a toda velocidad por el periférico Luis Echeverría. Justo al llegar a Vitualecio Robles, perdió el control de la motocicleta y desgraciadamente sufrió un accidente que con el paso de los minutos le costó la vida.
6: Un joven de 22 años, identificado como Víctor N., perdió la vida luego de sufrir un aparatoso accidente sobre el periférico Luis Echeverría Álvarez, a la altura de Vitualecio Robles, al poniente de Saltillo. De acuerdo con los primeros reportes, Víctor circulaba a bordo de una motocicleta deportiva cuando, al tomar la curva, presuntamente perdió el control debido a la velocidad y terminó impactándose contra el barandal del puente. Aunque aparentemente portaba casco al momento del accidente, el joven sufrió una lesión severa en la cabeza que finalmente le costó la vida. El área fue acordonada mientras personal de la Fiscalía General del Estado y Servicios Periciales realizó las diligencias correspondientes y posteriormente ordenó el traslado del cuerpo al Servicio Médico Forense. El percance provocó el cierre de uno de los carriles con dirección al poniente y generó tráfico considerable sobre el periférico, mientras se realizaban los peritajes y el retiro de la motocicleta. Imágenes e información de Gustavo Espinosa, RCG Media.
3: 5 de la mañana, 42 minutos. Seguimos con más información y más accidentes de motociclistas. En este caso se registró en el Boulevard Francisco Cos, donde desafortunadamente dos jovencitos, bueno, pues terminaron lesionados. Dos jóvenes, como le comento, que viajaban en una motocicleta, resultaron involucrados en un accidente sobre el Boulevard Francisco Cos, luego de presuntamente el conductor de la unidad ligera no respetara la luz roja del semáforo, movilizando a las autoridades de tránsito y a paramédicos de la Cruz Roja. Poco antes de las 10 de la noche, se informó que la motocicleta circulaba a gran velocidad en sentido de poniente a oriente sobre el Boulevard Cos, cuando continuó su marcha y terminó atravesándose al paso de un coche del servicio público de taxi que iba con vía libre, cuyo conductor no alcanzó a evitar el impacto. En la unidad viajaban dos personas, entre ellas el conductor de 22 años, y ambas portaban casco al momento del percance, por lo que lograron reducir en gran medida la gravedad de sus heridas y no hubo necesidad de un traslado hasta algún hospital, dando paso a que la policía acudiera al sitio para tomar conocimiento y realizar los peritajes con los que se determinarían las responsabilidades. Sigo 44 de la mañana y precisamente después de tantos accidentes como lo hemos visto las últimas semanas, pues los operativos por parte de la Comisaría de Seguridad siguen activos, siguen vigente y por lo que se ve, pues seguirán su curso, por supuesto, durante los próximos días. Van contra estos motociclistas que, pues, como parte de esta estrategia, le comento, de ordenamiento vial y prevención de accidentes, la Comisaría de Seguridad y Protección Ciudadana ha asegurado 1.300 motocicletas en lo que va del año por circular sin casco, sin placas y por no respetar el reglamento de tránsito. Por otro lado, el comisionado Miguel Ángel Garza Félix informó que los operativos son permanentes y se trabaja en distintas vertientes. El comisionado de seguridad informó que en los operativos Radar por la Vida y Antialcohol también se realizan sanciones y se han asegurado motocicletas. Así lo comentó que en esa semana se detuvo a 13 motociclistas por alterar el orden público. Este tipo de operativos continuarán. Garza Félix explicó que las motos se aseguran cuando el conductor no cuenta con placas, licencia de conducir u otro documento que garantice el pago de la infracción.
2: Cinco cuarenta y cinco de la mañana, ya faltan 15 para las 6, la temperatura está en los 18 grados. Vamos a más información y ahora vamos a platicarle, pues, de las riñas que no faltan en las cantinas, antros, bares, como usted guste llamarlo. En esta ocasión se reportaron riñas, una de ellas en el municipio de Arteaga, otra en Saltillo, en la zona sur. Pues la policía no detuvo a nadie, la gente, pues, después de las grescas, se fueron. Entonces, pues otra vez queda en entredicho qué está pasando en el tema de los antros y bares, donde las riñas siguen siendo el pan nuestro de cada noche.
7: En distintos hechos, un bar en el centro de Arteaga y otro más ubicado al sur de Saltillo vivieron noches de violencia luego de que entre los comensales avivaran diferencias que pasaron rápidamente a los insultos y las amenazas al intercambio de golpes, habiendo en ambos casos personas lesionadas y una intensa movilización policiaca. Durante las últimas horas del domingo, se registró la primera de las peleas en el bar denominado Mocorito, el cual se ubica sobre la carretera 57 y la calle Enrique Garza, a menos de 500 metros de la delegación de la Policía Municipal de Arteaga, donde clientes y personal del negocio participaron en la reyerta. La banda que se presentaba en vivo intentó calmar los ánimos e invitó a los rijosos a zancar sus diferencias al exterior del establecimiento, pero el intercambio de golpes continuó hasta que los involucrados se retiraron del lugar, llegando minutos después la policía municipal para tomar conocimiento. Varias personas que resultaron con golpes decidieron buscar ayuda y se retiraron por sus propios medios, mientras que el local siguió operando algunos minutos hasta que finalmente fue desalojado, quedando pendiente de la inspección de las autoridades para definir las sanciones correspondientes. Ya durante la madrugada, alrededor de las 2, el bar La Pispireta, ubicado sobre el periférico Luis Echeverría y el boulevard Antonio Cárdenas, fue testigo de cómo una pelea entre comensales se trasladó del interior del negocio hacia el estacionamiento, participando más de una decena de personas que intercambiaron golpes antes de llegar a las autoridades. Al arribo de la policía municipal, dos personas se encontraban con golpes en el rostro, pero negaron la atención por parte de alguna ambulancia y se retiraron del lugar por sus propios medios, por lo cual solo se elaboró una tarjeta informativa para después retirarse a los patrulleros del lugar. Con imágenes e información, PRCG Media 24/7 informó Getsabe Musquiz.
3: 5:47 a.m. Seguimos con más información. Ahora nos trasladamos a la carretera antigua Monclova antes de llegar a la presa Palo Blanco, donde desafortunadamente ocurrió un choque múltiple, triple, mejor dicho, donde desafortunadamente pues dejó varias personas lesionadas, entre ellas un menor de edad de 9 años.
8: Un choque en el que se vieron involucrados 3 vehículos dejó como un saldo de 4 personas lesionadas, entre ellas un menor de edad, sobre la carretera federal 57 en el tramo antiguo hacia Monclova. El accidente ocurrió aproximadamente en el kilómetro 21 antes de llegar a la presa Palo Blanco, donde las unidades colisionaron por circunstancias que serán determinadas mediante los peritajes correspondientes. Una mujer de 54 años que viajaba a bordo como acompañante en una camioneta Ford F-150 presentó probable fractura de costillas y de clavícula derecha, por lo que recibió atención de los cuerpos de emergencia. Los otros 3 lesionados viajaban en una camioneta Nissan, una mujer de 33 años, un joven de 23 y un niño de 9 años. Los 3 fueron diagnosticados como policontundidos. Los 4 lesionados fueron trasladados en código amarillo al hospital Muguerza para continuar con su valoración médica, mientras las autoridades permanecieron en el sitio para determinar las causas y responsabilidades del accidente. Imágenes e información de Gustavo Espinosa, RCG Media.
2: Cinco cuarenta y ocho de la mañana, pues ahí apenas una pequeña parte de todo lo ocurrido el fin de semana, estas dos tragedias, este jovencito de 17 años, el otro chamaco de apenas 22 años, los dos casos relacionados con motociclistas, y bueno, atentos a la historia, y faltaron muchos más accidentes, no crea que esto fue apenas una parte, un fin de semana, pues muy, muy accidentado, sí. Como siempre ocurre.
3: Sí, la verdad que sí, Toño, qué desafortunado, la verdad es que siempre el consejo que nosotros le damos es que viaje con muchísima precaución, sobre todo también cuando va a circular sobre carretera, que es todavía más riesgoso, más arriesgado, mi Toño, y bueno, pues digo, muy triste estas notas.
2: Pero no entendemos, desgraciadamente, de verdad, condolencias para estas dos familias que perdieron a sus seres queridos y a los demás, pues el grado de conciencia, esto de las riñas sí, en los bares, también otra vez en La Pispireta, hágame el favor, otra vez allá en La Pispireta y a este otro bar, pues a unos cuantos metros de donde estaba la policía. Dígase,
3: ya se les
2: nada
3: hace
2: más.
3: Muy común, Toño, este tipo de situaciones en los bares, pero bueno, ya
2: así
3: se
2: empezará
3: a regular.
2: No hay que normalizar. Y bueno, ya después le contaremos la historia de otra muchacha, uh-huh, que el novio le descubrió mensajes en el celular, andaba media entrada la muchacha, andaba tomada y también tuvo un accidente. Y todo por el celos y alcohol, dicen los clásicos, ¿verdad?
3: Sí, la verdad que sí. Y de hecho eso lo hemos visto desde la semana pasada, Toño. ¿Te acuerdas que también atropellaron a 2 mujeres precisamente por ese tipo de situaciones? Entonces, pues hay que bajarle también a esto, Toño, digo...
2: Nada nos cuesta.
3: Sí, exactamente.
2: Bueno, ahí está el código QR, ahí está nuestro número. ¿Hacemos pausa?
3: Vamos, ya regresamos.
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0: Vámonos al reporte vial. Osvaldo Quiroz, muy buenos días, adelante.
1: Gracias, Toño. Muy buenos días. Nos da gusto saludarlos. Excelente inicio de semana para todos. Pues arrancamos precisamente esta semana con algunos accidentes de la madrugada, Toño, de los cuales ya le hemos dado cuenta a usted. Y bueno, pues darle a conocer que precisamente ante ello, luego de que el pasado viernes pues no hubo clases, este puente para los estudiantes y que disminuyó obviamente la carga vehicular en las diferentes avenidas de la ciudad, precisamente por esa ausencia de los estudiantes en las escuelas, pues hoy vuelve todo a la normalidad, Toño. Vuelve la carga vehicular y estamos precisamente, Toño, en este momento, estamos por aquí en lo que es el Boulevard Otilio González, donde ya vemos, Toño, que comienza el movimiento, todos los vehículos que vienen de las colonias ubicadas por allá en la zona oriente de la ciudad, llámese Morelos, Fundadores, Mirasierra, Misión Cerritos, toda la gente que vive por de aquel lado, pues utiliza esta vialidad, maneje con precaución al circular por cualquier calle de Saltillo, pero nosotros te comento, estamos aquí en el Boulevard Otilio González, una vialidad en donde pues han ocurrido un importante número de accidentes, motociclistas atropellados, peatones arrollados, etcétera, los choques y todo. Entonces hay que tener mucho cuidado, les decía, es una vialidad muy transitada. Por ahí alcanzamos a ver, ¿verdad?, una persona que iba cruzando por allá donde se aproxima ese vehículo, está oscuro, entonces a veces el conductor no ve al peatón, maneje sobre todo, mire, ahí se ve, maneje con velocidad moderada para que evite algún accidente, evite alguna tragedia. Autobuses de personal, conductores, manejen de manera responsable para evitar percances. Pues ahí está, Toño, el reporte vial en esta mañana, aquí desde lo que es el Boulevard Otilio González, sí, adelante del periférico. Nosotros estamos precisamente aquí a la altura de la colonia La Herradura, Toño. Es el reporte en este momento.
0: Muy bien, pues gracias, Osvaldo, y precaución, amigos que nos escuchan y se mueven por el oriente de la ciudad. Nos vemos más adelante.
1: Gracias, Toño. Seguimos al pendiente. Buenos días.
0: Buenos días. 5:55 de la mañana. La temperatura está en los 18 grados centígrados. Ahí está el WhatsApp. Duda, sugerencia, comentario, cualquier cosa que usted nos quiera decir, pásele 844-277-8888. Las redes sociales también de RCG Media Oficial están en Facebook, en Instagram, en X, en TikTok. También usted nos puede seguir. Ya su servidor, bueno, pues también en todas las plataformas como Toño Moreno. Ahí nos encuentra en todas las redes sociales. Le pido que también se ponga en contacto con nosotros. Violeta Leiva, vamos contigo.
2: Gracias, Toño Moreno. Seguimos con más información y más notas policíacas, siendo las 5 de la mañana con 55 minutos. Y mire, con esos amigos, ¿para qué quiere enemigos? Un joven que circulaba a exceso de velocidad y que también se encontraba bajo los influjos del alcohol. Bueno, tuvieron un accidente, un percance, esto en la carretera Saltillo-Zacatecas, donde después de que este joven alcoholizado pues invadiera carril, provocó este incidente. Y no solo pues provocó esto, este aparatoso, dejando daños materiales y lesionados, sino que todavía abandonó a su amigo a su suerte. Aquí los detalles.
3: Un choque entre un automóvil Dodge Stratus y una camioneta Ford Explorer se registró sobre la carretera Saltillo-Zacatecas en el kilómetro 321, a la altura del ejido Agua Nueva, luego de que uno de los vehículos presuntamente invadiera el carril contrario. De acuerdo con los primeros reportes, la Explorer circulaba desde Carneros con dirección a Saltillo, mientras que el Stratus avanzaba en dirección contraria, rumbo a Zacatecas, con dos hombres a bordo. Presuntamente los ocupantes del Stratus viajaban en estado de ebriedad y durante el trayecto el conductor habría invadido el carril por donde circulaba la camioneta, lo que derivó en el accidente. Después del impacto, el conductor del Stratus descendió del vehículo y huyó del lugar, dejando a su amigo en el sitio. A pesar del aparatoso del percance, no se reportaron personas lesionadas. Autoridades acudieron para tomar conocimiento del accidente y realizar las diligencias correspondientes, además de establecer las responsabilidades y buscar al conductor que abandonó el lugar. Imágenes e información de Gustavo Espinosa, RCG Media.
2: Bueno, ahí tiene esta información. Maneje con muchísimo cuidado, por favor, con muchísima precaución. Modere su velocidad y sobre todo, ya que estamos arrancando lunes nuestra jornada, maneje con muchísima precaución. 5 de la mañana, 57 minutos. Lo seguimos invitando a que se comunique con nosotros, 844-277-8888. Mira, aquí está apareciendo el número de contacto. Mándenos sus mensajitos, por supuesto, sus reportes y nuestras cámaras de inmediato acudirán a su reporte, a su llamado. Y bueno, es momento de irnos a una breve pausa, pero no se vaya. Estamos en 24-7 a primera hora.
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0: 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Son las 5, con 58 minutos. 18 grados centígrados. 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

eres otro. Bajo el conjuro de la palabra amor, te has superado. Todo es más noble en ti. Todo es más puro. Porque todo de amor se te ha llenado. Amar y solo amar. Esa es la clave que mueve al universo, a la vida. Lo duro de la senda es más suave si tú puedes decir, ama y olvida. Amar a Dios, a ti, al mundo entero, a los que tú conoces, al extraño, al rico, al poderoso, al pordiosero, al que te da la paz o te hace daño. Tú ya eres otro, porque has podido arrancar la cadena que te ataba a tu eterno imposible y has sabido transponer el dolor que te agobiaba. Llena tu mente de las cosas buenas, de las cosas positivas que construyen, y deja en el ayer todas tus penas, las negaciones que todo lo destruyen. Tu hogar será de dicha, y en los tuyos hallarás el porqué de tu camino. Y todo para ti será de orgullo, y tus hijos tendrán otro destino. Y tú que eres soltera, buscarás no al hombre que halague tus sentidos, sino al alma que te comprenda más, porque el alma hace al hombre y no el vestido. La noche quedó atrás. Un nuevo día se anuncia en el dintel de tu ventana. Ya no dejes que escape tu alegría, ni que vuelva el ocaso a tu mañana. Ya no vivas de ayeres, de lamentos. Ya no suenes tu nota discordante. Piensa siempre en todos tus momentos, que la vida comienza a cada instante. La noche quedó atrás.

0: Son las 6:03. 18 grados centígrados. 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
4: 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Son las 6:06. 17 grados centígrados. 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
6: 6 de la mañana con 7 minutos. Seguimos con más. Y mire, todo un éxito la venta nocturna para el pago de derechos de control vehicular, donde se regularizaron más de 80,000 unidades. Pese al éxito de esta jornada, tanto digital como presencial, bueno, desafortunadamente persisten 120,000 adeudos vehiculares.
7: La reciente estrategia de la venta nocturna para el pago de derechos de control vehicular superó de manera histórica las expectativas del gobierno del estado, logrando la regularización de 80,000 vehículos en tan solo 3 días y una recaudación de 234 millones de pesos, informó el administrador fiscal de Coahuila, José María Morales.
8: Y bueno, creo que fue un gran apoyo instrumentado por nuestro gobernador, el ingeniero Manolo Jiménez Salinas, para apoyar la economía de las familias.
7: Pese al éxito de la jornada presencial y digital, el administrador fiscal lanzó un llamado urgente a los contribuyentes que aún no saldan sus adeudos, precisando que existen 120,000 estados de cuenta pendientes de pago emitidos durante la promoción.
8: Día 30 de septiembre para poder hacerlo. Es muy importante porque el 30 de septiembre... Es decir, el 1 de octubre ya no es válido el descuento. Entonces, les pido que lo puedan hacer. Son 120,000 estados de cuenta, precisamente los que están pendientes de pago. Y bueno, aprovechen este gran descuento que el gobierno de Coahuila pone a su disposición.
7: José María Morales destacó también la efectividad del preregistro mediante un código QR implementada en las recaudaciones. Con imágenes de César Escobedo, informó para RCG Media, Dalia Moreno.
9: Las 6:08, 18 grados, más información en la primera hora. Le cuento que el gobierno, bueno, el municipio de Arteaga, vámonos a Arteaga, allá hay novedades esta mañana. El municipio de Arteaga ha apoyado al sector productivo agrícola con recursos económicos y en especie. En días recientes, el Cabildo aprobó recursos por 300,000 pesos que impactarán a productores del campo de la localidad. La alcaldesa Ana Karen Sánchez informó además que se han otorgado maquinaria, semilla, árboles de manzana y existe una partida para contingencias en caso de que se presenten. De la misma manera mencionó que en el transcurso del año se han otorgado apoyos para la compra de tractores y semilla de avena. Destacó los 3 millones de pesos en una bolsa para que en caso de contingencias del clima, incluso para incendios forestales, puedan utilizarse. Así es de que si usted vive en el campo, en alguno de los 7 cañones de la Sierra de Arteaga, pues bueno, apoyos hay. Acérquese a la presidencia municipal. Habla precisamente a Ana Karen Sánchez, alcaldesa de Arteaga.
10: Apoyos en el tema del campo, el más reciente, acabamos de aprobar la semana pasada por Cabildo una bolsa de 300,000 pesos para productores del campo. Estuvimos también apoyando con 150 toneladas de avena allá por el mes de abril, apoyo para 5 tractores, también dimos árboles de manzano, empacadoras también a ciertos productores y el apoyo constante al campo. Sabemos que Arteaga, su vocación de la sierra y de la agricultura son importantes y pues mantenemos estos apoyos constantes. A finales de año también sacaremos un nuevo proyecto que estamos trabajando en el tema de manzaneros. Entonces seguimos muy de la mano con la gente del campo, la gente de la Sierra Arteaga.
6: 6:10. Seguimos con más y cambiando de tema, le platicamos que el gobierno de Saltillo sigue con estos operativos de vigilancia, por supuesto, en esta zona de Zapalinamé, de la Sierra Zapalinamé, donde con esto se busca pues evitar que se esté construyendo dentro de esta zona protegida, por supuesto, y las autoridades siguen con este tipo de operativos. Como le comento, el gobierno de Saltillo pues continúa con esos operativos de inspección y de vigilancia en el área protegida de la Sierra de Zapalinamé, con los que previene y frena el crecimiento urbano irregular, además de preservar las zonas de conservación ecológica. Personal de la Dirección de Desarrollo Urbano realizó un nuevo operativo de inspección en sectores al sur de Saltillo, donde se detectaron y suspendieron 8 inmuebles irregulares dentro de la zona sujeta a conservación ecológica, esto a la altura de la colonia Lomas Verdes. La directora de Desarrollo Urbano, Nayeli Castro Gutiérrez, informó que por instrucción del alcalde Javier Díaz González, estos operativos se realizan de manera permanente para garantizar un crecimiento urbano ordenado, así como para atender las denuncias realizadas por la propia ciudadanía de obras y asentamientos que pudieran afectar las áreas protegidas. Durante este operativo, la directora Nayeli Castro dialogó con habitantes y responsables de las obras a fin de darles a conocer la situación legal de este lugar en la Sierra de Zapalinamé. Personal municipal, acompañado por elementos de diversos agrupamientos de la Comisaría de Seguridad, colocó sellos de suspensión en las 8 construcciones ubicadas en esta zona protegida. Castro Gutiérrez señaló que el gobierno municipal reforzará su presencia con labores de inspección y vigilancia para evitar la construcción en áreas de alto valor ambiental de Saltillo.
9: De la mañana con 12, 18 grados, 6:12, buenos días. Vamos a más información. Elementos de la Comisaría de Seguridad y Protección Ciudadana de Saltillo recibieron este fin de semana capacitación, una capacitación dirigida pues justamente a mejorar esos procesos de ellos, del trabajo que realizan todos los días. Le cuento que elementos de la policía, elementos de la Comisaría de Seguridad y Protección Ciudadana de Saltillo, y también elementos de la policía de San Pedro Nuevo León, de San Pedro Garza García Nuevo León, de la Fiscalía General de la República de Nuevo León, recibieron esta capacitación, herramientas de investigación de delitos cibernéticos, una capacitación impartida por él, ni más ni menos que por el FBI de los United acá en México. El alcalde Javier Díaz dijo que esta capacitación, que se concretó a partir de gestiones que realizó ante la Embajada de Estados Unidos en México durante la visita a la Ciudad de México, y forma parte de la capacitación permanente de los elementos de la comisaría para fortalecer pues sus conocimientos en la prevención y el combate a delitos y brindar mayor seguridad a la ciudad. A la capacitación asistió el comisionado de seguridad, Miguel Ángel Garza Félix, en compañía de elementos de la unidad cibernética, integrantes del agrupamiento contra delitos de alto impacto y del agrupamiento contra el robo de vehículos. Seis catorce de la mañana, buenos días, ¿cómo le amaneció? Mándenos mensaje vía WhatsApp 844-277-8888. Si hoy cumpleaños, si tiene algún tema de seguridad, de alumbrado, de baches, falta de agua, alguna situación en la que podamos ayudarle, por favor, contáctenos, que a lo largo de esta mañana, Violeta Leiva, estamos para servirles.
6: Sí, por supuesto, mándenos sus mensajitos con muchísimo gusto, nuestras cámaras de inmediato, pues lo que está a nuestro alcance, ¿verdad, mi Toño? Vamos a estar ayudándolos y pues bueno, sígase contactando con nosotros y quédese hasta las 9 de la mañana, que todavía hay muchísima información.
9: Mucha información para usted a lo largo de la jornada en este día y también a través de SJ103.3 de FM. A la gente que nos ve en YouTube también le pedimos que nos mande sus comentarios, díganos dónde nos anda viendo, cómo amanece su día en cualquier parte de Coahuila o de la República, y con mucho gusto lo comentamos al aire, lo saludamos aquí desde RCG Media, transmitimos para todo el bellísimo estado de Coahuila.
6: Así es, mi Toño, y ahora sí, siendo las 6 de la mañana con 15 minutos, ¿a dónde nos vamos?
9: A la pausa y regresamos.
4: Son las 6 con 14 minutos. 17 grados centígrados. 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
0: 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Son las 6:18. 17 grados centígrados. 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
6: Las 6:19 de la mañana, 6:19. ¿Sí me escuchan ahí? ¿Sí me escuchan? 6:19 de la mañana, gracias. Es que no me escuchaba yo acá, perdónenme. 6:19 ya, 18 grados. Bueno, hay novedades. Hoy inicia un paro técnico en General Motors. Justamente nos vamos con Eduardo Hernández González desde esta planta que se ubica allá en Ramos Arizpe. Lalo, ¿cómo estás? Adelante, buenos días.
7: Muy buenos días, los saludamos con gusto. Nos encontramos en el complejo automotriz General Motors que se ubica en el municipio de Ramos Arizpe. Y como le habíamos informado oportunamente, este lunes 28 de septiembre entran en paro técnico. Son aproximadamente 3,300 trabajadores los que se van a ver afectados con esta decisión de la empresa. Las opciones que tienen los trabajadores, ya lo habíamos informado, es que reciban el 65% de su salario base o bien que tomen el día como adelanto de vacaciones. Esto obedece a que se deja de producir la camioneta Equinox y algunos ajustes técnicos que hace la empresa. También se dice que se vio afectado por los huracanes que se están teniendo en estos momentos. La planta automotriz hoy no va a laborar. Y las labores se van a reanudar hasta el martes 29 de septiembre, es decir, el día de mañana. Es un paro técnico de un solo día, pero que afecta a los trabajadores. La empresa automotriz dio esta información oportunamente a través de los sindicatos para que los trabajadores y las trabajadoras tomaran la decisión de si se les pagaba el 65% de su salario o bien tomaban este día como adelanto de vacaciones. Aquí está la información oportuna. Hay un paro técnico de un día en esta empresa automotriz General Motors. Gracias, regresamos con ustedes al estudio. Que tengan buenos días.
6: Gracias, Eduardo Hernández. 6:21 de la mañana, 18 grados. General Motors, entonces, hoy no va a trabajar, paro técnico. Y bueno, mañana regresan a la normalidad, mañana día 29. 6:21, bueno, ya le platicábamos temprano en el programa un celular, un hombre entró al celular de la novia o de la pareja, de la esposa, no sabemos. El asunto es que empezó a descubrir una serie de mensajes que delataban una presunta infidelidad. La mujer molesta y en estado de ebriedad presuntamente abandonó la fiesta donde se encontraba, enfiló rumbo a la carretera Arteaga y tuvo un accidente.
8: Una discusión por celos durante una fiesta terminó en un accidente vehicular luego de que una joven abandonara la reunión y posteriormente salía del camino sobre el Boulevard Fundadores al oriente de Saltillo. De acuerdo con los primeros reportes, la mujer se encontraba conviviendo con amigos y con su pareja cuando presuntamente descubrió algunos mensajes que provocaron una discusión. Molesta por la situación, decidió retirarse a bordo de un Volkswagen Bora para dirigirse de Arteaga hacia Saltillo. Mientras circulaba de oriente a poniente por Fundadores, a la altura de la colonia Misión Cerritos, la conductora perdió el control, salió de la carpeta asfáltica y terminó dentro de uno de los retornos ubicados en el sector. A pesar del aparatoso del percance, la joven no resultó lesionada. Elementos de tránsito municipal acudieron para tomar conocimiento y detectaron que presentaba aliento alcohólico, por lo que fue detenida. Finalmente, una grúa realizó las maniobras necesarias para asegurar y retirar el Volkswagen Bora, mientras las autoridades llevaron a cabo los procedimientos correspondientes. Imágenes e información de Gustavo Espinosa, RCG Media.
6: Pues ahí está la situación, los celos, ¿verdad? Esta situación es de presunta infidelidad. Bueno, afortunadamente la joven está bien y seguramente después de esto tendrá que reflexionar el accidente. Deje usted los mensajes, esto pudo haber terminado en una tragedia. Los daños materiales y aparte conducir en exceso de velocidad y sobre todo bajo los influjos del alcohol tienen consecuencias muy fuertes económicamente hablando. Aparte el arresto que va a prevalecer todavía el día de hoy, porque pues bueno, alguien tiene que pagar las multas y todo lo relacionado con este tipo de temas. Por lo pronto, ya a las 6:23 de la mañana, nos despedimos de la gente de la SJ porque ya traen mucha prisa. Don Adrián González, lo dejamos en Aquel Linda Está la Mañana. Nos escuchamos mañana, ya sabes, de las 5:30 en el 103.3. Vámonos con Violeta Leiva, tenemos más información.
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0: Son las 6:30. 17 grados centígrados. ¡Ey! 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
1: Mi querida gente, bienvenidos como siempre sean todos ustedes a su espacio, su programa, El Séptimo Día. Soy la voz que sana, el maestro Tadeo. Soy su terapeuta espiritual de esta era moderna de la parapsicología, mentalismo y clarividencia. Recuerde que somos sus guardianes de su felicidad, tranquilidad, pero sobre todo bienestar. Hay momentos en los que parece pues que todo lo que intenta usted o de alguna manera lo que intenta construir se va cayendo, despedazándose, derrumbándose. Puede ser un negocio, pues que prometía crecer, obviamente, pero comienza a tener problemas. El dinero se va tan rápido como llega. En su relación aparecen discusiones que antes no existían. Personas cercanas cambian con usted inesperadamente, le dan la espalda y la tranquilidad desaparece de su hogar. Entonces comienza a preguntarse, ¿por qué ahora? ¿Por qué tantas cosas al mismo tiempo? Algunos hablan de casualidad o de una mala racha. Otros lo relacionan con envidias, energías negativas o con situaciones que interpretan como un posible daño espiritual. Pero antes de vivir con temor, busque orientación. Antes de especular, llámenos, porque en el séptimo día vamos a decirle realmente lo que está pasando, si le hicieron algo o no le hicieron nada. Así que piense por un momento en que los especialistas, sus terapeutas del séptimo día, estamos aquí para ayudarle, apoyarlo, pero para encontrar la solución, sanación y algo muy importante, culpabilidad, que usted tiene ese derecho de saber quién es la persona que está atrás de usted, fastidiándole, entorpeciendo, destruyendo su vida. 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
1: Mi querida gente, vamos con una llamada. Sí, bueno.
3: ¿Qué tal, maestro Tadeo? Mayela Leal Treviño.
1: Ay, gracias por el nombre, me ganó. Gracias por el nombre. También regáleme fecha de nacimiento. Gracias también por la llamada.
3: 21 de julio del 60.
1: 21 de julio del 60. 21 de julio del 60. Y regáleme un número del 1 al 99.
3: 85.
1: 85. Perfecto, su número de la suerte, aunque no lo crea, es el 13. Ya ve que es un número que normalmente,
3: sí,
1: o
3: que
1: comúnmente
3: no
1: es, no, pero el suyo es el 13, para que lo sepa, ¿ok?
3: Ah, muy bien, gracias.
1: Bueno, ¿en qué le puedo servir, mi señora Mayela? Gracias por su llamada.
3: Mi consulta es porque mis hijos ya tiene tiempo que terminaron su carrera y la verdad no se han, no han tenido éxito, no han tenido suerte de buscar trabajo, o sea, van de fracaso en fracaso, hasta han invertido, no sé, dinero para sobresalir y tener un, pues no sé, un porvenir, y la verdad no, la verdad yo siento que ya estoy preocupada porque siento que a lo mejor hasta alguien nos hizo un daño, porque pues ya lo, o sea, tanto tiene carrera uno como otro, y pues no, nada más no encuentran algo bueno.
1: Yo le voy a decir qué está pasando, ¿me autoriza a decirle la verdad?
3: Sí, claro que sí.
1: Mire, mi señora Mayela, primero quitarle esa preocupación, creo que se va a quitar, perdón, el peso de encima hoy, porque, ajá, porque pues la preocupación y el estrés enferma también. No hay un daño de brujería, no hay un daño oculto, no hay un, ajá, daño hecho por nadie hacia su persona, hacia su familia, son gente que no se mete con nadie, gente religiosa, ajá, gente honesta, gente trabajadora, ajá. Y pues le voy a decir dónde está el problema. Los padres no, pues no hay como que una carrera para ser padre, ¿no? Para saber, claro, cómo voy a hacer las cosas. Lamentablemente, por el amor y la sobreprotección que ustedes tuvieron ante sus dos hijos, uh-huh, sin darse cuenta les fueron haciendo daño en lugar de irlos preparando, porque les dieron, uh-huh, todo.
3: Sí,
1: ¿sí o no?
3: Todo, bueno, lo que nosotros no tuvimos.
1: No, mal hecho. Les dieron todo, sin tener que sufrir, sin tener que ellos esforzarse, sin tener que luchar, sin tener que pararse temprano. Sí, bueno, esa ayuda o ese amor que lo hace como padre a uno, por eso lo hace, le fue afectando a sus hijos, porque ellos llegó un momento en que pues no tuvieron hambre, ganas de hacer lo suyo, ver, por luchar por lo que ellos querían. Incluso hoy en día ellos se encuentran en una situación hasta de síntomas emocionales, de depresión, han entrado hasta en depresión.
3: Sí.
1: Pero no es por un daño, es porque desgraciadamente como todo lo tuvieron, hoy en, sí, día no saben ni siquiera, aunque hayan estudiado, sí estudiaron. Tienen conocimientos, hablan obviamente dos idiomas, pero de nada sirve si no saben emplearlo. No tienen capacidad. Entonces, su preocupación, pues sí, desgraciadamente hay que tomar acción de ello. Hay que, ya adultos tienen que modificar prácticamente su día a día, modificar su, uh-huh, carácter. Ellos tienen que entender que tienen que luchar para hacer las cosas y les van a salir, porque si no, van a acabar mal. Entonces, ¿qué le puedo dar como ayuda, ya que no hay ningún daño que perseguir, pues solamente una protección. Les puedo hacer una protección certificada familiar para que por medio de esa protección se abran los caminos nuevamente y ya ahora sí entren ustedes como padres en conjunto de hacer que pues le tengan que batallar y esforzarse para conseguir nuevamente algo, ¿ok?
3: Ay, cuánta verdad en todo lo que me está diciendo.
1: Gracias, de verdad.
3: Le agradezco su sinceridad, también. Porque si fuera otra persona me diría cosas que sí, no, pero yo le agradezco.
1: Exactamente, yo le diría, no, si tiene algo y venga, aquí no, y pues gracias por su llamada, en el momento que guste le agendo cita.
3: Claro que sí.
1: Bueno, gracias mi señora.
3: Gracias, hasta luego.
1: Mi querida gente, recuerde una cosa, no forzosamente tiene que tener un daño, pero ¿cómo saberlo? Llámeme, nombre, fecha de nacimiento. Vamos a entablar un puente telepático a través de la numerología. Puedo encontrar la raíz del problema o si tiene algo o si no tiene nada, si es verdad lo que le dijeron, no es verdad. Recuerde que hay mucha gente malintencionada en esta vida. Así que llámenos en este momento. Soy La Voz que Sana. Estamos llegando prácticamente al final de esta emisión. Pero recuerda, mi querida gente, no deje que pase otro día, no deje que pase más tiempo. Actúe de inmediato, tome la decisión. Y de verdad, antes de despedirnos, queremos dejarle una reflexión. Cuando algo le preocupa profundamente, ignorarlo obviamente no siempre hace que la preocupación desaparezca, pero tampoco permita que el miedo le haga imaginar respuestas que todavía no tiene. Pregunte, reflexione. Busque orientación. Gracias de verdad a quienes hoy compartieron una inquietud con su servidor y con mis terapeutas. Si todavía tiene preguntas, comuníquese en este momento, llámenos, cuéntenos qué cambió o por qué comenzó esto y desde cuándo. Porque ese por qué, créamelo, se lo vamos a descubrir nosotros. ¿Y qué es aquello que hoy le roba la tranquilidad? Nosotros se lo vamos a decir. A través de su nombre y fecha de nacimiento. Recuerde, no se trata de vivir buscando culpables, se trata de buscar la claridad, o sea, la raíz del problema. Gracias por permitirnos acompañarle. Que Dios me los bendiga.
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3: Las 6:46, temperatura 18 grados.
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Señoras y señores, damas y caballeros, ¿cómo estamos? Muy buenos días, qué linda está la mañana. Vamos a continuar y le vamos a dar la bienvenida también a mis amigos del TikTok. ¿Cómo están esta mañana? Bienvenidos, bienvenidos, bienvenidos.

Azael Galas, se están uniendo todo el mundo. Buenos días. ¿Cómo andamos? ¿Cómo amanecimos? Dice, feliz inicio de semana, póngase a tiempo. Transmitimos desde Saltillo, Coahuila, a las 6:51. Temperatura en estos momentos se mantiene en los 18 grados.

0: ¿Qué le dice?
1: Buenos días, Adrián.
0: Buenos días.
1: Un saludo muy especialmente a mi linda esposa, Claudia Isabel.
0: ¿Qué
1: García,
0: tal? Buenos días.
1: Santiago Ramírez Villaldaya, mi compadre, a ver, llamar y Peña.
0: ¿Cómo estamos?
1: Y
0: buenos días.
1: La ciudad privada de Aguas de Saltillo, norte, oriente, poniente, sur.
0: Ándele.
1: Saludos a la familia ciudad de parte de Pancho Chávez. Gracias, Adrián, que buenos días.
0: Pancho Gracias.
1: Te mando la foto de la mañana, Adrián.
0: Ándele, cielo despejado, mis amigos, esta mañana. Buenos días en nuestra ciudad. Cielo despejado, gracias Panchito Chávez, al tremendo Alejandrito Mix, muy amigo de José Luis, íntimos amigos, mis amigos, buenos días, Fer se está uniendo, Javi Santos, Fiona, Elizabeth Espín, también Jesús Manzanares, José Arieche, también Ángel Sánchez, Juan Carlos Andrada, muy buenos días, mañanita dice para Leonardo. Rafael Rosas, que cumple años en la colonia Bonanza. ¿Cómo andamos con el pronóstico del tiempo, mis amigos, esta mañana? Buenos días. Aquí se los voy a ir platicando. A ver, espérenme tantito. Sabemos que el huracán Polo, pues anda en las costas del Pacífico, ¿verdad? Venga, Pago dice buenos días, Terrícola. Dice muy bien. Milena Sánchez, Marta Espinosa también. Bello, Tefi, todos los que están uniendo, bienvenidos. Una temperatura en estos momentos de 18 grados, mis amigos, se ha mantenido así desde hace, pues desde las 4 de la mañana. Yuli López, Frank Chick se está uniendo, Marta Méndez, Maribel, buenos días a todos. Y bueno, aquí en nuestra capital, según las fotos que me envió Pancho Chávez, es una mañana con el cielo despejado. A ver qué me dice el público, me mandan otra foto. A ver, espérenme tantito, mis amigos.
2: Tocayo.
0: Buenos
2: así
0: días.
2: Nos amanece en la Angostura, Tocayo.
0: Ándele, mire.
2: En la Angostura. Y el tráfico. Ahí se ve el trafiquito de.
0: Órale.
2: De norte a sur.
0: De norte a sur.
2: Que vengan
0: de...
2: con precauciones que van a.
0: De aquí para allá.
2: Derramadero. Ya saben, aquí en. Donde empieza el puente de la Angostura.
0: De aquí a sur.
2: Que se hace el salvo con un solo carril para que vengan con precaución, porque sí hay tráfico.
0: Muy bien.
2: Como todos los días, tú, Tocayo.
0: Sí. Pues hay mucha actividad, ¿verdad? De aquí hacia Derramadero. Hay 12% ya de posibilidad de lluvia, mis amigos. Esta mañana, buenos días, los que están uniendo, les informo. Ya 12% de posibilidad de lluvia. La temperatura máxima para hoy, 29 grados, mínima 18. Y mañana también hay día cálido, al igual que el miércoles. Mañana 44% de posibilidad de lluvia y el miércoles 84% de posibilidad de lluvia. Es decir, semana de buenas posibilidades de lluvia arranca hoy, ¿verdad? Con un 12%, luego se incrementa con 44% mañana y el miércoles 84%. Pero atención, mis amigos, porque ya a partir del jueves hay una disminución de temperatura. 26 la máxima, mínima 17. El viernes 21 la máxima, mínima 16. Sábado 22 la máxima, mínima 16. Y el domingo 22 la máxima, mínima 16 grados, así que bueno, repetimos, semana con buenas posibilidades de lluvia, arrecia a partir de mañana, y hasta ahorita disminuye ya un 12%, teníamos un 14%, mis amigos, ahora nos registra un 12%, pero a partir del próximo jueves ya disminuye las máximas, y considerablemente cerca de 10 grados va a disminuir para el viernes como máxima, a comparación del día de hoy, entre 8 y 10 grados. Entonces, vamos ya a prevenirnos. Rodimos, Víctor, Adrián, Rafael. Escuela, qué envidia, dice Rafael. Salud para la raza de Arteaga, especialmente para los peques que ya se andan arreglando para la escuela. Ándele, pues. Bueno, pues, precaución y vamos a tener precaución, peques, mamás, papás, para la próximo jueves y viernes, que disminuye ligeramente la temperatura máxima, muy bien. Bueno, señoras y señores, a prepararse para la escuela, ¿verdad? Lucía Zorrilla, buenos días. A Crispín Ruiz, buenos días. ¿Cómo andamos, mis amigos? Qué linda está la mañana.
3: Hola, Adrián, buenos días.
0: Buenos días.
3: Oye, te he mandado como 5 audios para Toñito a la 1:30 y no. Son las 3 y no los oyes.
0: Una disculpa.
3: Para que por favor le dijeras
0: del notario.
3: Ya no me habló el notario, soy la señora que me robaron las escrituras.
0: Ay, señora, mire, le voy a dar el teléfono. Anótele bien. Ahí se lo apunto, para que hable la oficina. Sí. 102, ¿verdad? Muy bien. Hable usted a la oficina, 415-2630. A ver, aquí se lo apuntamos. 415 Ahorita que le den. Ahorita que le den las 9 de la mañana. Sí, échales un grito. A ver. Sí, ahí les marca para ver cómo va su situación y nos avisa, ¿verdad? Muy bien. Buenos días, 6:57 de la mañana, vamos con las mañanitas. Mis amigos, buenos días. A 100 fundadores, cielo despejado. Hasta ahorita, ¿verdad? Oye, se ve todavía la luna, mira, ahí anda la luna circulando en nuestro cielo, ¿verdad? Ahorita le vamos a felicitar al señor Miguel Arizmendi, ¿verdad? Muy buenos días. Qué linda está la mañana. Oye, ¿dónde andará el perrito Pug? Buenos días.
4: Puesto de gorditas, obstruyendo la ciclovía.
0: Ay, jole. ¿Dónde
4: aquí
0: está?
4: Aquí en Nazario.
0: En Nazario.
4: Por favor, pues si pueden atender.
0: A ver.
4: Aquí se alcanza a ver.
0: Ok.
4: Puesto de gorditas, obstruyendo la ciclovía.
0: Muy bien, vamos a pasar su reporte, mis amigos. Carolay, David Mendoza, Ángel Briseño, Taxi, Multidestino. ¿Qué tal, Josué? Honorio Meléndez, Huicho, también se están Gladys Rivas, ¿verdad? María, todos los que están uniendo. Buenos días, mis amigos. ¿Cómo estamos? Buen día, nos dice Aristeo Cabrera. Muy buenos días. Vamos a ir ya con las mañanitas, ¿verdad? Y vamos a hacer este reporte, a ver, de que está obstruyendo.

buenos días, mis amigos. Víctor, Jorge Escobar, todos los que están uniendo, buenos días. De parte de su abuelo Maco, a ver qué pasó. Felicidades para Omar Gerardo Soto Hernández. De parte de su abuelo Maco, ¿verdad? Buenos días. Y así amanece, ¿dónde, mi querido Tony Gutiérrez? Qué bonito amanecer, ¿eh? Esta foto me la mandaron a las 6:31. Le pueden mandar felicitaciones, dice, a mi hija Wendy Berenjena Mata Salazar. Hoy cumpleaños de parte de sus padres, Mario Mata y Leticia Salazar. De parte de los hermanos también, que la quieren mucho. Melissa se está uniendo, José también. José, buenos días. Vámonos pues, las mañanitas, señoras y señores, damas y caballeros. 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Un saludo, dice, para Sixto y Carla y a mi hijo Samael desde Parras de la Fuente, Coahuila. Vamos a felicitar el día de hoy, mis amigos, a la señora Patricia Rosales de la colonia La Salle, que cumple años hoy. A ver si le puede repetir, por favor, de parte de su tía Juanita de la colonia Morelos. Muchas gracias, que Dios lo bendiga, dice. Buenos días. Que Dios la bendiga, ¿verdad? Y que tengan un lindo día. Igualmente, muy buenos días. Vamos a mandar mañanitas al señor Miguel Arismendi Alvarado por sus primeros 90 añotes de edad. Que Dios lo bendiga siempre y que siga cumpliendo muchísimos años más. De parte de su ahijada Patti, cumple años el 20.

0: González.
1: Alex González, buenos días. ¿Qué tal, muchachos?
0: El mejor locutor de todo el mundo,
1: eso
0: señor.
1: Es todo. Buenos días.
0: Mándenme un saludo a mí mismo, al George.
1: Claro que sí, mi George.
0: Feliz y bendecido porque tengo salud, claro. Diaria, salud para trabajar.
1: Bendito Dios.
0: Es lo primero que le debe hacer uno a Dios.
1: Sí, sí,
0: saluditos,
1: sí.
0: Saluditos, mi Adrián. Saludos. Y excelente día aquí de parte del George, que andamos acá en la Diotilio.
1: Ándele.
0: Está tranquilo.
1: Órale.
0: Está tranquilo el tráfico aquí en la Diotilio, ¿verdad? Pero en Puentecito sí está un poquito, saturadito, Madrián.
1: ¡Órale!
0: Pero nada, que no se pueda resolver de aquí de mi Saltillo, el Indio.
1: Es todo, muy bien.
0: ¡Saludito, Madrián! ¡Excelente día!
1: Buenos días, dice Adrián. Adrián, pon un levántese para Camila, que no quiere ir a la escuela. ¿Qué pasó, Camila? No te queremos ver así, Camila. Ahorita le vamos a poner el levántese para que despierten todo el mundo. Hay felicitaciones.
2: Buenos días.
1: Buenos
2: días. Saludo a las hermanitas Rochas que van a la escuela. Pon la canción de Lara Campos.
1: A Lara Campos. Ok.
2: Adiós.
1: Adiós. Lara Campos, muy bien. Buenos días, dice. Felicidades a Valentina Peña Cisneros, que el día de hoy cumpleaños. Muchas felicidades, mis amigos, esta mañana. Y también para Omar Gerardo Soto Hernández, felicidades de parte de su abuelo Maco. Le mandamos el saludo cordial en esta mañanita. Buenos días. Así que a todos los cumpleañeros. Dice a mi nieta Kaylin Hernández Valderrama, que hoy cumple 5 añitos de parte de su abuelita, la señora Angélica Coronel. Con todo gusto. Mañanita para Leonardo Rafael Rosas, cumpleaños en Colonia Bonanza. Muchas felicidades los que cumplen años, mis amigos. Felicitaciones, dice, a Wendy Berenjena, con todo gusto, ¿verdad? Y a doña Cande, que nos está presumiendo que saboreó ricas gorditas, ¿verdad? Bueno, pues, salúdame, dice, a mis nietos. Aarón Emanuel Chávez, Yankel Chávez desde Frontera, Coahuila, saludos. Saludos a mi nieta Ari, nos dice Paloma Cano, buenos días. Así que el saludo cordial, mis amigos, en esta mañana. Las mañanitas las cantamos todos.
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2: Las 7:04, 18 grados.
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3: Las 7 de la mañana con 7 minutos, 18 grados. 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

Vamos a saludarle, mis amigos, ¿cómo amanecimos esta mañana? Buenos días. Saludos al aire, Porfis, Mike, a ver dónde andas. Ile Cerati, Solan City dice buenos días. Solange ya activa, lista para la escuela. No es verdad, dice. No los queremos levantar. ¿Qué pasó, hombre? No los queremos ver así. Buenos días, saludos a Mía, que va al colegio Villa Educativa de Saltillo. Pon pobre gato de los mier. Ah, bueno, ahorita la ponemos, Mike. Pura miel, el promo mayor dice. Un saludo para la niña Miyuki, que está. A ver, que está comiendo galletita de limón, mire nada más, qué bonito, ¿verdad? Esta mañana. Dice, una pregunta, señores, una ley radiofónica nueva, el avisar cuándo acaba y termina el espacio publicitario. Efectivamente, así es, mi amigo Eduardo Calandrelli, ¿verdad? Una disposición oficial, entonces tenemos que, por el beneficio de las audiencias, ¿verdad? Excelente. Saludos cordiales.

0: José Luis, buenos días. Qué linda está la mañana. Susi Zúñiga nos dice, ¿qué crees? Adrián González, yo tengo ya tengo nieta nueva. 8 días de nacida, mi bebé hermosa. Ah, qué bonito. Celebremos la vida. Qué linda está la mañana. Qué linda está la mañana, las 7:13, ¿verdad? Dice, buenos días, Adrián González. Mándale saludos a mis hijos, Atenea y Tadeo, que no quieren ir a la escuela. ¿Qué pasó, Atenea y Tadeo? No los queremos ver así. Excelente día, Adrián dice, Reno, buenos días. Susi Zúñiga dice, dice, hoy cumpliría años mi señor padre. Wenceslao Zúñiga Rojas, un abrazo y beso hasta el cielo. Lo amaré siempre. Saludos a mi nieta Ari, dice Paloma Cano. Buenos días. Aarón dice, salúdame a mis nietos, Aarón, Emanuel Chávez y Ángel Chávez desde Frontera, Coahuila. Muy bien, saludos mis amigos, buenos días. A ver, déjenme ver más saludos. Buenos días, ¿cómo amanecimos ahí en Frontera? ¿Qué temperatura hay esta mañana? Oscar Trejo, buenos días. Qué linda está esta mañana, mis amigos.
1: Buenos días, Adrián.
0: Buenos días.
1: ¿Me puedes poner una canción de René? Me estoy alistando para ir a la escuela.
0: Ok, ¿cómo te llamas? ¿Cómo te llamas? Buenos días. ¿Y quién te lleva a la escuela, verdad? Señoras y señores, qué linda está la mañana, ¿verdad? Qué linda está la mañana. Bueno, ahí empezamos con René, las 7:15 de la mañana. Salud para el niño tractor, de parte de su amiguito Mayín Tracatorcín. Oye, y a la niña Mayrita también, Agustín González, buenos días. La niña Mayrita que se está activa ya en la escuela, tomando su lechita.
1: Me llamo Andrea y me lleva a mi mamá.
0: ¡Ah, qué bonito!

muy bien, esta mañana, las 7:18, póngase a tiempo, 18 grados. Ahorita voy a regresar con el pronóstico y con sus saludos, porque a partir del próximo jueves, a ver, déjenme les digo, a partir del próximo jueves empieza a disminuir la temperatura y es una semana de posibilidades, con buenas posibilidades de lluvia, esperemos que siga así, ¿verdad? Y esto, claro, pues es la consecuencia, que quieran o no, aunque nos parezca muy lejos, pues andan los ciclones y todo lo que da, ¿verdad? El tremendo polo que anda haciendo un desorden. Bueno, ya hay 8% de posibilidad de lluvia. En la mañana nos aparecía como un 14%, mas sin embargo no la descartamos. ¿A qué nos puede parecer esta posibilidad de lluvia, mis amigos? Entre 12 mediodía y 4 de la tarde, ¿verdad? Muy bien, muy bien. Ah, mi amigo Paco Gaitán. Mi amigo Paco Gaitán, que me está mandando su mensaje. Buenos días. Y también dime, ¿cómo

0: 19, temperatura 18 grados.
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0: muchacho. Salud para Ricardito, que ya va a la escuela. Buenos días, Ricardito, ¿cómo estamos? ¿Qué tal? ¿Qué hay de nuevo? Súbale bonito, ¿verdad? Ricardito, Karen Rodríguez, ¿de dónde se reportan, Karen Rodríguez? Petrona Verita también se están uniendo. Buenos días. Dice, ah, caray, se salió de la carretera, ¿qué pasó? A ver, se salió de la carretera y quedó volcada con las llantas hacia arriba en la carretera Los Pinos antes de llegar al entronque de la carretera Antigua Piedras Negras. No sé si hay autoridades, me están mandando este video, mis amigos, para que tengan precauciones, un auto volcado que desafortunadamente, y esta acaba de llegar, se salió de la carretera y quedó volcada con las llantas hacia arriba en la carretera a Los Pinos antes de llegar al entronque de la carretera Antigua a Piedras Negras. Ojalá, ojalá que no haya que no pase a mayores, ¿verdad? Caramba, sí. A ver, déjame ver si ve alguna unidad. Ya hay personas ahí. Ahí se ve una persona abajo de la unidad. Ay, caray, no quiero mostrárselo a mis amigos porque no me gustaría mostrarles cosas negativas acá en TikTok, pero para que tengan nada más precauciones, es simplemente informativo. Qué linda está la mañana. Saludos a Doña Quetita, la señora Socorrito y hermanas Uribe Vázquez, de parte de la familia Mendoza Uribe. Adiós. Buenos días, Adrián González. Hola, puedes enviar un saludo para mi esposo David Domínguez y a mis hijas Sofía, Fernanda y Paola, que ya van a la escuela. Gracias. Ok, Brenda Bautista. Saludos, ya van a la escuela. Los papás, las mamás las llevan a la escuela, los muchachos, muchachas. Que ya van a la escuela, maestros y maestras también, muy buenos días. Oye, a todos los que andan muy temprano, buenos días. Qué linda está la mañana. Dice, salud para Eden Moreno, ya listo para ir al colegio, vaya Arispe. Siempre te escuchamos, Adrián González, que tengan todos un excelente inicio de semana. Adiós, ándele, bonita semana a todos ustedes.
1: Buenos días, Adrián González, me puedes mandar saludos para el niño Tadeo de Jesús González, que escucha en Colonia Ciudadela.
0: Sí.
1: Ya está desayunando porque ya va bien contento al kinder.
0: ¡Qué bonito!
1: De parte de su familia. Escuchamos en la Ciudadela.
0: Ciudadela.
1: Saludos, Adrián.
0: Gracias. Gracias. Buenos días. Qué linda está la mañana. Qué linda está la mañana, ¿verdad, mis amigos? A esta hora les saludamos con todo gusto, ¿verdad? Bueno. Un saludo para Lupita y Toño, Erika, que

0: parte que las carreteras de Monterrey a Saltillo, tanto la libre como la autopista, se encuentran con tráfico fluido. Muy buen avance, solo llegando aquí a Ramos, a la altura del puente del Parque Industrial en Flores Tapia, sí. Ya se hace el congestionamiento. Saluditos, Adrián González.
1: Gracias.
0: Adiós.
1: Adiós. Buenos días. ¿Cómo andamos? Bueno, pues precaución, mis amigos, precaución. Dice, buen día, puedes mandar saludos a Emiliano y Evelyn, que llevan rumbo a la escuela. ¿Me puedes poner la canción de Juan Paco Pedro de la Mar, por favor? Ok. Buenos días. Hola.
2: ¿Cómo estás?
1: Bien.
2: Bien.
1: Buenos días, sí.
2: ¿Me pones la canción de la vecina de Chapo?
1: Sí.
2: No te quiero ver.
1: Así. Adiós, buenos días. Saluda a Lupita y Toño, ¿verdad, Erika? Dice, ¿puedes poner una canción Kawasaki de Santos Bravos para Brianna y Kailani que llevan a la escuela? Buenos días. A ver, ahorita la incluimos con todo gusto.
3: Buenos días, Adrián González. Días. Saludos a la Simona.
1: Ándale.
3: A Lalo Villanueva, Roberto Rocha.
1: Buenos días.
3: Un servidor, Josué Villanueva. Y a todos de la panadería Espiga que andamos en friega, repartiendo el pan desde temprano, calentito. Órale. Pásele.
1: Ándale, en la Espiga, ¿cómo estamos? Ahí les encargo a Alejandrito Mix. Dice, buenísimo día, saludos para las chicas More Zumba. De la maestra Irma, soy Elena Herrera de la Zumbera. ¿Cómo están? Te invitamos a la Zumba. Hoy andan con todo, ¿verdad? Muy buenos días. Qué linda está la mañana.
4: Adrián, ¿me puedes poner una canción de Santos Bravos de Kawasaki? Adiós.
1: Ah, la de Kawasaki, ¿verdad? A ver, Santos Bravo, ¿verdad? Kawasaki. Muy bien, ahorita regresamos. Saludos. Quique Báez, Karen Rodríguez, salud para Briana. Muy bien, buenos días, salud para Jimena Garza, que va rumbo al colegio. Muy bien. Pausa, regresamos.
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1: Las 7:33, hay 19 grados.
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1: Hoy, ¿dónde andará Fox? El buen amigo Fox, le mando saludos esta mañana. ¿Qué andarás haciendo, Fox? Repórtate, por favor. Buenos días. Oye, el chino Panamá, ¿dónde andará? Las 7:38, ya ni sus luces. Bueno, Mana Fayet, Clara, Carlos Ignacio Alcántara, gracias. Y nos dice Gerardo Saucedo, las 7:39, 20 grados ya esta mañana. Dice Gerardo Saucedo, saludos a mis hijos, Luca y Lionel, que llevan al instituto Kepler, ¿verdad? Y a su mami Carelli, que va al trabajo. Ah, dice Mike, ponme la canción de Chuy Mine, con todo gusto. Buenos días, ¿dónde andará el niño Harry? Dice Gerardo Saucedo, ¿cómo estamos? Chido tu programa, dice User Norberto Gaona. Ah, dice Norberto Gaona. Saludos a Mateo, que no quiere ir al kinder. No te quiero ver así, Mateo. Y nos dice Solanchi, que ahora sí, Solanchi, ya lista, ¿verdad? Chitiba se unió. Y Norberto Gaona dice que se reportan de Piedra Blanca. Salud.

0: Muy bien, esta mañana. Saludos, buenos días, Ana González. Saludos a mis hijos Kevin y Axel de León, que ya se están preparando para irse a la escuela. Buenos días, mis amigos, ¿cómo estamos? Esta mañana se están preparando para irse a la escuela. Van muy felices y contentos. Que no se les haga tarde, que le echen muchas ganas. Que los queremos, sus papis. Buenos días, un saludo para la princesa Gala Rentería, que ya va a la escuela. Ándele, qué bonito, ¿verdad? Qué linda está la mañana. Buenos días.
1: Hola, tía, ¿se puedes poner este huevito?
0: ¿De Belibeto?
1: Con jamón.
0: Ah,
1: soy
0: ¿sí?
1: Kenia.
0: Ok, Kenia. A ver, vamos a mandarla. Nada más déjeme saludar, dice, a Pitufina y Nancy, Yesenia García, Leos, la abuelita dinosauria, que ya se quedaron dormidas. Brenda Reyes dice que está compartiendo. Buen día, salud para Luna Isabel, que va al preescolar. Nos dicen Jess Hernández, buenos días. Qué linda está la mañana. Saludos a mi hijo Leo Jalomo, a mi hijo Leo Jalomo, que ya va a la escuela, lo amamos mucho, pone la canción de los dientes de Pánfilo. Ok, un saludo a mis hijas Ofelia y Regina, que ya se van a la escuela y ponen la canción de Beliveto. Y el vampiro Chimuelo, de parte de su papi Carlos, que la ama, dice, buenos días, saludos a mi hija Vania, que está de chiflada, que no quiere ir a la escuela. ¿Qué pasó, Vania? No te queremos ver así, Vania. Que tengas bonito día. Adrián, te mando un abrazo igualmente, buenos días. A Reyes Rodríguez dice, ¿puedes poner una canción de Mana para Luna, por favor? Saludos. Y salud para José López, que ya se va a la escuela, dice Yasmín Galindo. Buenos días, Yasmín. Buen día, salud para Luna Isabel, que va al preescolar. Muy bien.

0: Buenos días, 746. Oiga, me están reportando, dice, buenos días, Daniel. Ayúdanos a reportar a este señor que quema basura, es un alcohólico muy prepotente. Siempre quema basura, dice, es en la colonia La Cieneguita y camino a Los Ramones, huele muy mal. Bueno, ya lo estamos reportando, ¿sí? A mis amigos de Seguridad Pública, para que a su vez lo vamos a reportar también a Ecología. Saludos, Adrián González, cuídate, maestro. Adiós, Alejandro Muñoz, gracias, Francisco Mena. Saludos a Yaret, 2010. Yamín Galindo, ok. Saludos para José López, que ya va a la escuela, ¿verdad? Bueno, hoy es el cumpleaños de Jorge Andrés Lucio. Dios me lo bendiga, que sean muchos más, ¿verdad? Mi gran amor, mi hijo. Oye, qué bonito, ¿verdad? Buenos días. Feliz fines de semana. Y anda Luca, el perrito, ¿verdad? Amigo Francisco Mena, saludos, amigo. Carlos G3. ¿Dónde anda el perrito? ¿Verdad? ¿Cómo se llama? Allá anda, miren, ya anda tomando solecito. Esta mañana, buenos días. ¿Podría repetirlo, por favor? Dice, buenos días, para felicitar a mi nieta, Kaylin Hernández Valderrama, que hoy cumple 5 añitos, de parte de su abuelita, la señora Angélica Coronel. ¿Lo puede repetir? Claro que sí, buenos días. Buenos días, vamos a hacer una pausa. Estamos de regreso, mis amigos.
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0: Las 7:47, hay 20 grados.
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1: Bueno, buenos días. Me voy a despedir de TikTok, pero antes mandarle saludos a Vero, que anda siempre bien chambeadora. La enfermera Vero, ¿verdad? Que arranca desde las 5 de la mañana con 30 minutos y tiene mucha chamba el día de hoy. Que te vaya muy bien, Vero. Éxito en tu actividad. Alejandro Bordallo dice, saludos amigo, también saludos a mi esposa. Hoy cumplimos 10 años juntos. Hoy no duerme, Arteaga, dice. Veral de Caminos dice, buenos días, Adrián González, saluditos cordiales para Liliana Reyes. Si escuchan la Mozarispe, gracias, dice A. Reyes. Lalo G3, saludos a Gloria Rocío. Ivance Holguín. Amigo Francisco Mena, cuídate maestro, Alejandrito Muñiz. Ryan Alejandro, saludos, Adrián González. Bueno, saludos cordiales, así es, gracias, excelente día igualmente. Mañana aquí nos vemos, 6:50 de la mañana a 7:50. Gracias, que la pase bonito, hasta la próxima. Adrián González, gracias por su like. Adiós. Buenos días. Oigan, vamos a seguir acá.

0: gracias acá de TikTok, pero seguimos acá en la SJ. Me mandan una foto, dice. Ah, bueno, ahí andan echándole ganas. Hola, dígame pues, saludar a mi papi Danzel, por favor. Saludo para César Raidel, que va a la primaria de parte de su papá. Ponen las mañanitas para Irving Meléndez Valero, cumple 12 años de parte de su mami Doris. Saludos a Renata y Abdiel Solís Cardona, que van rumbo a la escuela. Doctor Jesús Valdés Sánchez en Arteaga de parte de su tita. Dice Adrián, en Llave y Ramos hubo un percance. Hay una persona al parecer lesionada. Un coche se llevó de alcance a un ciclista. Ya hay autoridades. A ver, déjenme se lo reporto aquí a mis amigos de... ¿Sí? Ah, muchas gracias. Gracias, gracias, gracias. Gracias, muy amables. Amables. A ver, informamos al auditorio. Al auditorio. Gracias, ya lo están diciendo ahí los amigos de Policía Municipal. Con respecto a la persona que está tirando, bueno, que está prendiendo fuego, ¿verdad? Qué mal, ¿verdad? Digo, ¿por qué nos gusta hacer daño, verdad? Buen día, nos llega este reporte. Muy bien. Bueno, las... ¿quién más anda por acá? Saludos a Pitufina y a Nancy Yesenia. García, Leo, la canción de la bruja de Beli. Qué linda está la mañana. Ah, muy bien, muy bien. Gracias, mis amigos. Buenos días.
1: Buenos días, Adrián, para mandar saludos, por favor, sí, a mis nietos. Josué Daniel Rodríguez.
0: Saludos cordiales, buenos
1: para
0: días.
1: Para mi nieto Zaida Armando Gamiño. Saludos. Almendares y mi chiquitín.
0: Saludos.
1: Benjamín Alejandro.
0: Claro.
1: De parte de sus abuelos, Betty y Benjamín, que los amamos mucho, mucho, mucho. Les mandamos un abrazote y los queremos ver siempre contentos y
0: claro,
1: siempre sale.
0: Claro.
1: Gracias a Dios. Que tengas buen día, Adrián.
0: Gracias, gracias. Buenos días. Sí, qué padre, ¿verdad? Dice, buenos días, ponme la canción de un taco para Tadeo Meléndez y Teilani Ezequiel y Tailín Ezequiel. A ver, otra vez. Para Tadeo Meléndez, le doy un taco. Y Tailín. Y también Ezequiel Coronado, que ya están listos para irse a la escuela. Escuchamos en el Ejido Guajardo. Salud para Emma Robledo, que ya va para el Colegio San José. De parte de sus papis y sus abuelitos, buenos días. Saludos, Taxi Payaso. ¿Dónde andas, Taxi Payaso? Porte bien, Taxi Payaso. Te mando un saludo cordial esta mañana, buenos días. ¿Qué están haciendo, Taxi Payaso? Este día, un saludo cordial esta mañana, buenos días. Qué linda está la mañana. Bueno, gracias, mis amigos. Nos vamos a despedir. Vamos a escuchar un ratito a las 12:00 p.m.

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4: Hola, ¿qué tal? Muy buen día. Le presentamos la información más importante en el corte de esta mañana, ya lunes 28 de septiembre del 2026. Enseguida le presentamos el pronóstico del tiempo. Según la información meteorológica, indica que hoy en Saltillo la temperatura máxima estará alcanzando hasta los 29 grados y la mínima por la tarde-noche descenderá a los 18. Se espera un cielo de parcialmente soleado a parcialmente nublado en el transcurso del día y existe hasta un 40% de probabilidad de lluvia para la región sureste de Coahuila, sobre todo en el transcurso de la tarde.
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4: Suena puntualmente las 8 de la mañana, temperatura 20 grados al norte de la ciudad. Y en la información deportiva, los Pumas recibieron su cuarta derrota en el torneo al caer en el mismo estadio de CU ante San Luis 3-2 en la continuación de la fecha 10 de la Liga MX. Sebastián Sales se marcó dos goles de penal, más otro tanto de David Rodríguez por la UNAM. Descontaron Rodrigo López y Junín de penal. San Luis llega así a 12 puntos, mismos que ya tenía el equipo de la universidad.
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4: 8:01, temperatura 20 grados y en información nacional, el huracán Polo continúa su desplazamiento por el Pacífico mexicano y se acerca a Baja California Sur, donde se abrieron ya 18 refugios temporales. El centro de Polo, huracán de categoría 3 en la escala Zafir, se localizó a 280 kilómetros al suroeste de Cabo San Lázaro y a 420 kilómetros de Cabo San Lucas, con vientos máximos sostenidos de 205 kilómetros por hora. La Secretaría de Marina informó

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9: 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Son las 8, con 9 minutos. 21 grados centígrados. 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
3: Hola, ¿cómo está, familia? Son ya las 8 de la mañana con 14 minutos y temperatura al norte de la ciudad de Saltillo. En estos momentos le digo que tenemos una temperatura alrededor de los 19 grados. No, que 19. 22 grados, oiga. 22 grados. Sí, la temperatura en estos momentos, 22 grados de temperatura. Señoras y señores, iniciamos. ¿Qué cura con el Jerry? Buenos días. Ya son las 8:15. Vamos a ir a la pausa, pero antes los invito para que me acompañen. Y no pida permiso, esta es su casa. Pásenle a su casa. El Jerry Ballesteros, de este lado del micrófono, le mando un abrazo muy grande, saludándole con muchísimo gusto. Iniciando semanita, la última de este mes de septiembre. Ya es 28 de septiembre del 2026. Y el 844-107-5319, su número de WhatsApp para que me mande mensajito. Checamos inmediatamente si estamos conectados a través de TikTok Live, ¿sí? Bueno, ahorita lo checamos inmediatamente, pero por el momento ya tenemos la primera pausa encima de esto que es ¿Qué cura con el Jerry? Gracias. Escucha usted la SJ en su radio.
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4: Ok, son ya las 8:19. Oiga, déjeme le platico del clima, ¿sí? Usted va a decir, nunca le atina si llueve o no llueve, pero la probabilidad ahí está, ¿sí? Recuerde que esto es solamente un pronóstico. Yo me he fijado que en la televisión, cuando quitan a la pompuda y ponen a un señor de traje, es que ya valió queso esto. Sí. No, de veras. Ya cuando ponen un meteorólogo estudiado, señor de traje, corbata, es que ya se descontroló esto, de veras. Ya cuando quitan a la pompuda. Entonces, déjeme decirle que tendremos días con mucha probabilidad de lluvia. No estoy diciendo que va a llover, hay probabilidad de lluvia desde hoy y hasta el próximo lunes. Cuando más se puede intensificar, digámoslo así, es el próximo miércoles. Pero las temperaturas máximas serán de 29 y 19, la mínima. Para la próxima semana, escuche bien, la próxima semana se viene ya frente frío. Bueno, a partir del viernes, 21 la máxima, mínima de 17. Ya empiece a sacar los cobertores, oiga. Ya empiece a orear las chamarras. Sí, ya se antoja una, iba a decir una chaquetita, pero no. Se antoja una chamarrita, un suétercito, una, dijo aquí una señora.
5: Ponte una frazada, mi Jerry. Una frazada.
4: No, pero es que sí, ya. Yo ya traigo aquí una chamarrita, pero yo me la traigo por la temperatura de la cabina. Pero a partir del próximo viernes, la temperatura máxima será de 21 grados. Y el próximo lunes, o sea, de hoy en 8 días, vamos a amanecer, no sé, pero la máxima será de 18 grados. Ok, buenos días, muy buenos días. Normita, ¿cómo estás? Excelente inicio de semana, gracias. ¿Quién está por aquí en los mensajes de WhatsApp? A sus órdenes, buenos días.
6: Buenos días, mi Jerry. Igualmente, un fuerte abrazo para ti, mi Jerry.
4: Dígame.
6: Saludos para todos tus radioescuchas de parte del Chino Medrano. Saludos, mi Jerry.
4: Saludos, buenos días. Hola, soy Laura Martínez. Hola, Laurita, buenos días. ¿Qué pasó aquí? ¿Cómo puedo reportar este tiradero de basura? El número de reporte en el chatbot, madre. En el chatbot. Voy a pegar aquí el chatbot por aquí para que no se me olvide. Pero ahorita se lo busco. Jerry, que tengas un excelente y bendecido día. Buena semana, tu amigo. No, es tu amiga, Coco Torres. Saludos, Coquito. Jerry, hoy es cumpleaños de Jorge Andrés Lucio. Que Diosito lo bendiga con muchos años más, mi gran amor. Es hoy, mi Jerry. Que Diosito lo bendiga al buen Hugo. ¿Sí, verdad? No. Jorge Andrés Lucio, mi Jerry. Jorge Andrés.
7: Qué linda está la...
4: Hasta Guadalupe, Zacatecas, mi compadre DJ Poncho Montalvo. Normita, buenos días, excelente inicio de semana. Sally, buenos días, bendecido inicio de semana, muchísimas gracias. Jerry, saludos a mis compañeros de Transportes Teco, que andamos bien. Saludos de parte del coordinador Mario, mi Jerry. Hola, ¿cómo está? ¿Me puede complacer con una canción? Saludos, muy buenos días. ¿Quién más? Dígame, a sus órdenes.
6: Nomás una pregunta, mi Jerry, entonces sí. Ahí contigo todavía no corren a la pompona, todavía estás ahí.
4: A ver, ¿cómo?
6: Nomás una pregunta, mi Jerry. Entonces ahí contigo todavía no corren a la pompona. Todavía estás ahí.
4: todavía sale en la tele. Es que las cosas todavía no están así muy extremas. Jerry, le voy a decir a Toño Moreno. Jerry, mándale saludos a mi abuelo Carmelo, que te escucha aquí en la colonia Australia. Ya dile que se acuerde dónde dejó las llaves de la casa, mi Jerry. ¿Cómo? ¿No se acuerda? ¿No se acuerda dónde dejó las llaves de la casa? Saludos a la racita de Impacto Body Shop. Oye, estuve esperando la invitación, mijo. Que la carnita asada, que el viernes. Y ahorita me mandan la ubicación. ¿Ah? Pero un saludo, muchachos. Que tengan buena semana. Vamos a continuar aquí en Que Cura con el Jerry. Señoras y señores, esta versión remasterizada en el año de mil... No, en el año del 2019. Con Maná, se llama Cachito. Cachito.

Lalo Valdés le manda saludos a sus hijos Eduardo y Natalia, allá en Ramos Arizpe, ¿verdad? Saludo, un abrazo. Son ya las 8 de la mañana con 29 minutos. Aquí está Vilma Palma, algo muy solicitado la semana anterior. Y aquí está, de los grandes éxitos de esta agrupación argentina, Vilma Palma y Vampiros.

0: Señoras y señores, Vilma Palma en escena, son ya las 8:34 minutos, vamos a entrar en tema a continuación de fiesta, de diversión para toda la familia, porque este fin de semana se aproxima algo muy interesante aquí en nuestra ciudad, y para eso nos acompaña Ventura y Alberto del Seminario Diocesano de Saltillo. Primero que nada, bienvenidos, gracias, bienvenidos a la SJ. ¿Cómo están, muchachos? Buenos días.
1: Pues muy bien, muy alegres de poder estar aquí con ustedes. Ajá. También, de poder acompañarlos, de poder estar en este programa que, pues bueno, también sabemos que muchos lo escuchan, por eso agradecemos también la oportunidad para poder visitarlos. Y pues bueno, les traemos una gran invitación. Ajá. Aquí mi hermano Alberto les quiere hacer.
2: Pues ya estamos a la vuelta de la gran kermés del seminario. Okay. Año con año celebramos una gran fiesta donde abrimos las puertas para uh-huh. todo mundo. Queremos que este 4 de octubre a las 9 de la mañana se presenten en el seminario para vivir okay. la gran kermés del seminario, que es una actividad de promoción y también con su ayuda pues cooperan para nuestra formación.
0: Es domingo.
2: Domingo 4 okay. de octubre, este próximo domingo. Iniciamos a las 9 de la mañana. ¿Qué tenemos en la kermés? Bueno, hay misas. La claro. primera es 10:30, luego misa cada hora y 4:30 con Monseñor Hilario. También tenemos pues como unos 60, 70 puestos de comida, lotería, cabalgata, caravana de motos, juegos mecánicos, brincolines, artistas, va a haber una exposición canina del K9, okay. Exposición de animales de la Policía Ambiental y bueno, pues hay de todo en la kermés.
0: Claro. Oye, y a partir de las 9 de la mañana.
2: A partir de las 9.
1: Así es.
0: No almuerce, no coma. Ahí va a haber de todo, va a haber más de 70 expositores, ¿no? Con de comida, sí, con antojitos mexicanos. Yo siento que cada vez se está haciendo más y más, innovando, vaya, en cada kermés de cada año del seminario. Y en esta ocasión, pues traen a una agrupación muy importante de Coahuila, que va a estar, yo creo que, como para cerrar con broche de oro.
1: Claro que sí, pues lo que queremos es que vayan y bailen. Bueno, ajá. que vayan y conozcan el seminario y también que
0: vayan a misa, primero que vayan a misa.
1: Ah, ¿eh? Claro, eso sí, por eso les ofrecemos misa y confesión. Ajá. Pero bueno, este año nos acompaña como grupo estelar Fuego Indio, que okay. sabemos que para la comarca lagunera es claro. uno de los expositores de la música también de nuestra sí, región.
0: Claro, claro.
1: Y pues bueno, esperamos que nos acompañen a bailar. Durante todo el día en el Teatro del Pueblo hay actividades. Ajá. Empezamos por la mañana con colegios que nos acompañan. Okay. Con una demostración artística, luego hay un show infantil, tenemos la demostración de perros, ajá. hay grupos musicales a partir de las 4 de la tarde, okay. entonces también locales, es la oportunidad también para que ellos se den a conocer, ajá. y pues bueno, tenemos tres grupos principales, que es Fuego Indio, nuestro grupo estelar, la Gran okay. Realeza y la Sonora Dopamina, que son también grupos de aquí de la región,
0: okay.
1: que bueno, lo que queremos es también apoyarlos para que se impulsen. Entonces, es un ambiente totalmente familiar.
0: ¿Tiene algún costo de recuperación?
2: No, como queremos que todos vayan, la ajá. entrada es totalmente gratuita.
0: Okay.
2: Lo que vendemos ahí pues es la comida, o si mm. quieren entrar a los juegos mecánicos, ahí sí hay una dinámica. Okay. Tenemos una pulsera. Esta pulsera okay. que dice Gran Kermés del Seminario cuesta 150 en preventa. La encuentran en la oficina del Obispado, que está por Catedral, en la calle de Hidalgo.
0: Ok.
2: A media cuadra de Catedral o en las oficinas del seminario. Esta cuesta 150 en preventa y el día del evento, 200 pesos.
0: Okay.
2: ¿Pero a qué te da acceso? 5, 10, 30, 50 veces o hasta que te vomites, te puedes subir a los juegos mecánicos.
0: Okay.
2: Ahí en a los trincolines también. Entonces,
0: es para niños y para adultos.
2: Y para sí, adultos. Claro. Okay, muy así bien. Es. Entonces, es una buena oportunidad porque por 150 pues me subo a todos los juegos las veces que quiera.
0: Muy bien. Nos daría muchísimo gusto pues saludar. Hay muchos presbíteros que están también de visita. Vienen, yo creo que van a venir de todo el estado, ¿no? Algunos padres.
1: Sí, sí, claro. De hecho, de nuestra ajá. diócesis nos ajá. acompañan desde Monclova. Claro. Hay camiones que se organizan y vienen hasta acá a compartir, los más cercanos, pues Ramos, Arteaga,
2: General Cepeda.
1: Entonces, es una oportunidad muy bella porque nuestra claro. diócesis nos acompaña, nos hace sentir queridos, amados,
0: ajá.
1: y también pues nosotros queremos que ellos se sientan igual, por eso es que los invitamos a nuestra casa de formación,
0: sí,
1: a
0: claro.
1: que disfruten de todo lo que va a haber en este día, y pues bueno, ahí nos vemos el 4 de octubre.
0: Ventura, Alberto, también están en las redes sociales.
2: Así
0: ¿pueden
2: es.
0: Seguir el seminario en redes sociales.
2: Como @semsaltillo ajá. en todas las redes, TikTok, Facebook, Instagram, ahí sí. nos pueden seguir y ahí estamos subiendo ya todo.
0: Perfecto, para que la gente pues se dé un poquito más a la idea, ¿no? Repetimos, es el próximo domingo 4.
2: Así es.
0: A partir de las 9, misas cada hora, después de las 10:30.
2: Así es.
0: Fuego indio en el escenario.
2: Y nos sacan a bailar, por favor, cuando nos vean.
1: Aunque nos vea sacando basura, atendiendo gente, lavando baños, usted vaya a sacarnos a bailar.
0: Oigan, muchachos, qué bueno que platican de todo esto, porque seguramente hay muchos compañeros como ustedes en el seminario. ¿Cuántos muchachos ya están ahorita en el seminario?
1: Ahorita somos 74, alrededor de 74, 80 seminaristas que estamos en formación, distribuidos en las distintas casas.
0: Claro.
1: Entonces, pues somos un número considerable, pero realmente también para el número de gente que nos llega a la kermés, nos quedamos cortos.
0: Oye, si hay algún joven interesado en participar o de alguna manera pues acercarse al seminario, ¿qué deben de hacer?
1: Claro que sí, pues el seminario ofrece los procesos vocacionales. Okay. ¿Qué es esto? Es una oportunidad de apoyo espiritual, humano, vocacional, valga la redundancia, en el cual pues se les da herramientas a los jóvenes, se les da un acompañamiento personalizado con distintas actividades, retiros, momentos espirituales, y pues bueno, lo que se busca es que ellos tengan la oportunidad de dar la respuesta a Dios, ¿verdad? Entonces, si ustedes están interesados, jóvenes, adolescentes, porque bueno, tenemos desde preparatoria hasta los que ya entramos ya pues más grandes.
0: Claro.
1: Entonces, igual invitarlos, ¿verdad? El seminario está abierto. Podrían seguirnos en nuestra página de Facebook también, que es Centro Vocacional Seminario de Saltillo. Ajá. Mandar un mensajito por ahí y el padre Daniel, que es el promotor, ya los contacta para poder llevar el proceso propiamente.
0: Vaya familia, porque se pone bien padre. Yo sé lo que le digo, porque en un tiempo también acompañé a mi hermano, a mi señora madre, a las kermés de aquellos años, de los noventas.
1: Claro.
0: De aquella década de los noventas, pero se pone muy padre, muy interesante, se divierte uno muchísimo, así come riquísimo.
1: Sí.
0: Sí. Y además, pues ahora, pues a bailar, bien padre,
2: ¿no? Fuego indio.
1: También, muchachos, bueno, queremos decirles, ¿verdad? Si a lo mejor la gente no ubica nuestro seminario, dice, ¿sabes qué?
0: Exactamente.
1: No tengo carro, me sale muy caro irme en taxi, o es que a lo mejor sí tengo carro, pero me da hueva ir a estacionarme o lo que sea.
0: Ajá.
1: El seminario ofrece camión gratuito, cada media hora saliendo de catedral, haciendo una parada en Plaza Patio y llegando al seminario. Y lo mismo de regreso, el camión sale cada media hora del seminario para Plaza Patio y luego a la catedral. Entonces, es la oportunidad para que no nos vaya a decir, no sé cómo llegar.
0: El seminario está sobre, bueno, esto es por Eulalio.
1: Ajá, ¿verdad? Boulevard Los Pastores.
0: Ajá.
1: Y esquina con Francisco Villalobos.
0: Ok.
1: Si estamos literalmente en la mera esquina de los dos.
0: Okay.
1: Ahí nos encontramos.
0: Antes se decía que, está bien lejos el seminario. No, hombre, ya está bien poblado.
1: Ya tenemos vecinos.
0: Ya sé.
2: Sí, pues ya lo dijimos, transporte gratuito, entrada gratuita.
0: Cada media hora.
2: Cada media hora. Entonces, como ves, queremos que todos vayan, pues ya pusimos el camión, entrada gratuita. Entonces, es para todos esta fiesta.
0: Bien padre. Entonces, consigan lo que son los brazaletes.
2: Así es.
0: Sí, los brazaletes en la oficina del seminario.
2: Y en el obispado,
0: sí. Recuerden, está ahí por catedral en la oficina del obispado, ¿verdad?
2: Sí, a media cuadra de catedral y sobre Hidalgo.
0: Sí, ok. Todo el mundo sabemos dónde está, exactamente antes de llegar a la calle de Ramos o de la Fuente, creo, no, ya es, no es Ramos, es Ramos todavía.
1: Sí,
0: ¿verdad? Bueno, familia, el 4 de octubre, la gran fiesta en la kermés tradicional del Seminario Diocesano de Saltillo, no se lo puede perder, el Fuego Indio.
2: Eso.
0: Vamos a poner una de Fuego Indio, sí. Déjame
1: buscar una de Fuego. Sí, pues para que ya vayan agarrando su pareja, si está usted barriendo, si está usted trapeando, pues baile con el trapeador, con la escoba, para que ya ese día llegue ya ambientado.
0: Gracias, muchachos. Ventura, Alberto. Gracias. Buen día. Que les vaya muy bien.

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0: Gracias, son ya las 8:59, ya vamos a las noticias, ya el JJ está aproximándose en estos momentos. Tenemos una temperatura de 24 grados. Les decía yo, Juanito, que en la televisión, ya cuando quitas a la pompuda y pones a un señor de traje, es que ya valió que eso, ¿verdad? Vaya. Viene fuerte. Supuestamente iba a ser frío en estos días, pero el huracán se llevó el frío. Ese. Sí, haz de cuenta que. Pobrecito, el que la anda sufriendo es. Pero como quiera, con él no hay bronca, porque. Es como cuando dices uno, dices dos. Porque el equivalente del poder y no, o sea, está sobre la, ¿cómo te podría yo decir? O sea, si la cabeza abarca cierta parte de la circunferencia del planeta. Y si Sóstenes inventó el brasier, ¿verdad? Ya no sé ni lo que estoy diciendo. Mejor vamos a las noticias. ¿No? Ah, perdón. ¿Yo? ¿Qué?
1: ¿Qué?
0: ¿Gua? Déjeme, voy a la pausa porque ya el Juanito se me está volviendo loco.
1: ¡Padrino!
0: Señoras y señores, noticias y regresamos.
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0: El Instituto Mexicano para la Competitividad, Coahuila se coloca en el cuarto lugar nacional y un nivel de competitividad alto. Con este resultado, Coahuila se coloca nuevamente entre las entidades que ocupan las primeras posiciones del país en competitividad, de acuerdo con una medición que evalúa las condiciones de las 32 entidades federativas para generar, atraer y retener talento e inversión. El índice de competitividad estatal analiza 53 indicadores agrupados en 6 subíndices relacionados con las condiciones estructurales que inciden en el desarrollo de las entidades.
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0: Bien, son ya las 9 de la mañana con 3 minutos, temperatura al norte de la ciudad 24 grados y en más información como parte de la estrategia de ordenamiento vial y prevención de accidentes, la Comisaría de Seguridad y Protección Ciudadana ha asegurado 1.300 motocicletas en lo que va del año por circular sin casco, sin placas y por no respetar el reglamento de tránsito. El comisionado Miguel Ángel Garza Félix informó que los operativos son permanentes y se trabaja en distintas vertientes. El comisionado de seguridad informó que en los operativos Radar por la Vida y Antialcohol también se realizan sanciones y se han asegurado motocicletas. Comentó que en esta semana se detuvo a 13 motociclistas por alterar el orden público y en este tipo de operativos van a continuar.
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0: 9 de la mañana ya con 4 minutos, 24 grados la temperatura al norte de la ciudad. Y en más información, información nacional, ante el inminente impacto del huracán Polo, la Coordinadora Nacional de Protección Civil, Laura Velázquez, hace un llamado a la población del estado de Baja California Sur a mantenerse en resguardo, porque este meteoro ingresará a tierra entre las 2 y las 4 de la tarde de hoy. Se pide a la población permanecer atenta, pues se espera que Polo continúe su trayectoria más allá de la península y reingrese por el estado de Sonora. Bien, son ya las 9:05, temperatura 24 grados. Es así como llegamos a la parte final de este corte informativo, pero recuerde que en una hora tenemos más noticias.
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2: 9.6, 24 grados.
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5: 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Continuamos aquí en ¿Qué cura con el Jerry? Este es el tema de inicio. Perdón, me equivoqué de... Ahí está. Jerry, mi querido Fresa, Jorgito Perales, te mando un abrazo, mi hermano. Jerry, mándame saludos a toda la racita futbolera y a todos los colegas árbitros, ¿ok? Saludos a Juanito y compañeros. Gracias, Fresa, te mando un abrazo. Gracias, buenos días. ¿Qué más tenemos? Ya viene la doctora Xochitl Galindo. Oiga, antes de que llegue aquí la doctora, Jerry, si puede hacer una cordial invitación,
6: por favor,
5: es para una noble causa. Mire, se va a llevar a cabo una lotería en beneficio de una cirugía de un joven que se llama Brandon. Déjeme decirle de qué se trata. Esta lotería con causa es a beneficio de Brandon, ya que se requiere una... Déjame ver si lo pronuncio bien. Artroscopía de rodilla. Artroscopía de rodilla. Ya después investigaremos de qué se trata. Bueno, es en la calle Ermilo Abreu, número 185 en la Satélite Sur. ¿Sí? Todo parece indicar que la artroscopía es una operación de rodilla, ¿no? ¿Sí? A las 4 de la tarde, el próximo sábado 3 de octubre, tu apoyo hace la diferencia. Hoy por Brandon, mañana por ti. Vamos a repetir la dirección correcta. Esto será en la calle Ermilio Abreu, número 185, Colonia Satélite Sur. La fecha es el 3 de octubre a las 4 de la tarde. Tiene derecho a dos tablas y además de refrigerio. El costo es de 100 pesitos. Les repito, es una lotería con causa para solventar la operación de Brandon de una artroscopía de rodilla. Gracias por su apoyo. ¿Sale? El sábado vamos a la lote y el domingo nos vamos al seminario. ¿Qué hubo? Déjame ver qué pacheó con la doctora.

0: Dice Miguel Alonso, me voy a postular a esa fiesta americana, mi Jerry. ¿Cuál fiesta americana? Dianita Lozano, Jerry, se le desgarró un ligamento de la rodilla y ocupa una prótesis. Ándale. Fíjate que yo cuando... Yo pude haber llegado a ser un beisbolista profesional. Nomás que me lastimé la rodilla y ya no pude. No, de veras, tengo lo que es el huesito. ¿Cómo se llama el huesito de la rodilla? ¿Ah? La rótula. Una rótula la tengo media rara. Una así no, la tengo normal y la otra está así como que... Como que si le hubiera dado artritis. Está muy rara. Señoras y señores, ya llegó mi doctora consentida, la doctora Xochitl Galindo de Family Dent Zapalinamé, con quien voy a platicar a continuación. Doctora, me da mucho gusto saludarla. ¿Cómo está? Buenos días.
1: Hola, muy buenos días a todos. Me da mucho gusto estar aquí como todos los lunes.
0: Gracias,
1: Jerry,
0: doctora.
1: Contigo.
0: ¿Cómo le ha ido? Platícanos.
1: Pues, fíjate, terminándose ahora septiembre. Ajá. Hoy es una manera mágica de cómo se nos va el tiempo.
0: Claro.
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0: Doctora, ya empezó la gente con sus preguntas.
1: Claro.
0: Que vamos a... Qué mejor que venga usted personalmente para que nos diga. Mire, doctora, mucha gente piensa que por ejemplo, aquí esta persona me pregunta que si a largo tiempo, a largo plazo, no tendrá alguna consecuencia si a un niño se le indica una endodoncia en un diente. Él tiene apenas 13 años.
1: No, para nada.
0: Ajá.
1: Es la única manera de que ese niño no pierda su pieza dental. A los 13 años, Jerry, ya los niños no tienen ya dientes de niños.
0: Ok.
1: O sea, a los 13 años, un niño de 13 años ya tiene todos los dientes, son permanentes.
0: Ok.
1: Y es la única manera en que esa muelita o ese diente pueda seguir en boca por medio de un tratamiento de ortodoncia. Lo que sí le sugiero es que la corona que se le va a poner a esa pieza tiene que ser una corona provisional, no permanente. Sí, o bien, si no está muy destruida y solamente fue una caries profunda, entonces hay que hacer una restauración de resina o un poste y un provisional hasta que él defina ya su crecimiento de la cara, que es entre los 18 y los 21, ya se le pone una corona permanente. Pero la endodoncia es sumamente necesaria, no tenga miedo, señora, porque es la única manera en que su niño puede lograr salvar esa muelita.
0: Oiga, doctora.
1: Así que muy buena pregunta.
0: Aquí también está muy buena esta pregunta. ¿Hasta los cuántos años deja uno, bueno, como niño? Ya ve que chimuelean.
1: Sí.
0: Sí. ¿Hasta qué edad dejan de bueno,
1: ya.
0: Que se le caigan los dientitos, ¿no? Ajá. De leche. Porque dice aquí, mi niña tiene 9 años y solo se le han caído 3 dientes, ¿es normal?
1: La niña tiene 9 años. Muy posiblemente son 4 dientes los que se le han caído. Pero no son los únicos que le han salido permanentes.
0: Okay.
1: Ejemplo, a los 6 años a su niña le salió la primera molar permanente, que son 4 dientes más que ella tiene en la parte de atrás. Pero para que salga esa pieza permanente, Jerry, no se necesita que se caiga un diente.
0: Okay.
1: Es decir, el niño tiene nada más 20 dientes.
0: Sí.
1: Y la dentadura del adulto tenemos 32 dientes.
0: Okay.
1: Entonces, esta primera molar permanente sale a los 6 años sin necesidad de que se le caiga un diente de los temporales. Entonces, la mami que nos comenta que ella observa que a su niño solamente 3 dientes se le han caído.
0: Okay.
1: Sí, pero tiene 4 más en la parte de atrás. O sea, él ya debe estar teniendo 7 u 8 dientes permanentes. Hay que llevarla, ceñito. Le invito a que la lleve con nuestras ontopediatras. 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
0: 2 preguntas, doctora. Una persona me dice que si retoma su tratamiento, ¿se puede cambiar de clínica?
1: Sí, se puede cambiar de clínica. Okay. 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
0: Okay.
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0: Doctora,
1: recuerda que es de suma importancia.
0: Doctora, dice, soy diabética desde hace 20 años, ahorita tengo 40, tengo varios dientes y muelas flojos, ¿qué se puede hacer?
1: Bueno, nuestra pacientita o nuestra radioescucha, gracias por su comentario. Ella, fíjate que tiene una diabetes juvenil, de hecho. Sí, por la edad, ella tiene una diabetes juvenil. Nos dice que tiene 20 años siendo diabética y que tiene 40 años.
0: Ajá.
1: Y que tiene varias piezas ya con problemas de movilidad.
0: Okay.
1: Yo le sugiero que vaya ya a nuestras clínicas, a cualquiera de nuestras clínicas. Si usted requiere que yo la vea personalmente, diga que le den una cita conmigo. para yo atenderla personalmente, porque el diabético tiene que cuidar su boca, sus ojos y sus pies. 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
0: Doctora, dice, me están saliendo las muelas del juicio. Tengo 55 años y apenas me están saliendo las muelas del juicio de la parte de abajo. ¿Es
1: sí,
0: normal?
1: Creo, sí. Okay. Sí, sí es normal porque con la muela del juicio no hay una regla clara. Ajá. Se supone que salen cuando tenemos más de 18 años, pero quiero que sepas que he encontrado a gente de 80 años que apenas le está saliendo la muela del juicio.
0: Fíjese que aquí viene
1: o
0: una...
1: O sea, nunca sabemos.
0: Aquí viene una pregunta muy interesante.
1: Dígame.
0: Su niña se cayó de la bicicleta. Desafortunadamente se golpeó, cayó con la boquita al frente... y pues se le cayeron los dientes frontales, dos dientes. ¿A qué edad dejan de crecer los dientes para, esto pregunta la mamá, para ponerle unos permanentes? ¿Y de qué material serían los dientes?
1: Bueno, no nos está diciendo qué edad tiene la niña.
0: Ah, bueno, ya ahorita ya sí. Tiene 15 años.
1: Ah, la niña ya tiene 15 años. Sí. Y perdió dos dientes permanentes. Uh-huh. ¿Sí? Ok. Es la misma pregunta del niño de 13 años. Hasta entre los 18 y los 21 años se termina el crecimiento craneofacial.
0: Okay.
1: Y hasta después de esa edad se le puede poner ya algo permanente, como implantes
0: dentales.
1: Dice
0: que ahorita tiene unos postizos.
1: Sí, unos provisionales.
0: Claro.
1: Pero algo permanente, que puede ser implantes dentales, este es un excelente caso para implantes dentales. Ajá. Puede ser cuando ya su cara terminó de crecer, que es más o menos a los 21, podemos asegurar que su carita ya dejó de crecer.
0: Okay.
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0: Siempre bien interesante, doctora, platicar de odontología.
1: Sí, ¿verdad? La verdad, sí.
0: Bastante.
1: Hay mucho que compartir.
0: Hay muchas dudas.
1: Hay mucho que compartir. Ajá. Con toda nuestra población. Uh-huh. Para que ellos estén mejor guiados en cuanto a cómo proceder a rehabilitar su boca. 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Pasar el tiempo, pospone, uh-huh. pospone. Uh-huh. 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
0: Okay.
1: 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Y gracias a todos por sus preguntas.
0: Gracias, doctora. Le agradezco gracias muchísimo su visita, como cada lunes, doctora.
1: Gracias a ti.
0: Gracias,
1: Jerry,
0: por sacar de dudas a toda la gente.
1: Aquí estamos,
0: a todos,
1: para servirlos.
0: Y bueno, ya se viene octubre y seguramente va a haber promociones, así es que muy pendientes.
1: Atentos,
0: ¿verdad?
1: 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Claro que sí.
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1: 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Que tengan una excelente semana, una muy linda semana.
0: Gracias, buenos
1: Gracias
0: días.
1: A ti, mi Jerry.
0: Regresamos después de mensajitos, no me tardo.
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0: ¡El Julián Álvarez! Que por cierto, viene a Saltillo, ¿verdad? Y mi Jerry va a estar en Saltillo. ¡Qué padre! Tengo mensajes, ¿sí? Mensajes. ¡Buenos días!
1: Buenos días, Jerry. ¿Me puedes felicitar al señor Miguel Arizmendi?
0: Claro.
1: Que por sus primeros 90 años de vida, que Diosito lo deje mucho. Lo queremos mucho, mi padrino Miguel, de parte de su ahijada Patti. Saludos, Jerry.
0: ¡Felicidades! A ver, ¿qué pasó, madre?
2: Buenos días, mi Jerry. ¡Buenos días!
0: ¡Hola!
2: Buenos días a la vida, buenos días al amor. Buenos días. Claro que me voy a ir a ver a Fuego Indio. Primeramente, Diosito. Que al cabo va a haber rutas gratis ahí en la catedral desde
0: y gratis de la hasta las.
2: Nos vamos a ir mi hermana y yo. Saludos, mi Jerry.
0: Saludos, vamos, saludos. Vamos todos al semi.
2: Que tengas un hermoso y bendecido día. Yo ya voy acá a mi clase de Zumba.
0: Hola, buenos días.
2: Zumba de María. Están todas invitadas acá con la maestra Irma en Morezumba. De 9 a 10 y en la tarde de 5 a 6. Que todas están invitadas. Acá enfrente del Kinder Carmen Ramos del Río.
0: Ok.
2: En Puerta del Oriente. A un lado de Loma Linda. Saludos, mi Jerry. Que tengan bonito día. Saludos a todos.
0: Qué padre. Ahí en Puerta del Oriente. Ahí está muy tranquilo, ¿verdad? Sí. Puerta del Oriente. Casi no hay. No. Ahí puede andar uno hasta con las lámparas apagadas. Se pone bien bonito. Jerry, póngame una de Bryan Adams. Saludos de parte de tu amigo el Boeing. Saludos, Boeing. De Bryan Adams. De la mera vela del pastel, o sea, soy yo. Soy la Michi, mi Jerry. Gracias, Michi. Jerry, excelente inicio de semana laboral aquí escuchándote en la colonia Vista Hermosa de parte de Juan Ramón Álvarez. Saludos, Juan Ramón. Buenos días. ¿Quién más?
3: Jerry, de la pompuda buenota de Rocío de Labra no vas a estar hablando.
0: Ajá. No, yo estoy hablando de una de Monterrey. ¿Quién es Rocío?
4: Buenos días, mi Jerry.
0: Hola.
4: Aquí vamos, bien crudotes al jale, pero pues qué más.
0: Aquí ya.
4: Vamos, ¿eh? Oye, ponme una canción de curación ahí, por favor. Bueno, ahí tú sabes cuál, una de Vicente, por favor. Aquí vamos,
0: okay.
4: Saludos y bendiciones de parte de José Loma.
0: Gracias, José Loma. Ya sé quién es Rocío, es una muchacha que le dices buenos días y ni te saluda. Pues claro. Haber dicho, yo no le saludo a ningún...
4: ¡Un gato, un miau!
0: Así me ven, yo creo que eso ha de pasar por su mente. Mira, ahí está un...
4: ¡Un gato, un miau! ¡Miau!
0: Por eso yo creo que no saluda. Jerry, ¿por qué será que las mujeres salen temprano a la tienda y se quedan en el chisme? Siempre una con la escoba en la mano, pasas y se te quedan viendo con... ¿Eso molesta, mi Jerry? Pues, ¿dónde vives, mijo? Tú eres la pompuda y Juanito es el señor de traje, mijo. Saludos a Gorditas Dori. Véngase a almorzar, muy rica. ¿Dónde están Gorditas Doris? Para mandarle saludos a la pequeña Camila, que va al kinder, de parte de su tía, que la quiere muchísimo. Felicitar a Jesús Sebastián Esquivel, por su cumpleaños. Cumple 13 años, mi Jerry. De parte de su papá Luis Antonio y de su mamá Andrea, de sus abuelitos Rafaela e Hilaria. Jerry, una canción que se llama El Pulmón, del grupo Laberinto, mi Jerry. Jerry, mándame saludos a Yesenia Robles de parte de Miguel. No, es Magdiel Barroso. Desde General Cepeda, mi Jerry, saludos, buenos días. Hola, hola.
5: Muy buenos días, mi Jerry Ballesteros.
0: ¿Qué ha habido?
5: Mi gato, miau. Hazme el favor de ponerme una canción de los Tucanes de Tijuana.
0: Ajá.
5: La que se llama El Amor Platónico. Que te escuchamos diariamente desde la colonia Valle Escondido Sur. De parte,
0: claro,
5: de José Ángel. Gracias y ánimo, mi Jerry.
0: Gracias, Jerry. Mañanitas para mi sobrino Jorge André Llamas Méndez. Le mando un abrazo y bendiciones que escucha acá en la colonia La Valencia, mi Jerry. Ponle unas mañanitas, van para allá. Bendiciones que los escuchamos aquí en la colonia Valencia de parte de su tío Yubi y de Héctor. Muchísimas gracias. Ok, ¿qué tenemos a continuación? Son ya las 9:44. Oye, se nos fue la hora del gallito, ¿verdad? Se nos fue la hora del gallito, válgame Dios.
6: Oye, mi Jerry, ¿qué fue de...?
0: ¿De quién?
6: De Tommy Rivers.
0: No, la verdad.
6: Ya, don, ya te tira el hombre engacho, mi Jerry.
0: Ya. Me sentí así como cuando... Bueno, ahorita les digo, ¿quién más? Manda mensaje.
7: ¿Qué onda? ¿Ya se acabó la doctora, Jerry? Ya. Ah, bueno, ya para regresarme.
0: Ya se acabó. Por si estabas con el pendiente, la Capilla Montserrat le toca vender los burritos de la fiesta del seminario. Por ahí nos vemos. Yo sí voy a ir. Sí voy a ir al seminario. De veras, se respira mucha paz, mucha tranquilidad.
8: ¿Cómo no hace todavía la hora del gallito? Si la doctora dura toda la hora, ya ni la haces. No, cuando sale la doctora yo le cambio, porque nada, pues, lo mismo y lo mismo.
0: Al rato que te muela, al rato que te muela la dolor, vas a ver. ¿Dónde va a estar Fuego Indio? En el seminario. Nomás que no dejan entrar pandilleros.
9: Jerry.
0: Mande.
9: Ya podemos prender el estéreo. La pantalla para escuchar los 5 minutos del gallito. Ya se fue la doctora.
0: Ya se fue. ¿Cómo cuál estaría bien poner así para la hora del gallito? A ver, uno que me diga así en el WhatsApp 844 o en el TikTok. Deja que te muela la duela, mi Jerry. A ver, una del gallito. No sé, Mario Saucedo. Ah, la máquina 500. No estamos en noviembre, oiga. Todavía faltan 2 meses. A ver, dígame.
10: Ah, mi Jerry. La doctora te da 300 el inicio, pero vas y te hace un cuentón de 50 mil pesos. Nah, pues ¿cuál es el beneficio? Y nomás por un dolor de muela. No, pues no.
0: Ah, pero ¿qué tal pagas el Vigorvil Ghost? Ese sí, 600 pesotes el frasco, ¿verdad? Ese sí que no falte. Oiga, y para la hora del gallito, así que digas tú, Jerry, ponte una del gallito, mi Jerry. Y que se escuche esa canción que dice...

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0: Jerry, no hables, pon música, de por sí... duras 15 minutos de la hora del gallito y quieres estar hablando. Tiene toda la razón, oiga.

0: Llégame.
1: Y esto fue La Hora del Gallito. Oye, qué rápido se va la hora del gallito. Qué rápido se fue la hora del gallito. ¿Y modo? Bueno, tengo mensajes. Sí, hay mensajes. Buenos días.
2: ¿Qué tal, Jerry? Buenos días.
1: Hola.
2: Oye, pensé que nada más a mí me caía mal el comercial de la doctora Chirolingas. Pero no, ya escuché que no a muchos nos cae su comercial.
1: Oye, y al rato que... ¡Ay, me duele la bola, vieja! ¿Cómo? ¡Ay, me gusta! ¿Al rato qué te duela? El karma es muy canija. Bueno, ¿y luego?
2: Porque pues como dicen ahí, sí es cierto, siempre lo mismo y lo mismo. Family, ajá, ven. Sí, te revisamos. Sí, no, ven. No, está como los que te leen la mano, los brujos de Catemaco, no, que están ahí en la de Jicotencas.
1: ¿Y tú cómo sabes? ¿Tú has ido a que te...? ¿Tú has ido a que te extorsionen, verdad? Dígame.
3: ¿Qué onda, mi Jerry? ¿Cómo estás? ¿Cómo
1: Hola.
3: ¿Cómo me hiciste?
1: Feliz bien, lunes, amigo, Jerry. Buenos días.
3: Que tengas excelente inicio de semana.
1: Ajá.
3: Oye, Jerry, ¿puedes poner la cancioncita Los Dos Puñales con los Cadetes de Linares? Ahí a ver si la puedes incluir tú, Jerry.
1: Claro.
3: Gracias, Jerry. Saludos, Juanito Méndez.
1: ¿Y tu funda cómo se llama para la dedicación? Dos Puñales, dijo, ¿no?
4: Jerry, ¿cómo estás? De parte de Galván, mi Jerry. Saludos, saludos.
1: Buenos días.
4: Aquí nos a bailar, compadre. Aquí nos a bailar.
1: Vámonos a ver al fuego indio.
4: Buen día, buen día.
1: ¿Podrías incluir en el programa de Tres Patines? ¿Podrías incluir el programa de Tres Patines? Necesitaría hablarle a la Secretaría de Comunicaciones y pedirle permiso al Sindicato de Trabajadores de la Educación. Yo me acuerdo que la gente pensaba, bueno, la gente sigue pensando, Juanito, que en los programas como aquellos de Calimán, El Ojo de Vidrio, Tres Patines, era porque en la estación no programaba. No, era un convenio que había con una estación de radio de Monterrey. Entonces ellos mandaban la programación, el material, y ya se reproducía. Era un convenio. Sí, era por eso. Entonces, en este caso, pues mejor yo y Juanito hacemos unas aventuritas y las pasamos aquí. Si hay que hacerle. Y podemos hablar. Es más, mira, invitamos a Paquito Mareza para que nos diga, ¡Arbano! Y sí. Y luego que el Paquito Maldonado.
5: ¡Oye, cuñado!
1: ¿Eh? No, pues no. No, sí sabe. Sí, es Viruta y Capulina. Es como Luis y Julián. Como Manolín y Chilisky, ¿verdad? Paquito y Paquito, los dos Pacos. Sí, es como Trinidad y Tobago. Sí. Como Trinidad y Tobago, como Batman y Robin. ¿Cuándo va a ser el guateque con el fuego indio? El domingo.

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2: Hola, ¿qué tal? Muy buen día. Le presentamos la información más importante en el corte de esta mañana, ya lunes 28 de septiembre del 2026. Son las 10 de la mañana con 4 minutos, 25 grados la temperatura al norte de la ciudad, y ya en la información, el gobierno municipal de Saltillo, a través del área de tesorería, dio a conocer que está por concluir la vigencia de un estímulo en el impuesto predial que consiste en el cobro de un peso por concepto de recargo por año de adeudo generado. La titular de tesorería municipal, Lizeth Álvarez Cuellar, recordó que fue a finales de agosto cuando el Cabildo de Saltillo aprobó este beneficio fiscal, el cual estará vigente durante todo el mes de septiembre. Álvarez Cuellar exhortó a las y los contribuyentes que tengan algún pendiente en este concepto a acercarse a las cajas de presidencia municipal con el fin de que se pongan totalmente al corriente.
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2: 10 de la mañana con 5 minutos, 25 grados la temperatura al norte de la ciudad. Y en más información, como es una tradición desde hace más de 16 años, miles de personas acudieron a la ruta recreativa de este domingo para activarse físicamente, convivir y aprovechar las diferentes actividades que se ofrecieron por parte del gobierno municipal. Por instrucciones del alcalde Javier Díaz González, diversas dependencias de la administración municipal ofrecen actividades de interés que son disfrutadas por quienes acuden a la ruta recreativa. En esta ocasión, la Comisaría de Seguridad y Protección Ciudadana, a través de la Policía Ambiental, realizaron actividades de proximidad social para fortalecer los lazos de colaboración con toda la población.
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2: Bien, son ya las 10 de la mañana con 6, 25 grados la temperatura al norte de la ciudad. Y en información nacional, a 12 años de ocurridos los hechos, este mediodía se dará a conocer un informe sobre los avances en las investigaciones de la desaparición de los 43 normalistas de Ayotzinapa, al cual no están convocados los familiares de los estudiantes debido a que ya conocen el contenido. Así lo aclaró la presidenta Claudia Sheinbaum. Y en cuanto a la petición de los familiares para que el GIEI vuelva a colaborar en la investigación, la presidenta Sheinbaum reiteró que el grupo como tal ya no existe y que la Comisión Interamericana de Derechos Humanos enviará a otros especialistas. Son ya las 10 de la mañana con 7 minutos, 25 grados la temperatura al norte de la ciudad. Es así como llegamos a la parte final de este corte informativo, pero recuerde que en una hora tenemos más noticias.
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2: Gracias, son las 10:12. Buenos días, dígame.
4: ¿Me puedo llevar un topper al seminario?
2: Sí,
4: ¿o no se puede?
2: Sí, sí se puede.
5: La doctora, buen día. Ponte algo de Lorenzo de Monteclaro. En los 5 minutos del gallito. Ándale, la hora del gallito que ya se acabó.
2: Ok.
6: Ah, sí, Jerry, ese sí. Yo lo tomo y usted lo disfruta.
2: Claro. Te estuvimos esperando en la fiesta del padre Adolfo. Fíjate nada más.
7: Jerry, buenos días.
2: Hola.
7: Saludos a toda la audición. Te encargo una canción para la hora del gallito, por favor. La de Tres Piedritas de Poncho Villagómez. Si me haces el grande favor, compláceme con esa. Poncho Villagómez, Las Tres Piedritas.
8: Muy buenos días, Jerry.
2: Buenos días.
8: Saludos y bendiciones desde San Pedro, Coahuila. Especialmente para ti y para toda la gente que te escucha, Blanquita, a Esali, Reséndiz, Chocochoco, Edith, Eduane 83, Ana Reyes, Itzayana, María Espinosa, Conchis, Yasmín, Fitote, Leti, Georgina Valdés, Norma Medina, Lupita 25, Cielo Itzayana, Pato Carla, que por aquí están en TikTok.
2: ¿Pato Carla? ¿Qué? Jerry, felicita y mañanitas a mis hermanos. Fíjate que están cumpliendo años. Son José Cruz Martínez López y Ángela Corina. Les mandamos sus mañanitas, claro. Jerry, yo también quiero mañanitas para mi sobrino Sebastián Esquivel, que cumple 13 años, mi Jerry. ¡Felicidades! De parte de sus bisabuelitos Ramón y María Elena, de sus abuelitos Raúl y Rebeca, de sus papás Toño y Andrea, de toda la familia Carrizales Arriaga. Jerry, ¿me podrías poner unas mañanitas? Hoy es el cumpleaños número 53 de Arturo Mireles García para mi papá. Él también cumpliría años el día de hoy. Un abrazo hasta el cielo, mi Jerry. Claro que sí. Mi papá se llama Severiano Mireles Aguilar. ¿Qué pasó?
9: Oye, Jerry, ¿pero por qué no la mandan mejor a las 5 de la mañana con Adrián González? Más fácil. Levántenla temprano, o sea, a las 5 de la mañana con... ¡Qué lindo, todo lo moñono!
2: Mijo, ¿y cuál es el problema, Padre Santo? Si a ti no te duelen tus dientes, hay otra gente que sí está sufriendo. Dígame.
10: Buenos días.
2: Buenos días.
10: También había un programa antes, le estoy hablando del 72. Había un programa también que se llamaba Pobre Panchita. Y salió un pato que se llamaba Faustino, pero ya jamás la volví a oír. ya en el 73, ya jamás la volvieron a poner y salía así con todos esos programas, con Calimán, con el ojo de vidrio.
2: Fíjate, en el 72 andaba mi mamá y mi papá, y luego yo nací en el 73. Fíjate. Dos mamás y escuchaba Pobrecita Panchita. Así se llamaba el programa, ¿verdad, madre?
11: Jerry, Jerry, quita mucho tiempo esa doctora, esa de Zapalina, ¿verdad? Que es de... Esa de quita. No te cambiame, ponga música, va música. De por sí, estamos, espere la hora del gallito. Y tú, hable y hable, pon música.
2: Ay, Dios mío, ¿dónde se presentará el fuego indio? No puede ser.
12: ¿Por qué, madre mía? ¿Qué hice para perecer?
13: Oye, Jerry, buenos días.
2: Buenos compadre, días,
13: amigo y compañero locutor de La Voz y la Alegría. Excelente inicio de semana, compadre. Aquí andamos echándole a la vuelta y vuelta, rodando las morenas, mi compadre. Andamos, ajá, en la clave del 1, listo para cualquier 14-16. Oye, eso que dijo, que si se podía llevar topper, pues que se lo lleve, que ahí le damos hasta para llevar.
2: Así es.
14: Hola, Jerry, muy buenos días.
2: Hola, padre.
14: Soy el padre Adolfiano Rodríguez y con mucho gusto les envío la bendición para ti y a todo tu auditorio y los que la quieren recibir, en el nombre del Padre y del Hijo y del Espíritu Santo. Amén. Jerry, ¿podrás poner la canción El Rostro del Amor que canta Amanda Miguel? O si no, Roberto Jordán, Es Otoño, Los Amantes Ya Se Fueron.
2: Ok.
14: Creo que así se llama la canción. Y si no, pues pon a Irma Serrano, La Martina. Mira, sí, yo por este medio quiero agradecer a todos los que pudieron asistir a la Santa Misa ayer en mi aniversario, y también al convivio con baile. Claro que bailamos por ti, no te vimos porque pues no pudiste, no te dejó tu esposa. Ajá. Todos los que fueron ahí, gracias, gracias, gracias a todos. Hasta luego y un feliz lunes. Adiós.
2: Padre, por si no lo sabe, déjeme le voy a contar algo que me sucedió el día de ayer. Ayer hice que se pusiera de rodillas mi esposa, más para que vea. ¿Y qué te dijo, Jerry? Se agachó abajo de la cama y me dijo, sal de ahí, de abajo de la cama, desgraciado. Sal para que veas cómo te va. La hice que se pusiera de rodillas y se asomara abajo de la cama. Sal de ahí, hijo de toda tu... Así me dijo. Y no corras porque es peor.
15: Buenos días, Jerry, buenos días.
2: Buenos días.
15: ¿Me puedes poner la canción de Se va la embarcación con Carlos y José? A ver si ahora sí me la pones. A ver si ahora sí me la
2: ya
15: pones.
2: Ya se acabó la hora del gallito, Padre Santo. Canción
15: y no la pones. ¿Qué onda contigo?
2: Ah, mijo, me la hubieras pedido más temprano.
15: Dijeras te la paso una, dos veces, pero ya cuatro veces, Jerry. ¿Qué onda? Tira el paro con esa cancioncita. Dedica para mi esposa Lulú Silva y Saúl, de parte de su esposo Juan González. Ánimo, Jerry, échale ganas.
2: ¿Sí?
16: Bueno, espérame. Buenos días. Le estoy mandando saludos a mi nieto Sebastián, Jesús Sebastián Esquivel, de parte de la semillera, de la que vende las semillas en el paque.
2: Ah, la China.
16: Me dicen China. La semillera. Y de parte de sus abuelos, Rafael Esquivel y Hilaria.
2: Señora, bájese del spinning. Y ahorita me dice que estoy muy cansada. Bájese de la bicicleta primero. ¿Y luego?
16: Ya está. Ay, Luce.
17: Le mando saludos a Luis Antonio.
16: Espérate.
17: A Sebastián.
16: Buenos días. Le mando saludos a mi nieto Jesús Sebastián de Esquivel, de parte de su amiga la semillera del parque. Y su abuelo Rafael Esquivel
18: Y Hilaria Ramírez.
2: Ok.
18: Me llamo Hilaria, nada más que usted no sabe cómo me llamo. Me llamo Hilaria Ramírez.
2: Yo la conozco como la China. De las semillitas más ricas, recién hechecitas que he probado yo en toda mi vida.
19: Jerry, dile a esa de la Zumba que la invito a zumbarnos unos tacos de vapor.
20: Oye, ¿por qué la gente no entiende que las estaciones de radio y la televisión viven de la publicidad? 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
2: Claro.
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2: Exactamente.
8: Padrecito, si me está escuchando, pida mucho por Jerry, padre. Y ya, Jerry, complácelo con una canción.
2: Eso todo.

0: de Roberto Jordán, mi amor de verano. Le cantas igualito, Miguel. Vamos a mensajes 1024.
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0: 24 grados.
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0: Oiga, ya sé lo que voy a hacer. A ver, ¿qué, mi Jerry? Cuando empiece tarde la hora del gallito, que porque si tenemos una entrevista, a ver qué les parece, digo, porque nunca les da gusto uno, ¿verdad? Entonces, a ver qué les parece. Cuando ustedes noten que, por ejemplo, tengo entrevistas después de las 9 y que el tiempo y de que casi no puse canciones en la hora, voy a nombrar la siguiente hora, de 10 a 11, la hora de los rezagados del Jerry. ¿Sí? Por ejemplo, ahorita acabamos de poner a Carlos y José, tema que debió haber salido en la hora del gallito, pero como no alcanzamos de tiempo, ahora pues se llamará Los Rezagados. Los Rezagados. ¿Ok? ¿Sí está bien o no les parece tampoco? Nunca les da gusto uno, nunca. Jerry, apúntame para los boletos del Fuego Indio. Síguenle. Síganle. ¿Qué pasó?
1: Jerry, apúntame para los boletos de Fuego Indio, por favor.
0: Dígame.
2: Queriendo y no queriendo, te raspó toda la cajuela del padrecito.
0: Ahora sí que...
3: Se te borró las...
0: ¿Me puedes poner unas mañanitas a Norma Carrillo Robles, de General Cepeda, que hoy está cumpliendo años, mi Jerry? Claro que sí.
4: Estas son las mañanitas.
0: De parte de sus hijos, que siga cumpliendo muchísimos años más, mi Jerry. ¡Felicidades!
4: Se las cantamos aquí.
0: ¿Qué pasó?
5: ¿Qué pasó con la de los dientes? ¿Qué hora no va a ir? Pues que diga, si no, para saber si lo va a cambiar o no.
6: Ya se acabó la hora del gallito.
5: Ah, ¿qué pasó, Jerry? ¿No fuiste con el padre? Lo dejaste morir, qué bárbaro.
0: No, porque le dije, ¿qué va a haber de tomar, padre? Dijo, pues vino de consagrar. Le dije, nah, padre. Ah, no, un centenario plata o una etiqueta negra.
7: Buenos días, mi Jerry.
0: Buenos días.
7: Con todo respeto para el auditorio, pero creo que lo que los demás radioescuchas quieren decirte es de que a la doctora, si la hora del gallito es de 9 a 10, puedes cambiar la hora del gallito de 10 a 11 para que no le quites minutos a la hora.
0: Mijo, dos cosas. ¿Qué eres tú para la empresa, Jerry?
8: Un gato, un miau. ¡Miau!
0: Yo no mando. Yo no puedo opinar. ¿Sí? Yo encantado de recibir a la doctora, de recibir a todos los que vengan de invitados aquí. ¿Sí? ¿Qué más les puedo decir sutilmente?
9: Jerry, buenos días.
0: Buenos días.
9: No, yo también soy de los que le cambio cuando está la doctora. Cuando me gusta el grupo también. ¿No?
0: Ser mal.
10: Jorge, ¿me puede mandar una patrulla acá a la colonia Morelos, pinche sector? Pero desde ya, porque va a... Por favor, te lo pido.
11: Pones en aprieto a la señora Jerry.
0: ¿Cómo?
11: Que se baje de la bicicleta. ¿Cómo sabes en cuál bicicleta está? Qué bárbaro.
0: Me la imagino que anda en la Zumba, en una bicicleta estática, haciendo ejercicio. ¿Sí? ¿Verdad, Chinita?
12: Mi amor de verano, mi primer amor. ¡Arriba, Chivas, Jerry!
0: Ahí les va una que se llama Con los ojitos al revés, del grupo Marrano. Ah, no, perdón, este es de Leandro Ríos. Leandro Ríos.

0: Qué fina canción de veras, en serio. Con el Leandro de los Ramones. ¿Verdad? Vamos a mensajes, ¿verdad? Vamos a mensajes.
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7: Hay una personita que dice: Jerry, fíjate que yo estoy en silla de ruedas. Y me gustaría ir allá al seminario, hombre. Quiero ir a ver al Fuego Indio. Pero los taxis cobran mucho. A ver, ¿algún taxista que nos pueda echar la mano aquí con esta persona? No me deja su nombre, pero si alguien se apunta para pasarle su número y que le llamen, oiga. ¿Algún taxi que quiera apuntarse para llevar a esta personita? Pues que le cobre el mínimo. Sí. Jerry, saludos, Antonio Sánchez de Mudanzas Caporal, te escuchamos. Gracias, saludos, buenos días. ¿Quién más?
8: Sí, pues muchas gracias. Y a ver cuándo nos volvemos a ver allá en el parque. Es decir, este año sí nos vemos. ¿Y cómo está? ¿Está bien?
7: A ver, ¿qué pasó?
8: Sí, pues muchas gracias. Y a ver cuándo nos volvemos a ver allá en el parque. Es decir, este año sí nos vemos.
7: ¿A quién le está diciendo la señora? Mi compadre Jadniel Ibarra. Está en sintonía. Gracias, compadrito. Hay que vernos. Jerry, una canción de Los Tigres. Jerry, buenos días. Cantas igualito a Nacho, mi Jerry. Sí, lo sabía. Me compartes. Andamos buscando a Max, mi Jerry. A ver, vamos a ver, porque Max se extravió. Max es un perro. Se perdió en el fraccionamiento Real del Sol 3 de Mirasierra. Max. Mira qué bonito está Max. Es de la raza Border Collie. Así se pronuncia, ¿verdad? Border Collie. Es blanco con negro. Es una raza grande. Señas particulares. No es agresivo. Sabe inglés. No es cierto. No es agresivo. Es medio miedosón. Y llorón. No es chico sin violencia. No es perrillo sin violencia. No. Mira qué bonito está Max. Bueno, entonces se perdió el 18 de septiembre entre las 5 y media y 6 de la tarde ahí en el fraccionamiento Real del Sol. Ayúdenos a que regrese Max a su casa. Comunicarse al 844-361-9495. ¿Sí? Si lo ve, comuníquese 844-361-9495. ¡Max! Allá por el fraccionamiento Real del Sol 3 se extravió Max. Ojalá que lo encuentren, ¿eh? Jerry, quiero un saludo para mi tío José María Ruiz Muñoz, que hoy cumple años, mi Jerry. pero ya no está con nosotros, él está en el cielo, Miller. Hasta allá le mandamos unas mañanitas, claro. Jerry, ¿cómo está? Muy buenos días. Te encargo una canción de Los Plebeyos. Gracias, Martín Rangel de Lomas del Refugio. Sí, buenos días.
9: Buenos días, Jerry. Palabra del gallito, Árboles de la Barranca, Jerry. Con claro. Carlos y José.
7: Claro.
9: Oye, Jerry, qué buenos son para criticar a la doctora, ¿verdad? Me la imagino. Y luego se les va a ofrecer un día y van a andar. Jerry, mándame el número de la doctora, por favor. Están mal, pues. Todos están para promocionar en este programa, no pasa nada. Y los que no les guste, pues cámbiale, ¿verdad?
7: Claro.
10: ¿Qué onda, Jerry? Buenos días.
7: Hola.
10: Oye, si ¿sí le sabes de tequilitas, verdad, canijo? Bueno, ándale, terco. Ponte Mujeres Divinas con Vicente Fernández.
7: ¿Cómo
10: sí,
7: no?
10: Sí, se puede.
7: ¿Cómo no?
11: Hombre, mi Jerry. Rezagado ando yo, mi Jerry. Saludos.
7: ¡Guau! Dice. ¡Guau! ¿A poco vendrá el fuego indio? Fecha, lugar, día. En octubre.
12: Hola, buenos días. Excelente inicio de semana.
7: ¿Qué
12: mi
7: tal?
12: Locutor de la alegría. ¿Podrías poner Cuando pienso en ti de Los Temerarios? Y sobre la publicidad.
7: Cuando pienso en
12: hay una
7: ti,
12: publicidad que tienen que dice
7: tristeza.
12: Come sano.
7: Ajá.
12: ¿Cómo va a comer eso? Mejor que digan aliméntate sanamente. Saludos, mi Jerry. Soy Alex de Vista Hermosa.
7: Ahorita te va a decir un taxista para allá no voy. No quieren apoyar a la comunidad. Ah, pero que no sean boletos gratis o pastel gratis, ¿verdad? Porque ahí sí se apuntan.
13: No solo pago. Para eso te llaman, para eso te escriben, mi Jerry.
14: Mi Jerry, buenos días, ¿cómo andas?
7: Hola, buenos días.
14: Oye, mi Jerry.
7: ¿Qué onda?
14: Para reportar a lo de las motos, hombre.
7: Ajá.
14: Es que va uno muy bien manejando por los puentes o por abajo de los puentes.
7: Ajá.
14: Y pasa el detalle de que se te meten por el lado derecho donde tú vas. Tú vas sacándole a los pozos, ¿no? Para no agarrarlos y cuando acuerdas.
7: Ah, sí, sí, sí.
14: Agarras un pozote por no atropellar al de la moto que viene al otro lado, rebasándote, hombre. Casi por arriba de la banqueta.
7: Sí, a mí me ha pasado.
14: Por el medio, se van por donde caigan, hombre. Mi Jerry, ¿qué se puede hacer ahí, mi Jerry? Ahí manda el reporte, porfa. Ahí con Toño o con alguien, porque pues. No, esos hombres están tremendos. Las atropellan y tienes la culpa tú para acabarle. No más que esa señora que mandó ese audio, ojalá y su esposo no esté escuchándolo.
7: Oye, es que sí, mira, sí, sí me ha pasado, hasta a mí me ha pasado. A ver, ¿qué, Jerry? Que tú vas manejando, tú vas por un carril, ¿sí? Y de repente ves adelante que hay un bache. Entonces tú le das tantito la vuelta al bache para no pasar por donde está el bache, pero no te percatas que por el lado de tu derecha, por donde no se debe de rebasar, viene un vato en una moto y como tú le estás sacando la... No es que le hayas aventado el carro al chavo de la moto, sino que tú esquivas el bache, pero por ahí no se debe de rebasar. Tú pierdes visibilidad por el lado derecho. ¿Sí me explico? Entonces, los muchachos de repente dicen, hey, ¿qué pasó? ¿Me aventaste el carro? No, mijo, ¿no viste el bache ahí atrás? No, que no sé qué. Entonces, no es la intención, ¿verdad? ¿De que qué se puede hacer? Bueno, pues están haciendo muchas... Se está haciendo una gran labor por parte del municipio, donde se está llevando a cabo operativos y sanciones, ¿verdad? Pero sí, muchachos de las motos, sobre todo esos de repartidores de comida rápida y así, no rebasen por el lado derecho. No se metan entre los carros que ya están ahí. Pero bueno, es como si le hablara a mi perro y no me contesta, ¿verdad? O sea. ¿Quién más? Buenos días.
15: Y Jerry, te está diciendo a ti. Ya no estás ahí de Cusco. Te quiere ver otra vez. Se preocupa por ti, la señora.
7: A ver, ¿cómo?
15: Pones en aprieto a la señora, Jerry. ¿Cómo que se baje de la bicicleta? ¿Cómo sabes en cuál bicicleta está?
7: Ok, no te entendí, pero bueno. Dígame, buenos días.
16: Sí, es perfecto. Dile a la señora que ahí nos vemos en el parque, tú, Jerry. Ahí me llevo mi Vital Vigor.
17: Jerry, pásame el número de la señora. Yo traigo taxi. Ahí le cobro vara.
7: Ándale. Mire, señora, que quiere ir. No sé si sea señora o señor, ¿eh? Que quiere ir al baile. Ahí le va el número. 844-318-5270.
18: Espérame, Jerry, me lo dices bien rápido.
7: Ahí le va. 844-318-5270. Pregunte por Juanito. ¿Sí? Yo quiero una canción. Sale, por favor. Anoche en la calle 3 de La Guerrero, tercer sector, estaban maltratando a un perro, mi Jerry. Le hablé a la policía y nunca llegaron, mi Jerry. Válgame Dios. Qué mala situación eso de que golpeen a los animalitos, ¿verdad?
19: Pues sí, es cierto, mi Jerry, ¿no? Pues es que, mira, manejamos por la derecha. Ver, como si fuera la, el carril, el carril izquierdo, pues haz de cuenta que van lentos, y por el derecho, haz de cuenta que pues van como si fuera lento. Si es por acá para rebasar y luego por este lado, pues no, porque pues cómo, si de tu derecha a tu izquierda es para rebasar y por la izquierda no, por la derecha.
7: Oye, este chavo se me figura así como que cuando estás en una reunión de hombres. No, hombre, güey, que la chingada, que esto, que el otro, que aquello, que sabe que... Oye, ¿tú qué opinas? ¿Tú qué opinas? Y el chavo dice... ¿Tú qué opinas, compadre? Y lo va a
19: traer. Pues sí, es cierto, mi Jerry, ¿no? Pues es que... Mira, manejamos por la derecha, como si fuera la el carril. El carril izquierdo, pues haz de cuenta que van lentos. Y por el derecho, haz de cuenta que pues van como si fuera lento. Si es por acá, para rebasar, y luego por este lado, pues no. Porque pues cómo, si de tu derecha a tu izquierda es para rebasar y por la izquierda no, por la derecha, bueno, sí, me entiendes, mi Jerry, sí, pero pues hazte cuenta que pues estamos muy mal que estamos ahí, ¿verdad? ¿Sí me entiendes?
7: Lo único que yo entendí de todo esto que dijo el señor fue esto.
20: Desmacan dúcera pasihuile por las totonquis, nanaxa pichu y simi de sante tecuacocan, cataca ni puma bola ni don.
7: Eso es lo que yo entendí.
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11: A ver, me voy a ir a las noticias, pero antes quiero lanzar una pregunta de, bueno, es que aquí hay una persona que dice que él trabaja en un Didi, en un carrito muy amplio, en un Centra que es muy amplio, que no le va a cobrar a la persona que trae silla de ruedas para llevarlo allá a Fuego Indio, bonito, hasta el seminario. Pero dice, solo que vaya max 3 personas. O sea, solo que vayan máximo 3 personas. ¿Cómo? O sea, la persona que va en silla de ruedas y otras 2 personas y no les cobra. ¿O cómo? A ver, Omar. ¿O quieres decir que...? Omar, tú lo que quieres es que no vayan de 5 o 6 personas, porque así pasa, ¿verdad? Es que si lleven hasta el perico y hasta el gato y el perro. Ah, ya entendí. O sea, que nada más vaya la persona que va en silla de ruedas y otras 2 personas más, digamos, sí, nada más, y que los lleva él sin problema. Ok, Omarcito, te agradezco muchísimo. 844-328-3772. Le voy a mandar un aplauso al buen amigo Omar, que se está ofreciendo con su carrito para llevar a la persona con discapacidad a ver al Fuego Indio. Este ahorita lo reproducimos. Vamos a las noticias. Yo voy a ir a hacer, como dijo Pipo, voy a ir a hacer pipí. Y ahorita regresamos. Es el otro Mouse Jerry. Ah, perdón.
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16: Hola, ¿qué tal? Muy buen día. Le presentamos la información más importante.

0: exigencias en caso de presentarse. De la misma manera, mencionó que en el transcurso del presente año se han otorgado apoyos para la compra de tractores y semilla de avena, y destacó los 3 millones de pesos en una bolsa para en caso de contingencia del clima, e incluso también lo tienen para los incendios forestales.
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0: 11 de la mañana ya con 4 minutos, 26 grados la temperatura al norte de la ciudad. Y en más información, durante la campaña anual de credencialización puesta en marcha a partir del 1 de septiembre en el módulo correspondiente a la Junta Distrital 07, se realizan más de 400 trámites para obtener la credencial para votar. El vocal del Registro Federal de Electores, Armando Aguirre, señaló que se están haciendo todos los tipos de solicitudes por parte de los ciudadanos que van a tramitar la credencial por primera vez, así como cambios de domicilio y recepciones. Aguirre González señaló que además de los módulos fijos, la unidad itinerante recorre las colonias de Saltillo ofreciendo los mismos servicios a los ciudadanos y se han realizado un número importante de trámites.
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0: Bien, son ya las 11:05, 27 grados la temperatura al norte de la ciudad. Y en información nacional, el ex gobernador de Baja California, Ernesto Rufo, llegó la mañana de hoy a su domicilio en Ensenada, donde continuará el proceso judicial en su contra por su presunta participación en una red de contrabando de combustible tras abandonar el penal del altiplano. Rufo arribó después de un traslado de aproximadamente 40 horas continuas por carretera a bordo de una camioneta de la Guardia Nacional custodiada por patrullas. En el lugar fue recibido por familiares y amigos, algunos con banderas del PAN, quienes lanzaron consignas como "Rufo, bienvenido y no está solo". Bien, son ya las 11 de la mañana con 6, temperatura 27 grados. Es así como llegamos a la parte final de estos cortes informativos matutinos, pero recuerde que en una hora tenemos más noticias.
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2: Las 11:08, 25 grados.
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0: Escuchamos al margen distinguida. Ok, son ya las 11:16, temperatura al norte de Saltillo. Le digo que ya son en estos momentos 28. Órale, ya casi llegamos a la máxima, que es de 29. Cambia el pronóstico. Se decía que hasta el próximo miércoles es cuando se iba a intensificar la probabilidad de lluvia fuerte. Bueno, es mañana. Ya mañana. Pero bueno, ahí va a cambiar el pronóstico, ¿sí? Jerry, la canción de Rigo Tobar, El Pájaro Yogi, escuchamos aquí en el barrio de Santanita, de parte de David. Gracias, buenos días. Las dos piedritas para las señoras Raquel y Zaida, de la señora Benita. Saludos, buenos días. Dame un pastel y lo llevo yo, llevo la silla de ruedas. Hola, buenos días, dígame.
1: ¿Qué onda, mi Jerry? Ya es la doctora del gallito. No me toques mi hora del gallito, mi Jerry.
0: Hola, Jerry, ¿cómo está? Te escucho. ¿Me puedes proporcionar el teléfono del Congreso de Saltillo? Híjole, yo no tengo ese tipo de agendas, madre, sino con mucho gusto. A ver, ¿qué pasó? Buen día, ese tema de las motos es como los domingos por la noche que se suelta la plaga de los mortálicos que aferrados a que quieren un mural. Bueno, dice, hola Jerry, ¿cómo está? Buenos días, dígame.
2: Buenos días, Jerry, buenos días.
0: Hola.
2: Oye, ahí esa persona de la silla de ruedas que pase la cuenta, yo le pasquero para que pague el taxi, que no ande viendo caras ahí en los taxistas. Yo se lo pago con mucho gusto. Saludos de Sabino Coahuila.
0: Gracias, y aquí deja su número por si la persona está interesada. Aquí tengo su número, nomás que me escriba otra vez, ¿verdad? Ok. Dice, yo también voy al seminario. Ok. Oye, mándale un saludote a Goyo, ahí en la tienda Solís. Dile que se aliviane, que ánimo, que quite ese mal genio. ¿Quién lo manda a andar crudo? De parte de los del taller de aquí de la 13. Dice así el mensaje. Jerry, saludos para ti, para todos, de Nati, de Providencia, no, de la Provivienda. ¿Cómo estás, señora Nati? Buenos días.
3: No, mira, Jerry, lo que trato de darte a entender es que por donde vamos, por el lado izquierdo, que es por donde deberíamos de rebasar, van como tortugas, y no por el lado derecho, que no se debe de rebasar, es por donde vamos más recio, ¿sí me entiendes?
0: Ajá.
3: Que no deberemos de rebasar por ahí, pero bueno, pues así, lamentablemente, así estamos ya acostumbrados.
0: O sea, lo que tú dices es que la raza va hecho la mocha por el carril de baja, y por donde deben de rebasar van bien lentos. O sea, el carril de alta van bien. Ok. Jerry, mándale saludos a Andrea Abigail Uribe Serna, que es la mejor mujer del mundo y estoy muy orgulloso de ella. Ponle aquí, ¿de parte de quién? Luego después se va a ilusionar y...
4: Oye, Jerry, ¿por qué ese señor habla como hasta cuando no, no es pariente del Zambi?
0: Ah, racita. 844-107-5319, número de WhatsApp para que me mande ya su mensaje. ¡Vámonos con esto! 11:20, 27 grados.

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0: 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Ya volvemos.
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Señoras y señores, con esto nos vamos. Que tengan todos una excelente semana. Gracias. Hasta el día de mañana, familia. Soy el Jerry Ballesteros. Con permiso.

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7: Las 12 mediodía con 3 minutos, temperatura en estos momentos 29 grados todavía. De aquí al miércoles, días cálidos, mis amigos, pero vamos a prevenirnos. Ahorita les vamos a ampliar la información del pronóstico. Lo platicábamos en la mañana, que a partir del jueves ya desciende la temperatura. La noticia en rojo, listo, Román Vázquez, el maestro Carlos Gaitán. Maestro, ¿cómo le va? Muy buena tarde.
8: ¿Cómo estás, mi querido Adrián? Bienvenido. Adrián González y González de la Gonzalera.
7: ¿Cómo ha estado, maestro?
8: Haciendo corajes, mi querido Adrián.
7: ¿Qué pasó,
8: haciendo
7: corajes.
8: No, bueno, pues es que estamos aquí batallando con el aprendizaje de la operación.
7: Ah, bueno,
8: ya me perdí, mira.
7: No,
8: ayúdame.
7: A ver, bueno, vamos a hacerle aquí.
8: Ya me perdí.
7: Ok.

0: sí. Vámonos con los titulares. ¿Qué le parece, mi querido Adrián?
1: Adelante, maestro.
0: Bueno, vamos a ver. Bueno, en un choque, en un tremendo y brutal choque, muere un adolescente. El presunto responsable escapa de la escena. Por otra parte, un menor fue golpeado con un tubo. Hechos registrados en la colonia San José. Y bueno, el chamaco resultó con lesiones que fueron necesario llevarlo a un sanatorio, a un hospital. Otro lesionado, un adulto mayor que fue atropellado en el centro de Saltillo. Una noche de violencia registró la ciudad de Saltillo. Riñas campales encienden las alarmas. Bueno, pues iba a su trabajo y vuelca un obrero en Ramos Arizpe, Coahuila. Por otra parte, choca contra autobús estacionado. Está detenido el responsable. Los celos y el alcohol propician un accidente sobre el Boulevard Los Fundadores. Tendremos que escuchar esta historia, va a estar buena, ¿no?
1: ¿Qué pasó,
0: hombre? Pues los celos y el alcohol, imagínate.
1: Válgame.
0: ¿Ya? Bueno, pues un choque de tres vehículos deja a cuatro personas lesionadas, entre ellas una mujer, en la carretera a Monclova. Conductor abandona a su amigo tras un choque en la carretera Saltillo, Zacatecas. Sufre caída en el hotel La Torre, para ser más correcto. Ya ni funciona como hotel, ¿verdad? ¿Quién sabe para qué se ha dedicado el famoso hotel La Torre, ¿verdad? Que tiene su historial. Total que sufre caída, un ebrio, y fue llevado al hospital de emergencia. De esto y más en la noticia en rojo.
1: ¿Quieres escuchar clima, maestro?
0: Pues sí, vamos con el clima. ¿Qué te parece? Antes de que otra cosa suceda.
2: ¿Qué?
0: A ver cómo.
2: Antes de que llegue a robar.
0: No,
2: ¿qué pasó? No digamos eso.
0: Nada de eso.
2: Muy bien. Usted es muy respetuoso, sí, como no, del jefe. El gran jefe Cherokee.
0: El jefe no falla.
2: El jefe siempre tiene la razón.
0: El jefe siempre tiene la razón.
2: Con que llegue tarde, sí. ¿No?
0: Estaban hablando mal de ti, Román. Yo te defendí. Este muchacho está hablando mal de ti.
2: A ver, una, dos, tres.
3: Pues ni siquiera me abre el micrófono. Tengo aquí media hora y no.
0: ¿Ese es boicot? ¿Ese es boicot?
3: ¿Quién está hablando mal de mí? ¿La gente de La Marta o de dónde?
2: San José de La Marta. O sea,
3: por eso te digo.
0: Adrián estaba hablando.
2: No, no, ¿qué pasó?
0: Adrián estaba hablando.
2: Yo dije el jefe, Román.
0: El jefe no se retrasa.
3: No, hombre, jefe. Fíjese que no me retraso, pero siempre hay gente esperando ahorita. Hasta me da pena a veces. Sí, están unas madres de familia aquí, sí, de la escuela Federico Berrueto Ramón.
0: Ándale.
3: De la escuela primaria, que no tienen clases y vienen hasta aquí a quejarse, buscan el apoyo de RCG para ver qué está pasando con la Secretaría de Educación Pública. Esta escuela primaria se ubica en la colonia... Ay, ¿qué me dijeron?
0: Pues allá en la Federico, ¿no?
3: No.
0: No.
3: No, esta está en una colonia acá al sur de la ciudad, Adrián, ayúdame acá por la...
2: Ahí te va.
3: Al sur de la ciudad.
2: ¿La Herradura?
3: No. Más por acá.
2: Allá para el sur.
3: Ay, ¿cómo Parajes? Se llama esta colonia? Ahorita me acuerdo.
0: Parajes de Santa Elena. No.
2: A ver, déjame.
3: Por la calzada Narro.
2: Sí, déjame ver.
3: Está, bueno, ahorita me acuerdo. Pero aquí están las señoras, incluso ahorita van ahí con nuestro compañero Toño Moreno también para dar la queja. No sé qué está pasando. Mira, también allá en el ejido, aquí ahorita las madres de familia, mucha gente se regresó por la carretera Zacatecas, la tienen cerrada con maquinaria de la que anda trabajando ahí. Taparon ahí las calles, taparon las calles del pueblito que está ahí, La Encantada, y no hay paso. Mucha gente que tiene que ir a trabajar, que va a las empresas, que va de Ramadero, se estaban quejando amargamente porque no hay paso en la carretera Zacatecas.
2: Caray. Ah, caray.
3: Sí. Pásele, señora. Usted no se apure. José Fortis. No, la José Fortis está tú. Para acá.
0: Bueno, pues donde esté.
2: Hacienda Narro.
3: Más abajo.
2: A ver.
3: El Adrián en su Google. A ver, que nos digan dónde está la Federico Berrueto Ramón. Pues ya se aventó los titulares o todavía no.
0: Ya. Ah, bueno, pues ya.
2: El Álamo,
0: pero llegaste tú.
3: Más abajito. Ahí va. Ahí la llevas.
2: Vamos. Bueno,
3: ahorita que nos digan dónde se ubica la Federico Berrueto Ramón.
2: ¿Quieren clima?
0: Pues claro.
3: A ver.
2: Okay. Bueno, vamos a decirles de clima. Miren, vamos a tener mucha precaución, amigos. Vamos a tener mucha precaución porque todavía hoy, día cálido. A ver, ahí va.

0: tiempo, sí, todavía hoy día cálido. 29 la máxima, mínima 18. La posibilidad de lluvia ha estado variando entre 7-12%. Mañana 24%, ya mañana 24%. Mañana sigue día cálido, a pesar de que va a haber cielo medio nubladito. 30 la máxima hoy, mañana, y las mínimas 18 y 20 grados. El miércoles 30 la máxima, mínima 19, a pesar de que ya para el miércoles hay 51% de posibilidad de lluvia. Pero atención para el jueves. El jueves 96% de posibilidad de lluvia y las máximas desciende de 30 a 26 grados.
1: Ya llueve para el jueves.
0: Entonces. Primero Dios, porque ya está.
1: A lo mejor desde hoy, no hoy mañana. Sí,
0: esperemos que ya. Ya ves cómo andan los huracanes acá, todas las costas del Pacífico.
1: Andan la vueltos
0: gente,
1: locos.
0: Y nos llama la atención, mi querido Román, maestro, que sí. La gente, a pesar de que les dice Protección Civil, sobre todo en las costas, en las playas, que no entren al agua, que no entren allí, sí. Van, se sumergen y ándale.
2: Ya hay hasta
0: fallecidos.
2: Se molestan, y demás. Algunos,
0: ah, sí,
2: pues algunos bañistas, sí, sí, que van a las playas. ¿Verdad? Pues entonces, ¿para qué venimos?
0: ¿Para qué venimos
2: a las, ¿verdad?, playas? Pues sí, a meternos, pero al mar, y luego no se puede. Y luego se va la Guardia Nacional y se meten.
0: ¿Y luego para salvarlos?
2: No, entonces me platicó un elemento de la Guardia. Dijo, no, pues si quieren, muérase, métase.
0: Métase, sí. Ya no nos vamos a meter.
2: Ya no vamos a decirles nada.
0: Salvavidas. Bueno, semana lluviosa, ¿eh? A partir de mañana ya se incrementan y las temperaturas bajan de 30, que han sido cálidas. A partir del jueves empiezan a disminuir. 26 la máxima. El viernes 21, sábado y domingo 21 las máximas. Y las mínimas se van a mantener igual, entre 17 y 16 grados. Nada más las, correcto, máximas, pues ya parece ser que el primer frente frío va a ser acto de presencia.
2: Muy bien, señor.
0: Muy bien, ahí está.
2: Señorón, ahí gracias está, por maestro, su amable participación.
0: Ándele, gracias.
2: Ya está con nosotros don Silvano Malacara. Silvano Malacara.
1: Así es.
2: Es representante del Centro de Medios Alternos, de Medios Alternos de Solución de Controversias del Poder Judicial del Estado de Coahuila de Zaragoza.
3: Buenas tardes.
2: Adelante.
3: Aquí estaré resolviendo dudas, todo lo que tenga que ver con materia civil, familiar, mercantil, penal, incluso si hay de materia distinta a las que manejamos nosotros y los podemos orientar, ya sea, si no es en nuestra institución, referirlo a otra. Nosotros atendemos a través de mediación y conciliación. Nuestros servicios son gratuitos, rápidos, confidenciales, y les dan certeza jurídica para que puedan mandarnos por ahí sus dudas.
2: Pues sí, piensa divorciarse, tiene incertidumbre con la pensión alimenticia.
1: Exacto.
2: Presenta dificultades con sus vecinos, quiere resolver un conflicto familiar, te quedan mal con la prestación de un servicio, problemas con la renta, bueno, muchos más.
1: Claro, así es.
2: Orientar, don Silvano,
1: así que Manacán, mándenos un mensaje, márquenos, por favor, no nos marque, mándenos un mensajito. También viene hoy personal del Seguro Social, de la subdelegación del Seguro Social, vienen del área de lo que es afiliaciones, el área de afiliaciones, para que sepan ustedes quién se puede afiliar, si yo tengo derecho o no al seguro, que si yo por mi cuenta puedo asegurarme, todo esto. Ahorita también les van a resolver todas esas dudas. Un momento más van a platicar con nosotros, muy los bien, abogados ahí de la subdelegación. Por lo pronto, pues vamos con la información. Alcanzamos una notita, sí, o dos, ¿sí? No, a ver,
2: dos o más,
1: muy trágico este fin de semana. Sí, tres personas murieron.
2: Un chamaco adolescente fue una de las víctimas.
1: Es el primero.
2: Fin de semana. El conductor responsable escapa del lugar de los hechos. Vamos a escuchar a Jetsa Bemuskis con la información correspondiente.
4: Un hombre en presunto estado de ebriedad avanzó con su auto por los carriles de circulación contraria y terminó estrellándose de manera frontal contra una moto que era conducida por un menor de edad, huyendo del lugar el presunto responsable antes de que las autoridades llegaran para confirmar la muerte del adolescente. Poco antes de las 10 de la noche, elementos de la Policía Municipal de Ramos Arizpe respondieron a una alerta sobre una persona atropellada y que permanecía en medio de los carriles de la carretera antigua Monclova, cerca del kilómetro 31, en las proximidades del ejido San Miguel, localizando en el lugar los vehículos y la persona que ya no respondía. Paramédicos del Cuerpo de Bomberos de Ramos Arizpe fueron los encargados de valorar al joven de 17 años, identificado como Josgar Vicente, confirmando que había sufrido severas lesiones en la cabeza, además de diversas fracturas en todo el cuerpo, que le habían quitado la vida de manera instantánea. El cuerpo del joven fue cubierto con una sábana y la circulación en ambos sentidos se vio interrumpida para esperar la llegada de los servicios periciales del Ministerio Público, así como el personal de la Agencia de Investigación Criminal y a la División de Carreteras de la Guardia Nacional para comenzar con todas las diligencias. Se pudo establecer que el vehículo responsable, un Chevrolet Malibu color blanco, había invadido los carriles contrarios y esto causó el choque frontal, hallando a los investigadores no solo varias latas de cerveza, sino también documentos a nombre de Ángel de Jesús González Ibarra, de 23 años de edad, quien figura como probable conductor y que se dio a la fuga tras lo ocurrido. de manera inédita. Mientras se realizaban los peritajes, tres personas alcoholizadas que iban a bordo de un vehículo todoterreno atravesaron el acordonamiento y casi atropellan el cuerpo de Yozgar, por lo que fueron golpeados por los familiares, que se exigieron respeto ante la tragedia, quedando los infractores detenidos por los agentes ministeriales. Finalmente, el cuerpo del adolescente fue conducido al CEMEFO para realizar la necropsia y conocer las causas exactas de la muerte, mientras que las autoridades comenzaron ya a integrar la carpeta de investigación y buscan citar a declarar a Ángel de Jesús ante su probable participación en el homicidio, con miras a iniciar un proceso penal en su contra de ser hallado responsable. Para RCG Media 24/7 informó Getsabe Musquiz.
2: Ahí está la información.
1: Triste y lamentable, así es, se invadió carril, el estado de ebriedad lo hizo a que invadiera el carril y chocara de frente contra el motociclista, este jovencito de 17 años de edad. Qué triste, pero bueno, vamos al espacio publicitario, don Carlos, porque vamos a la pausa.
2: Adelante, sí, señor, ahí voy. Bueno, a este espacio publicitario. 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
0: Pausa, muchachos.
1: Y ya volvemos.
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6: Gracias, ya regresamos. Bueno, con más información, por favor. Don Carlos.
7: No tengo la... La información que me pediste, Román.
6: Ahorita la checamos, no se preocupe. Por lo pronto, vámonos con ese choque de hoy por la mañana que se estrelló atrás de puro milagro.
7: Sí, hombre.
6: Salió con vida ese hombre.
7: Quedó el vehículo hecho garras del frente, ¿eh? Se ve como se incrusta. Me mandan una foto donde está incrustado atrás del camión. ¿Dónde está la nota, Adrián?
8: Ahí está, mire.
9: Un aparatoso accidente automovilístico se registró sobre la lateral del Boulevard Fundadores, donde un joven de 28 años terminó incrustado con su vehículo en la parte trasera de un autobús de transporte de personal. Pese a lo fuerte del impacto, no se reportaron personas lesionadas. Los hechos ocurrieron cuando Yair Martínez Soto, de 28 años, conducía un Chevrolet Aveo con dirección de Poniente a Oriente. Al llegar al cruce con la calle 17 en la colonia Ampliación Morelos, no se percató de que un autobús de transporte de personal se encontraba detenido. El conductor no logró frenar a tiempo y se impactó violentamente por alcance contra la pesada unidad. Debido a la fuerza del choque, el automóvil quedó prácticamente incrustado en la parte posterior del autobús, registrándose severos daños materiales que fueron considerados como pérdida total. Aunque el accidente fue aparatoso, tanto el conductor del Aveo como los ocupantes del transporte resultaron ilesos. De acuerdo con el peritaje preliminar de los oficiales de tránsito que acudieron a tomar conocimiento, Yair Martínez Soto presuntamente se encontraba bajo los efectos del alcohol al momento del accidente. Tras el percance, el joven habría descendido de su vehículo algunas botellas de bebidas embriagantes para posteriormente ocultarlas en un predio baldío cercano.
6: Claro que sí, pues muy muy impresionante este accidente. Nos dicen que, don Carlos, efectivamente al filo de la 1 de la tarde ya se abrirá la carretera Zacatecas, pero están las filas impresionantes a todo lo que es la libre, la 57 libre, está varado de vehículos ahí y pues están bien desesperados. Entonces usted nos está escuchando, tranquila, sí, tranquilidad, ya no tardan en abrir, nos prometieron los padres de familia que a la 1 de la tarde se abría el tramo este de la carretera 54. Aparte nos reportaban un accidente por esa misma carretera, Adrián, ahí a la altura del rastro, ¿verdad?
10: ¿A qué altura? Ah, sí, este es el que... A ver...
6: Y pues bueno, hay que tener mucha precaución en ese tramo de la carretera, claro que sí.
10: Entonces sigue...
6: ¿Verdad?
10: Ya el tráfico va... Va en estos momentos ya...
6: Nos dicen que los padres de familia no. Los padres de familia prometen que... Van a desbloquear la carretera a partir de la 1 de la tarde.
10: Okay.
6: Vamos a ver si es cierto, ¿verdad? Perfecto. Pues vamos a pasar de una vez con la doctora Xochitl Galindo, ¿verdad? Sí. 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
7: El apellido lleva lo lindo.
6: ¿Cómo está, doctora? Buenas tardes.
11: Muy contenta.
7: ¿Qué aretotes trae, doctora? ¿Qué aretotes trae? ¿Qué
11: gracias,
7: son unas rosas?
11: Gracias,
7: don
11: Carlitos. Fíjese que son muy hermosos porque son de concha de mar. Mire. 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
7: Okay. Muy bien, doctora, muchas gracias, muy amable.
11: Muchas gracias a ustedes. Gracias.
10: Excelente información, como
7: excelente
10: siempre.
7: Información.
11: Muchas como gracias.
10: Muy bien.
7: Bueno.
10: Pausa, Román.
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15: Las 12:39, hay 29 grados esta tarde, Román, adelante. Claro. Adelante, muchachos.
16: Adelante, don Carlos, usted, gracias, por favor, señor. Presente, tenemos visita hoy, el día de hoy.
17: Usted primero.
16: Bueno, gracias, don Carlos, de la subdelegación, ya lo habíamos comentado al inicio del programa para que la gente nos empezara a mandar sus preguntas acerca de este tema que son las afiliaciones. Entonces viene gente de la subdelegación del Seguro Social, está con nosotros la contadora Claudia Casillas y el licenciado Sergio Rodríguez, que pues vienen a platicarnos un poquito de cómo las personas se pueden afiliar al Seguro Social. tengan o no tengan una empresa, porque luego muchos dicen, no, pues es que yo trabajo por mi cuenta y ¿cómo le hago? ¿Cómo? Bueno, pues aquí están precisamente ellos para orientarnos. ¿Cómo están? Buenas tardes, contadora.
17: Ay, por favor, Lipas.
18: Hola, buenas tardes. Venimos con el tema de personas trabajadoras del hogar y personas trabajadoras independientes. Bueno, estos son dos esquemas que ya viene trabajando el Instituto Mexicano del Seguro Social para todas aquellas personas que carecen de afiliación y en las cuales son modalidades en las cuales pueden ellos cotizar, ya sea para una pensión y a la vez tener atención médica ellos y sus beneficiarios legales. Aquí el licenciado Sergio les va a explicar lo que es personas trabajadoras del hogar.
19: Sí, ¿qué tal? Buenas tardes. Uno de los esquemas que también trae el Instituto Mexicano del Seguro Social es que todas las trabajadoras del hogar estén afiliadas al Instituto Mexicano del Seguro Social, que los patrones ya están obligados a poder y tener que registrar a estas personas. Anteriormente, pues sabemos que era un sector muy vulnerable, el cual pues no era tomado en cuenta para que las dieran de alta. Ahora, hoy en día, con esta modalidad, se pretende que ingresen todas las trabajadoras del hogar. ¿Quiénes son? Todos los que dediquen o hagan algún servicio de aseo, en cocinas, jardineros, todas esas personas que trabajen en un hogar son las que pueden darse de alta. Pueden también acudir a lo que es a la subdelegación Saltillo o pueden hacerlo por medio del portal IMSS Digital. Tiene muchos beneficios, lo que son los 5 ramos de seguro, lo que es cesantía, vejez, vida y servicio a guardería. Entonces, es muy importante para todas aquellas personas que dejaron de cotizar mucho tiempo, pueden volver a activar sus semanas incorporándose a esta modalidad y pueden adquirir una probable pensión por cesantía o vejez. Entonces, es muy importante que cuenten con esta incorporación para que tengan derecho a todos estos beneficios.
20: Oiga, licenciado, hay una pregunta del auditorio, dice, soy taxista y más que nada es para poder anteriormente registrarme en el Seguro Social para una pensión, soy del año 79. Muchas gracias.
18: Okay, bueno, aquí por el año podemos pensar que él ya ha cotizado anteriormente. Aquí habría que ver primero localizar lo que es su número de afiliación, él debe de tener algún documento y poderle ofrecer lo que es la de personas trabajadoras independientes. En este caso, pues son todas aquellas personas que no cuentan con una remuneración por parte de un patrón, sino que trabajan por cuenta propia, que es la modalidad que se le puede asignar por la actividad que realiza. Se puede dar de alta como trabajador independiente y va a tener derecho pues para reactivar lo que son sus semanas cotizadas y va a tener servicio médico él y sus beneficiarios legales, que son pues su cónyuge y sus hijos.
20: ¿Puede acudir con ustedes a la subdelegación?
18: Sí, puede.
20: ¿A qué área?
18: Puede acudir a la área de afiliación vigencia en las ventanillas 10 y 11. Ahí tenemos personal capacitado o una servidora y el licenciado Sergio también los puede atender.
20: ¿En qué horario, doctora?
18: De 8 a 4 de la tarde. Contadora, perdón. 8 a 4 de la tarde.
20: De 8 de la mañana a 4 de la tarde. Ok, muy amable. ¿Algo más?
15: Bueno, a ver, los que quieran seguir preguntando. ¿Quiere decir que, por ejemplo, en este caso, independientemente si es taxista o no, quienes se dediquen precisamente por honorarios también pueden llegar ahí con ustedes para afiliarse al Seguro Social? Gente que preste sus servicios por honorarios en alguna empresa o en algún negocio.
19: Bueno, exclusivamente el trabajador independiente, como ya lo comentaba la contadora, son para todos aquellos que no tienen una remuneración con un patrón, ¿verdad? Es como trabajador independiente. Ya en caso de que sí exista una relación obrero-patronal, que haya un patrón de por medio, ahí sí ya sería otro tipo de aseguramiento. Entonces, el taxista puede fungir como un trabajador independiente. Bien. Aunque ahora también ya tenemos lo que es la modalidad de plataformas digitales. En esa modalidad entran todos los que están, pues, que en el Didi, en los Uber, en todo este tipo de aplicaciones. Es para plataformas digitales.
20: Hay una pregunta, dice, buenas tardes, quisiera saber, los que nacimos en 1969, ¿podemos pensionarnos?
18: Pero... Okay.
20: Bueno, todavía no cumplen la edad, ¿no?
18: Siempre y cuando hayan cotizado antes. Bueno, hay dos tipos de leyes, lo que es la ley 73 y la ley 97. En la ley 73 son todos aquellos que cotizaron antes del 1 de julio de 1997 y ellos se pueden pensionar con 500 semanas cotizadas. siempre y cuando su conservación de derechos esté activa. ¿Qué quiere decir esto? Que no, su baja ante un patrón pues no exceda más de 5 años. Y en el caso de la ley 97, pues son todas aquellas personas que empiezan a cotizar después del 1 de julio del 97. Ellos a la fecha, al año de 2031,
20: tienen que
18: tener 1,000 semanas cotizadas.
15: Bueno, es que dice que trabaja de vigilante, pero nunca pues les han dado seguro. ¿Ahí qué puede hacer este tipo de personas?
18: Ahí puede acudir a la subdelegación del IMSS. Ajá. Bueno, cualquiera de las subdelegaciones en el estado y en la república tienen lo que es la ventanilla de auditoría patrones. Ahí puede presentar una denuncia, siempre y cuando él tenga, pues pueda comprobar que trabaja con ese patrón, no sé, de la manera que le paguen, no sé si les den algún voucher o les den algún recibo en el cual él pueda comprobar que tiene tanto tiempo trabajando, y el área de auditoría patrones es la indicada de realizar la investigación y exige al patrón la afiliación real del asegurado.
20: Bueno, soy conductor de plataforma. ¿Cómo me puedo dar de alta? ¿Qué papeles que hay que llevar?
19: Ok, en plataformas digitales como las otras modalidades que ya comentamos, pueden ingresar lo que es al portal del IMSS. Ahí viene tal cual en la primera paginita que está por ahí, plataforma digital, le pide lo que es un correo electrónico, el número de seguridad social y le pide lo que es una CURP, también un CAPTCHA. Entonces ya de ahí sucesivamente va a ir pidiendo lo que son los información general. Y en caso de que batallen por ahí en la plataforma, pueden acudir a lo que son a las subdelegaciones del IMSS, en este caso en la de la subdelegación Saltillo, en la ventanilla 10 o 11.
20: Muy bien.
15: Perfecto. Pues hay muchas preguntas, pero
16: ahora sí que necesitamos que vengan más seguido, ¿verdad? Sí,
20: a un espacio.
16: Sí, nada más déjeme despedirlos de una vez, don Carlos, y pues dar las gracias más que nada aquí a la contadora Claudia Casillas. Esperemos que pronto nos visite de nuevo, porque sí se vienen muchas preguntas.
18: Sí, claro, claro que sí, a la orden. Estamos atentos a cualquier invitación y pues a despejar todas las dudas. Para nosotros es importante que toda la población tenga esta información de la información real de las modalidades, con el fin de que no sean estafados por algún área de que les prometen afiliaciones que pues nada más les van a cobrar y no les van a... Exactamente. Entonces ese es el fin, de que pues sepan que el instituto tiene modalidades que se adecúan a cada una de las actividades que realizan, y pues no se queden sin cotizar y sin una pensión.
20: Muy bien.
16: Señor Sergio, teléfonos, ubicación, redes sociales, no sé en dónde los pueden localizar.
19: Sí, estamos ubicados en Boulevard Humberto Hinojosa, en el fraccionamiento Kiosco, ahí espalditas de la Clínica 2. Estamos en un horario de 8 a 3 de la tarde para todos los temas que quieran ver ahí en la subdelegación. En el teléfono 844-1644-19. Ahí tenemos diferentes extensiones y ahí directamente los van a mandar.
15: Acérquense ahí al.
16: Perfecto, muchísimas gracias, de veras. Es muy valiosa su aportación, porque hay gente que, como ya lo dijo la contadora, que no se dejen estafar con cuestiones del seguro social, ¿no? No, pues los esperamos pronto por aquí, contadora. Ya sabe que RCG es su casa y pues ojalá y que puedan estar por aquí muy pronto.
19: Gracias. Muchas gracias, muy amable, gracias.
18: Gracias, muy amable.
14: Vamos a un corte y regresamos con más en La Noticia en Rojo.
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24: ¿Tienes a un familiar desaparecido no localizado?

0: Atrás de un camión sí. de personal, la carretera Zacatecas, el que decías ahí enfrente sí. del rastro, Adrián. Sí, sí. ¿Verdad? 12:40 fue rescatado finalmente el conductor del automóvil compacto que se estrellara atrás de este camión de transporte de personal. Va con vida, va delicado, esperemos en Dios que salga pues bien. que salga bien, muy como bien. El de la mañana también, que quedó allá prensado, sí. pero afortunadamente salió ileso, prácticamente de raspones nada más. Digo, a como estaba el golpe, pues bendito Dios.
1: Milagrosamente.
0: Sí, hombre.
1: Oiga, don Román, ¿sería tan amable de pasarme el número del licenciado Sergio que se dedica a arreglar pensiones? La ocupo para mi papá.
0: Si es ¿cómo amable. No? ¿Lo tienes a la mano?
1: Yo sí, lo tengo, yo lo tengo.
0: Ah, bueno, pues déselo, por favor.
1: 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El hombre se llama Sergio Coronado López. Apréndese también el nombre. Sergio Coronado López. 808-6909.
2: Oye, Román, están solicitando sangre. A ver, dice, buenas tardes. Bueno. Pidiendo de su apoyo u orientación. ¿Dónde puedo conseguir sangre O negativo? Me urge para transfusión. Bueno, si usted quiere pues apoyar con este tipo de sangre, marque al 844-456-6314. Ahí la están solicitando, En el 844-456-6314. Y aquí estamos para servirle. Aquí nos manda usted el mensaje y nosotros lo publicamos.
1: Correcto, muy bien, señor.
2: Bueno, adelante, Román.
0: Bueno, pues ahí está. No sé si tengas algo más de preguntas para el licenciado.
2: Estamos a la orden, esperando.
0: Por lo pronto, ahorita, pues es lo sí, que nos dicen. También algo nos amplían la información por ahí. Te mandó algo el capitán, dice el capitán Mireles, Marco Antonio Mireles.
2: Ah, sigue.
0: ¿Verdad?
2: Que lo que estábamos diciendo.
0: Que el huracán Polo en vigilancia, lo tienen sí. en vigilancia, sin efectos directos para Coahuila, afortunadamente. Afortunadamente.
2: Sí.
0: ¿Verdad?
2: Sí.
1: Buenas tardes, don Carlos. Buenas tardes, Adrián. Buenas tardes, Román.
0: Buenas tardes.
1: Qué lindas gente. Solo llamo para saludarlos.
0: Muchas gracias.
1: Antes de que acabe el noticiero. No dice quién.
0: No, hombre, pues no díganos quién. Oiga, gracias, como quiera.
1: Una foto de una dama, pero no sé quién sea.
2: Y Protección Civil del Estado de Coahuila, a pesar de que el huracán anda, entre comillas, lejos, ¿verdad? Está en monitoreo, como tú decías, Román. De hecho, se sigue manteniendo como categoría 3 en la escala Saffir-Simpson y se está desplazando hacia allá, Baja California Sur.
1: Ándale.
2: O sea, decimos que relativamente lejos, pero todo puede suceder, ¿eh?
0: Sí, claro, suceder, ¿no? Sí.
1: El aire. ¿Verdad?
2: Como consecuencia ya, y esta semana, buenas posibilidades de lluvia.
0: Perfecto, bueno, pues hay que estar.
1: Qué bueno.
0: Así
1: muy bien.
0: Es.
1: La que nos manda a saludar es Berito. Gracias, Berito.
0: Muchas gracias.
1: Muy amable, Berito.
0: Aquí fueron dos riñas, efectivamente, también nos preguntan acerca de estas riñas que se registraron el fin de semana. Una de ellas fue en el Mocorito, donde estuvo, pero que sí, con todo, allá en Arteaga, Coahuila, ahí se encuentra este bar al aire libre, y pues se dieron con todo ahí los muchachos.
1: Se dieron hasta el Mocorito.
0: Y procedieron las autoridades a la clausura de este lugar. También aquí en Saltillo, al sur de la ciudad, se registró una fuerte riña, de nueva cuenta, efectivamente, y ahí en La Pispireta. De nuevo, eso. También. Nomás que ese sí fue en el exterior, pero también se dieron con todo. Hombre, ¿no? Y esa riña que dejó como saldo a una persona sin vida después de que le asestara 10 puñaladas. Estaban conviviendo, ellos estaban tomando. Era un grupo de amigos que estaban conviviendo ahí en... Pues ahora ya es como colonia, ¿no? Antes le decíamos el ejido Padre Santos, pero pues ya es una colonia
1: sí,
0: más de Saltillo.
1: La masa urbana.
0: Ahí en Padre Santos estaban ellos conviviendo, salen de pleito y bueno, pues asesinan a este hombre que le apodan el Diablo. Le dan 10 puñaladas, llega al servicio médico, pero pues ya no pudieron hacer nada. Obviamente el responsable tuvo mucho tiempo para darse a la fuga, lo andan buscando, esperan las autoridades lograr su detención de un momento a otro. Pues es lo que tenemos y pues ya prácticamente nos vamos, Adrián González. Nada más decirle al licenciado Malacara que pues muchísimas gracias por su asistencia.
1: Don Silvano.
0: Qué bueno que don Silvano Malacara, para que los invites pues a que acudan, licenciado.
3: Claro que sí, gracias a ustedes por la invitación. Les paso los números telefónicos de la oficina y la extensión para que puedan contactarnos también por ahí. Es el 844-777-4451 en la extensión.

0: 6956. Y con gusto los podemos atender de lunes a viernes de las 9 a las 2:30 de la tarde en cualquiera de las tres direcciones, sea en el Centro de Justicia Civil, en la Oficina Penal, en el Centro de Justicia Penal o en la Ciudad Judicial, ahí en Boulevard Fundadores, casi cruce con Boulevard Luis Donaldo Colosio. Entonces, con gusto podemos recibirlos para atender asuntos civiles, familiares, mercantiles o penales. Y el siguiente lunes por aquí estaremos.
1: Muy bien, don Silvano.
2: Gracias, licenciado. Claro que sí, aquí los esperamos. Centro de Medios Alternos de Solución de Controversia del Poder Judicial del Estado. Ya nos vamos. Gracias por el favor, su atención. Bueno, los esperamos a la noche, 8 de la noche, canal de Casa 8.1. Ahí estará ya Mariana Zapata, Erika Garza y un servidor de 8 a 10 de la noche. Ahí los esperamos con más información. Y por lo pronto ya viene don Antonio Moreno, 1:30 de la tarde llega don Antonio Moreno con más información y por lo pronto se despiden de ustedes sus amigos.
1: Ah, don Román Vázquez González.
3: No se duerma, maestro, no se me duerma.
1: Estaba dormido, estaba roncando ya.
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2: Mis queridos huitotos, mi gentecita bonita, que a esta hora del momento me sintoniza, me escucha. Aquí en Saltillo y todas sus bonitas poblaciones, como siempre, invitándolos a todos los que tienen problemas, dificultades, tienen problemas de amor, de salud, de economía, a todas esas personas que están día a día en la lucha, pero ven que todo está saliendo en vano, que sus esfuerzos no son beneficiados. Yo les invito a que marquen, a que escriban, a que hablen y me den la oportunidad, la facilidad de poderles servir, de poderles ayudar, como lo hacer día a día con tantas y tantas personas que confían en la conocimiento de Yo Gran Indiecito. 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Vamos a dar paso a la respuesta, a la contestación de mensajes que me han llegado. Dice este mensaje: Gran Indiecito, tengo muchos problemas en mi vida, pero lo que me atormenta es que mi hijo se ha metido en el vicio de la drogadicción y no puedo estar tranquila, no puedo dormir porque cuando él se va no sabemos qué le pueda pasar. Ya ha llegado a veces golpeado. La fecha de nacimiento es el 5 de diciembre del 2002. 5 de diciembre del 2002, mi querida personita, veo a través de esta carta astral que su hijo era un muchacho bueno, era un muchacho sano, pero de repente él empezó a cambiar, él empezó a salir de casa, empezó a llegar borracho y después poco a poco fue agarrando el vicio de las drogas. Mi querida personita, esto es debido a que una mujer se llenó de rabia y coraje al ser engañada por su mismo hijo y decidió mandarle a hacer un trabajo de hechicería, de brujería, para que él se metiera en los vicios de alcohol y drogadicción. Es por eso que los esfuerzos que han hecho para haberlo curado no han servido de nada, no han funcionado, debido a que esto es un trabajo de magia negra que hicieron para que él esté hundido en esta clase de vicios, de problemas. Es importante que, así como tomó la decisión de escribirme, tome la decisión de visitarme. Yo puedo curarle a su hijo, puedo cambiarlo nuevamente, puedo hacer que esté bien. Pero sí es importante usted, guatarita civilizada, me lleve a su hijo hasta la ranchita indígena para yo poderle servir, para yo poderle ayudar, para yo poderle curar y usted sea un testimonio más como los que usted a diario escucha. Gracias por su mensaje. Vamos a escuchar este bonito testimonio.
3: Mi nombre es Alejandra y vengo a dar un testimonio. Yo fui una persona muy enferma, padecía mucho mis bronquios. El papá de mis hijos me dejó, me separé de él. Gracias a Dios que vine aquí, bendito sea Dios, me curé. Mi esposo, ya tuve comunicación con él y yo invito a la gente a que venga primero y le puedan arreglar sus problemas y pueda dar testimonio como yo.
2: ¡Qué bonito, mis queridos huitotos, mi gentecita civilizada! Poder escuchar esas voces de estas personas agradecidas, como usted los puede hacer. Usted que sufre, usted que llora, usted que se lamenta, usted que todos los días le salen mal las cosas y no las puede cambiar. Yo puedo hacer el cambio para su vida. 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
1: 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Es la 1:09. 29 grados centígrados.

0: Es la 1:15. 29 grados centígrados. 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
16: 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Es la 1:20. 29 grados centígrados. 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
1: La 1:31, 29 grados.
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0: Coahuila en el Top 5 Nacional de Competitividad. Presentan a nivel nacional Espacios VIF como experiencia exitosa. Fortalece Arteaga productores agrícolas. Protección Civil pide resguardo ante el impacto de polio en Baja California. Fue decisión del juez, dice Sheinbaum, sobre el traslado por carretera de Ernesto Rufo Appel. La UNAM, la UAM, exige esclarecer el asesinato de dos estudiantes de preparatoria reportado en Cuernavaca. Todos los detalles a continuación y esto apenas comienza.
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0: Saludarle ya con la información más importante del momento a través de la SJ 103.3 FM a Adrián González y Juan Rayo le mandan el
3: Farris Gini,
4: gracias,
3: gente. Gracias, Claudia.
0: ¿Cómo están, compañeros? Muy buenas tardes, qué gusto verlos, buen inicio de semana.
3: Ay, Dios, mire, me hablan desde Monterrey, Nuevo León, yo no sé quién sea, padrino, pues me da miedo.
0: Contésteles,
3: no, a ver, lo quiero hacer el ejercicio periodístico. Vamos a hacer el ejercicio periodístico. Ahí le va, ahí le va. Vamos a ver, una, dos, tres. A ver qué nos está hablando. Buena tarde. Bueno, ya colgaron.
0: Ya está la cosa. Para eso me gustaban. Bueno, aquí estamos, muy contentos. Buen inicio de semana, señor Reyes.
3: Sí, excelente inicio de semana. Ya estamos por finalizar el mes de septiembre. Rápidamente se pasaron 28 días, señor Moreno, Adrián González.
0: ¿En qué momento?
3: ¿En qué momento? Ya 28 días de septiembre.
4: Sí, pasó como si no hubiera pasado el 15 de septiembre.
0: Un abrir y cerrar. Sí. Y de aquí para el Real vamos ya, a agarrar más bajada todavía.
3: Sí, ya todo esto es de bajada. Octubre, noviembre, diciembre, ya se acabó.
0: Ya el año ya se fue.
3: Ya. Ay, Dios mío. Oiga, me está preguntando el Farris que si usted sabe algo, padrino, que si hay paso ya a Derramadero.
0: Ya está abierta la carretera Saltillo-Zacatecas.
3: Ya está abierta.
0: Ya está abierta la carretera Saltillo-Zacatecas. Okay. Había un bloqueo de madres de familia de una escuela primaria que acusan a la directora de haberse llevado 100,000 pesos.
3: Ah, oiga, pues esos ya son cuentos. Se está normalizando, es lo malo.
0: No, esos fraudes. Pues por eso las mamás bloquearon la carretera. Vale. Y pues los automovilistas vienen enojados.
3: Pues sí.
0: Ya tendremos el reporte en un momento más con Osvaldo Quiroz, ¿verdad?
3: Sí, y no sé si por allá, por ese mismo sector, hubo un choque.
0: Hubo un accidente también. Okay. Román Vázquez lo comentó.
3: Sí,
0: un carro compacto blanco, un Chevy, chocó con un camión de transporte y quedó atrapado el conductor del carro. Ya lo sacaron.
3: Caramba.
0: Afortunadamente, un milagro.
3: Sí.
0: Salió con golpecitos.
3: Las imágenes son fuertes.
4: Impresionantes, sí.
3: Son impresionantes y bueno, deja ver muy claramente que pudiera haber tenido alguna lesión, pero impresionantemente, como le dice el señor
4: Moreno.
3: Salió
4: ileso.
3: Salió ileso.
4: Ay, Dios mío, qué bendito Dios.
3: Afortunadamente, qué bueno, ¿eh?
4: Y en la mañana reportaba el auditorio de la SJ 103.3 FM, que aquí en de la carretera Los Pinos, de Ramos Arizpe, hacia el entronque. Que va a
0: la antigua Monclova
4: también. Lamentablemente, un carro, un conductor, junto con su automóvil, volcaron, quedó con las llantas hacia arriba. Pero ya no supe, porque
0: resultó lesionado afortunadamente. Caramba. Dentro de todo. Pues bueno, a cuidarse, ya le tendremos toda la información. La 1:41 PM, arrancamos este programa de noticias, ¿verdad?
3: Y opinión.
0: Y opinión, ¿qué más?
3: Nada más, es
0: nada
3: de noticias.
0: Más, a ver si me pasa la redacción.
3: Sí, claro que sí.
0: Sí. Para que Gobernación sepa que estamos cumpliendo con la nueva ley que ya tienen.
3: Sí.
0: Arrancamos 1:41. Vamos a informarle el estado del tiempo para que sepa usted si va a llover o no va a llover.
3: Quédese con nosotros. Si va a cambiar la temperatura.
0: Así es.

0: Una de la tarde ya con 42 minutos, temperatura al norte de las ciudades de los 29 grados. Esta es la temperatura máxima que estaremos alcanzando el día de hoy en Saltillo. La mínima descenderá a los 18 ya en la tarde-noche. Hay un día ya parcialmente nublado en lo que resta del día y se espera un 50% de probabilidad de lluvia para Saltillo. Ya para martes y miércoles, mismas condiciones de clima. Las mínimas serán de entre los 18 y 20, máximas podrían alcanzar hasta los 30 grados. También serán días de parcialmente soleados a parcialmente nublados y la probabilidad de lluvia es de un 55 a 70% para martes y miércoles en Saltillo. Quienes van a visitar el pueblo mágico de Arteaga, Coahuila, la máxima hoy alcanzará los 28, ya cuentan con la máxima. En este momento ya se registra un cielo parcialmente nublado, la mínima será de 18 ya en la tarde-noche y existe hasta un 55% de probabilidad de lluvia lo que resta del día en Arteaga. Para martes y miércoles, mismas condiciones de clima, mínimas de 18, máximas de 28, de parcialmente soleados a parcialmente nublados, probabilidad de lluvia 60 a 70%. Para Ramos Arizpe, la máxima hoy alcanza los 29 grados, ya tienen la máxima, ya se percibe un día parcialmente nublado, la mínima será de 18 y la probabilidad de lluvia lo que resta del día es de un 45%. Para Ramos Arizpe, martes y miércoles mismas condiciones de clima, mínimas de 19, máximas de 30, de parcialmente soleado a parcialmente nublado y la probabilidad de lluvia 55 a 65%. Así para la región sureste de Coahuila, que se pronostica lluvia muy, muy alto porcentaje. Para Ciudad Acuña y en la región norte, bueno, la temperatura estará alcanzando hoy como máxima los 34. Ya cuentan con la temperatura máxima en Ciudad Acuña, la mínima desciende a los 23 por la tarde-noche. Hay un día parcialmente nublado y la posibilidad de lluvia es de un 15%. Para martes y miércoles aumentan las probabilidades de lluvia en Ciudad Acuña porque existe de un 55 a 60% para martes y miércoles, días de parcialmente soleados a parcialmente nublados, mínimas de 23 y las máximas podrían alcanzar hasta los 33 grados. Quienes van a visitar la ciudad de Monterrey, la temperatura máxima hoy alcanza los 34, mínima de 24 y hay un día parcialmente nublado y la probabilidad de lluvia es de 35-40%. Para martes y miércoles, mínimas de 23, máximas de 34, de parcialmente soleados a parcialmente nublados y la probabilidad de lluvia es de un 45 a 65%. Así el pronóstico del tiempo para las regiones de Coahuila y el vecino municipio de Monterrey, Nuevo León.
1: Gracias, señor Reyes. La pausa, regresamos con más noticias.
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7: Faltan 10 minutos ya para las 2 de la tarde, la temperatura del norte de la ciudad en los 29 grados. Vamos con la información nacional. Ante el inminente impacto del huracán Polo, la Coordinadora Nacional de Protección Civil, Laura Velázquez, hace un llamado a la población de Baja California Sur a mantenerse en resguardo porque el huracán ingresará a tierra hoy, en este momento, entre las 2 y las 4 de la tarde. Hay alerta máxima allá en Baja California Sur.
8: A partir de las 14 horas se parará la movilidad principalmente en estas comunidades que acabo de mencionar de Comondú, Mulegé y Loreto. Sin embargo, solicitamos en los 5 municipios, también incluyendo La Paz y Los Cabos, se mantengan informados sobre las condiciones y el desplazamiento de este huracán porque impactará el día de hoy después de las 4 o 5 de la tarde huracán categoría
7: 2
8: o categoría
7: 3. Alerta pues allá, alerta, ¿sí estoy al aire? Alerta allá en el estado de Baja California y luego el huracán va a impactar en Sonora, en las costas de Sonora, va a ser un doble impacto. Bueno, la Universidad Autónoma de Morelos exige esclarecer el asesinato de 2 estudiantes de prepa ocurrido la noche del sábado en la colonia Chulavista de Cuernavaca. De acuerdo con reportes, las víctimas convivían después de asistir a una fiesta cuando hombres armados, imagínese usted, llegaron al lugar y dispararon contra los presentes. 3 personas resultaron heridas de gravedad y pues desafortunadamente 2 de ellas murieron. Con este caso, pues bueno, suman otro, el caso de la española que perdió la vida también, a quien asesinaron, y ahora pues estos 2 también eran estudiantes. En más información nacional, la presidenta Sheinbaum lamentó los asesinatos de estudiantes de la UEM y reconoció el aumento de la violencia en el estado de Morelos. La presidenta aseguró que pidió a Gobernación y a Seguridad intervenir en el estado, además de confirmar refuerzos federales en Cuautla y acciones para frenar los delitos de alto impacto que van en aumento en Cuernavaca, la capital de Morelos.
9: Sí hay refuerzo en distintas áreas de Morelos, particularmente en este momento en Cuautla. Le pedí hoy a la secretaria de Gobernación que se ponga en contacto con la gobernadora, con la rectora de la universidad, por el muy, muy lamentable y triste caso de los estudiantes que han perdido la vida, porque son varios ya. Entonces, que nos pongamos en contacto con la rectora de la universidad y también con los estudiantes, para ver de qué manera, exactamente qué es lo que está pasando y de qué manera se puede hacer mayores acciones de prevención con los estudiantes de la Universidad Autónoma del Estado de Morelos. Entonces, en este momento, Rosa Isela está tratando este tema y además es trabajar, le pedí a Omar, particularmente para la ciudad de Cuernavaca, en donde también son delitos del fuero común, principalmente los que están ocurriendo en Cuernavaca. Ha bajado mucho los homicidios, pero robos y otros temas tienen algún incremento. Entonces vamos a estar en contacto y coordinándonos con la gobernadora para ver en qué necesita nuestro apoyo.
7: El tema de Morelos, siempre dando de qué hablar ese estado de la República Mexicana. Y bueno, hay un tema en la mesa, hay un escándalo porque al exgobernador del estado de Baja California, perdóneme, Ernesto Rufo Appel, él fue el primer gobernador que no era del PRI, que tampoco era del PRD y de los partidos que en aquel lejano 1994 ganan la elección en el estado de Baja California. Era panista, es panista Ernesto Rufo Appel. Bueno, a él lo acusan de una infinidad de delitos, lo detuvieron y luego se entregó. Y luego el día de ayer se hizo un traslado por carretera al señor, ya persona de la tercera edad, ya muy mayor. Lo trasladaron por carretera y eso ha levantado sospechas porque el traslado se hizo en 40 horas de traslado desde Baja California hasta el penal del Altiplano en el Estado de México. Bueno, pues hoy fue tema de conversación. Le preguntaron a la ciudadana presidenta, oiga, ¿qué pasó? ¿Cómo es que lo trajeron por tierra desde el penal en el que se encontraba hasta su casa, lo cual llevó más de 40 horas? Y la presidenta dijo que pues no fue decisión de ella, sino de un juez que lleva la causa. Ernesto Rufo Appel, del penal, se lo llevaron a su casa, 40 horas de viaje.
9: Me dijeron que se siguió la orden del juez. Esa fue la contestación que me dieron. De todas maneras, pues la fiscalía podría informar con más detalle, pero que es un procedimiento que se ha hecho en otras ocasiones, porque sí, pues es un trayecto muy largo, pero dicen que es el procedimiento que normalmente determina el juez, a menos que haya alguna cuestión de riesgo adicional. La información que yo tengo es que fue una determinación del juez y estuvo de acuerdo a su defensa. Es lo que me dijeron. No tengo la certeza de que así fue, sino la información que se me proporcionó hoy en la mañana.
7: Ahí está la respuesta. Y bueno, Ernesto Rufo ya pues está en su casa y no va a poder salir de ahí, al menos que el juez diga lo contrario. Y por lo pronto, pues ya lo sacaron del penal a su casa y se lo llevaron por carretera. La hora exacta, 1:56, 28 de septiembre, 844-107-5319. Repórtese con nosotros, vamos a la pausa y regresamos con la información local.
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0: Las 2 de la tarde con un minuto, 29 grados. 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

0: hacemos alto en el camino. Tenemos invitados, Mellitos y Fabiola de RCG Entertainment y de Meteorito Viral. Bendito Dios. Muchachos, ¿cómo están? Buenas tardes, bienvenidos.
1: Toño, pues aquí, hermano, dándole, aquí trayéndonos otra vez, pues, y rompiéndote, aquí interrumpiéndote.
0: No. Esta es tu casa, ya sabes, esta es su casa. ¿Listos para el evento de Edén Muñoz?
1: Efectivamente, porque tú lo has escuchado, la gente lo ha escuchado, todo Saltillo sabe de este evento. Toda la gente ya está preparada porque tenemos a Edén Muñoz. Y no solamente viene Edén Muñoz, o sea, siendo acá el clásico, el máster que es, también viene Leandro Ríos y Sonido Máster. O sea, que así como la cerecita del pastel, ¿no? Y ya estamos a nada de que pase esto, estamos aquí a la vuelta de la esquina porque es este sábado. Sábado 3 de octubre, concierto de Leandro Ríos, Sonido Máster y el poderosísimo Edén.
0: Edén Muñoz, Abby, ¿cómo van las cosas? ¿Cómo hay boletos todavía o ya se están terminando? Buenas tardes.
2: Buenas tardes. Oye, pues fíjate que ya son los últimos boletos. Sabemos que los mejores eventos vienen siempre de la mano de RCG Entertainment y de Red de Sold Out. Entonces, si algo les puedo recomendar es que no se confíen. O sea, no se esperen al último momento, no se esperen al mero día porque se van a acabar. Sus boletos los pueden conseguir en JR Tickets y JR Sombreros. Pero la verdad, ahora sí, que nadie se los cuente. Ahí nos vemos este sábado 3 de octubre en el Estadio Olímpico. Pero verdaderamente, vayan ya por sus boletos, ya son los últimos.
0: Hay que ir por los boletos. Los precios, Meditus, cuéntame, ¿cómo están los precios?
1: Pues mira, empezando con la gente, si quieren irse al general, el general tiene un precio de 500 pesos. El general es el más basicón, así 500 pesos. Ya después, si quieren agarrar diferentes gradas, sube a 600 pesos. Y pues ya sabes que ya subiendo los platinos, ya esos son de 1000 para arriba. Uh-huh. Pero en general es 500 pesos. A eso se pueden ir. Cómprense ahí con la banda, júntense a varios compas y se compran acá generales y se la pasan increíble en este concierto.
0: Así es. Estamos hablando de dónde se presenta Edén Muñoz.
1: En el poderosísimo Estadio Olímpico. Ese mismo que está al lado del Estadio de los Araperos, ¿sabes? Está el Estadio de los Araperos y al lado está el Estadio Olímpico. Icónico, joya de aquí de Saltillo, ahí es donde se va a montar el escenario.
0: Ahí se monta el escenario. Fabi, ¿a qué horas hay que llegar? ¿A qué horas abren el sábado el evento ahí en el estadio?
2: Pues mira, el evento empieza a las 8 p.m., entonces pues sí les recomendamos que estén desde antes, más que todo para que prevengan lo de la estacionada y todo y su lugar en la fila, pero sí váyanse con tiempo.
0: Hay que irse con tiempo a escuchar hoy no más que canciones. ¿Y cómo es que van a ser dúo Edén y Máster o hasta ese día se sabe?
1: Hasta ese día tú sabes que los artistas son acá, se guardan sus truquitos. Entonces puede que tengamos la oportunidad de ver las colaboraciones que ya han tenido previamente Sonido Máster y Edén Muñoz. Lo más probable es que sí, entonces váyanse preparando, ¿no? La gente que se vaya preparando para este increíble concierto que se viene, que ya es este sábado. O sea, estamos así a nada, señores, a nada de que esto pase.
0: Para que luego no anden, no se vayan a quedar sin boletos y sin ver a Edén Muñoz, que seguramente será un sold out. ¿Verdad?
2: Claro que sí, muy seguramente ya estamos a nada de que sea sold out. Entonces, que nadie se los cuente, ya tienen plan para este sábado 3 de octubre, ahí nos vemos.
0: Muy bien. Meditos, ¿qué más? Para la gente que quiere, que está pensando en día, a lo mejor sí voy, a lo mejor no voy.
1: Pues para la gente que esté pensando, les estamos diciendo, oigan, este ya es de los últimos shows grandes que van a ver aquí en Saltillo antes de que ya, sabes que ya vamos en la cúspide, ya vamos terminando así el año. Entonces, aprovechen, es este sábado, es Edén Muñoz, llévense, salgan con sus amigos, con sus amigas, con sus novios, con sus ex, con los amantes, con la abuelita. Salgan a darse la vuelta, a darse ese gusto. Es sabadito, qué mejor que ir al poderosísimo Estadio Olímpico y ver a Edén Muñoz aquí en Saltillo, en la capital de Coahuila. A la gente que esté escuchando, aviéntense. Sí quedan boletos, pero ya están así de que a nada de acabarse.
0: Muy bien, Fabi, platícanos del escenario. ¿Cómo va a estar la ubicación de los grupos, la presentación, cuál va a ser la expectativa de la gente?
2: Pues mira, solamente podemos esperar lo mejor de lo mejor. Ya sabemos que Rey de Sold Out ya siempre prevé cualquier tema con el escenario. Entonces, aquí no tenemos esas cosas que luego que no se puede ver desde cierto punto de vista o que te tapa de que alguna barra, nada. O sea, ya el escenario ya está la planificación de cómo va a estar listo, los artistas que se van a presentar, el orden y Edén Muñoz. Entonces, si algo les podemos decir es que tengan la confianza de que van a tener la mejor experiencia y que van a poder disfrutar de cada uno de los artistas que se presente sin ninguna molestia.
0: Excelente. Mellitos, ¿algo más que agregar a esta entrevista?
1: Pues nada más que este es un evento del Rey del Sold Out. Y tú sabes, Toño, que cuando un evento lo trae el Rey del Sold Out, es una garantía de que va a haber calidad y de que va a valer completamente la pena este increíble concierto. Dense la vuelta, gente, familia que está ahí escuchando, de que yo quiero llevar a mi esposo, a mi esposa. Es un regalo increíble que le pueden dar para este fin de semana, para que salgan y se oren un poquito, ¿no?
0: Claro.
1: Con el poderosísimo Edén, ¿eh?
0: Edén Muñoz. Fabi, ¿algo más? Fabiola.
2: Pues nada más que ahí nos vemos. Ya tienen plan. Y qué planazo tan más increíble para este sábado 3 de octubre.
0: Pues allá nos vemos, pues, el fin de semana. Muchachos, muchas gracias. Gracias por venir.
1: A ti, Toño. Gracias, gracias.
2: Desde su casa.
0: Saludos. Las 2:09 ya.
3: Que te equivocaste.
0: Las 2:10 hay información actualizada del huracán Polo. Vamos hasta el Servicio Meteorológico Nacional. Fabián Vázquez Romaña, coordinador general de Servicio Meteorológico, nos actualiza lo que viene para el impacto del huracán en Baja California Sur primero y luego en el estado de Sonora.
4: Para informar y actualizar el estatus de Polo, que se encuentra como un huracán categoría 3, en la escala Saffir-Simpson, muy próximo a impactar las costas centrales de Baja California Sur. Se localiza su centro a 140 kilómetros al oeste-suroeste de Cabo San Lázaro y se está desplazando al noreste a 17 kilómetros por hora. Presenta vientos máximos sostenidos de 185 con rachas de 220 kilómetros por hora. Se clasifican como un huracán mayor y puede generar muchos daños a la infraestructura y a la población. Así que se recomienda a la población de Baja California Sur y Sonora continuar el seguimiento de este sistema durante las próximas horas. Estamos esperando que el día de hoy por la tarde ya esté muy cercano de impactar la costa central de Baja California Sur en inmediaciones del municipio de Comondú, pasando muy cerca de Loreto y también en el extremo de Mulegé. De acuerdo al pronóstico, para hoy a las 18 horas se va a tener vientos de 185 kilómetros por hora con rachas de 220, es decir, podría mantener la categoría 3 en la escala Saffir-Simpson justo antes de tocar tierra. Los efectos van a comenzar a sentirse durante las próximas horas en toda la porción central del estado de Baja California Sur, esperando que a partir de hoy, cerca del mediodía, comience a intensificarse el viento, por lo cual usted debe de mantenerse a resguardo ante estas condiciones meteorológicas adversas pronosticadas para las próximas horas. El viento que se podría sentir, ya lo vimos, de 185 con rachas de 220 kilómetros por hora en toda la porción central del estado de Baja California Sur. Algo muy importante es que puede haber un incremento del nivel del mar por marea de tormenta. Esto quiere decir que el viento va a empujar el mar hacia la costa y va a generar inundaciones principalmente aquí, en Cabo San Lázaro y en el puerto San Andresito, donde se espera la mayor afectación en términos de marea de tormenta y de oleaje muy severo que estamos pronosticando en los próximos días. Posteriormente, durante el día de hoy, lunes, atravesará Baja California, después interna al Mar de Cortés y después estará ingresando como un huracán categoría 1 cerca de la costa del estado de Sonora, ahí cerca de Guaymas, donde comenzará a perder fuerza conforme se vaya disipando el día de mañana martes en su trayecto por el estado de Sonora. Los efectos que estamos esperando para este sistema, el primero, por supuesto, el viento que ya hablamos, el segundo, el oleaje, que estamos pronosticando olas entre los 8 y 9 metros que pudiera llegar sobre todo a la derecha de donde vaya a impactar el ciclón tropical. Es decir, un oleaje muy severo en la costa del Pacífico, ahí en Baja California Sur, y posteriormente un oleaje entre los 6 y 8 metros de altura sobre la costa de Sonora. Lo que vemos aquí en el Pacífico son los efectos de Rachel, para lo cual también estaremos informando aquí en el Servicio Meteorológico Nacional. Las lluvias, por último, la afectación de las lluvias no va directamente relacionada con la intensidad de los vientos del huracán Polo. Es decir, independientemente de la intensidad con que ingrese a tierra, vamos a tener efectos de lluvias torrenciales durante el día de hoy en esta región. Toda la porción central de Baja California Sur con lluvias que van a ser torrenciales el día de hoy, de 150 a 250 milímetros acumulados en 24 horas. Y a partir de la noche de hoy comenzará la lluvia a presentarse en el extremo de la costa de Sonora, donde también estamos esperando lluvias torrenciales de 150 a 250 milímetros, seguida de lluvias intensas y muy fuertes en buenas partes del estado de Sonora, también Chihuahua y el norte de Sinaloa. Toda la península de Baja California, especialmente el sector sur, se mantendrá con lluvias durante el día de hoy. Para mañana martes, las lluvias más intensas van a migrar hacia Sonora porque el ciclón ya estará internándose sobre este estado, generando también un aumento considerable en la lluvia de manera que se tengan acumulados intensos sobre Chihuahua, el norte de Sinaloa nuevamente, y Baja California Sur disminuye considerablemente mañana la lluvia, pero todavía podríamos tener algunos intervalos de lluvia muy fuertes cerca de la región donde estuvo haciendo impacto Polo. Así que las próximas horas serán críticas, manténgase a resguardo, siga las indicaciones de las autoridades locales. Si se le pide que usted tiene que abandonar una zona que sea vulnerable durante las próximas horas, haga caso a la autoridad para que no ponga su vida en riesgo. Por supuesto, si requiere mayor información meteorológica, consulte las fuentes del Servicio Meteorológico Nacional, donde estaremos dando toda la información en nuestras diferentes redes sociales. Muchas gracias y buen día.
0: Ahí está el reporte desde el Servicio Meteorológico Nacional. Se esperan lluvias intensas en esta zona del país y para Coahuila en las próximas horas también en la región sureste, todo Saltillo, Ramos, Arteaga, Parras, General Cepeda con lluvias para la tarde, noche de hoy y mañana todavía con más intensidad. Atentos a las lluvias pues que se nos vienen en las próximas horas. Las 2 de la tarde con 15 minutos, 29 grados.
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3: Las 2 de la tarde ya con 20 minutos, las 2:21 de la tarde. ¿Cuántos grados de temperatura tenemos?
4: 29 grados, sigue siendo la tarde cálida, ¿eh?
3: 29 grados.
4: 29 grados, al menos decía ahorita Pancho Chuy que hoy, mañana... El miércoles todavía cálidos, pero a partir del jueves...
3: De hecho, toda la semana, empieza... bueno, el pronóstico de lluvia ha aumentado para esta tarde.
4: Sí, sí. ¿Cuánto para ir? No,
3: porque... Hasta en un 50%.
4: Ah, caray, ya aumentó mucho.
3: Para mañana 55%.
4: Sí.
3: Y para el miércoles hasta un 70% de probabilidades de lluvia. Entonces va a llover invariablemente. Para que lo tome usted mucho, muy en cuenta, son días de lluvia. Si usted va a ir a la vecina ciudad de Monterrey, también con alto pronóstico de lluvias. Entonces, a tomar precauciones en estos días que va a ser una semana pasada por agua.
4: Agua, y aparte puede disminuir la temperatura a comparación de hoy, que es día cálido, los días pasados, que han sido muy cálidos, puede disminuir algunos 8 grados, las máximas. Las mínimas se van a mantener igual, como lo hemos percibido en el transcurso de las mañanas. 17, 18, 19 grados. Pero sí, las máximas, hay una disminución muy buena, en cuanto a grados, cerca de 8 a 9 grados.
3: Así es, las 2:22 de la tarde presenta Luli López a nivel nacional Espacios DIF como experiencia exitosa. Esto sucedió hace unas horas. Dalia Moreno tiene el reporte.
5: Luli López, presidenta honoraria del DIF Saltillo, participó en la 8ª sesión plenaria de la red de DIF municipales con el proyecto de Espacios DIF, que ha acercado atención médica, orientación psicológica y medicamentos gratuitos a las familias directas en las colonias. Como parte de su intervención en el panel de experiencias exitosas, mencionó la importancia de compartir experiencias, fortalecer el trabajo colaborativo e impulsar políticas públicas en favor de las familias y personas en situación de vulnerabilidad o riesgo. Luli López mencionó que para identificar las zonas prioritarias para instalar los espacios DIF, se trabajó con el Instituto Municipal de Planeación de Saltillo, utilizando información, estadísticas, estudios y mapas de vulnerabilidad social. Señaló que a la fecha se han brindado 6.919 atenciones médicas, 1.692 orientaciones psicológicas y 3.126 medicamentos entregados. La presidenta honoraria del DIF Saltillo destacó que para hacer posible el proyecto se han sumado universidades, empresas y sociedad civil a través de alianzas y donaciones. Informó que actualmente se encuentra un 5º espacio DIF en construcción al oriente de Saltillo, que surgió a partir de una petición ciudadana realizada mediante Participa Saltillo, programa impulsado por el alcalde Javier Díaz González, en el que los propios vecinos proponen los proyectos que consideran prioritarios para su colonia. Luli López reiteró su disposición para compartir con otros municipios información necesaria para poder replicar esta experiencia exitosa de los espacios DIF. Informó para RCG Media, Dalia Moreno.
3: Las 2:24 de la tarde, Arteaga ha apoyado al sector productivo agrícola con recursos económicos y en especie. Esto lo dio a conocer Ana Karen Sánchez, la alcaldesa del Pueblo Mágico.
6: Del año varios apoyos en el tema del campo. El más reciente acabamos de probar la semana pasada por Cabildo una bolsa de 300,000 pesos para productores del campo. Estuvimos también apoyando con 150 toneladas de avena allá por el mes de abril, apoyo para 5 tractores. También dimos árboles de manzano, empacadoras también a ciertos productores y el apoyo constante al campo. Sabemos que Arteaga, su vocación de la sierra y de la agricultura son importantes y pues mantenemos estos apoyos constantes. A finales de año también sacaremos un nuevo proyecto que estamos trabajando en el tema de manzaneros. Entonces seguimos muy de la mano con la gente del campo, la gente de la sierra Arteaga.
3: Bueno, ahí están las palabras de Ana Karen Sánchez. Las 2:25 de la tarde, 29 grados, a pocas semanas de que avance, o mejor dicho, de que venza el plazo para obtener la cartilla del servicio militar. La Junta Municipal de Reclutamiento de Ramos va a brindar servicio los sábados 3 y 10 de octubre, con el propósito que los muchachos clase 2008, anticipados y remisos, pues que estudian o trabajan y no pueden realizar el trámite entre semana, lo hagan durante estos días. Esto lo declara el responsable del módulo de la instancia municipal, Soao Espinosa.
7: Este proceso inició en enero y termina el 15 de octubre, ya prácticamente nos quedan 3 semanas. Y por indicación de nuestro alcalde, tenemos el sábado 3 y el sábado 10 disponible aquí la oficina para todos los muchachos que quieran venir a tramitar su cartilla en un horario de 9 a 2 de la tarde, sábado 3 de octubre y sábado 10 de octubre. Algunos muchachos no pueden acercarse aquí a Presidencia a realizar este trámite, ya sea por cuestión de estudios o porque están trabajando y no les permiten su horario. Entonces, por eso el sábado, 2 sábados de octubre, estamos aquí para apoyarlos. Ya estamos sobrepasando los 200 jóvenes que han venido aquí a tramitar su cartilla. El año pasado fueron 252 cartillas elaboradas. Ahorita ya estamos en 200, yo creo que vamos a sobrepasar el número del año pasado. Están viniendo muchos muchachos a pedir informes y a traer ya la papelería lista. Tener los 18 años cumplidos, traer un acta de nacimiento original y copia que sea reciente, también la copia de su INE, 4 fotos tamaño cartilla, constancia de estudios, un comprobante de domicilio de aquí de Ramos Arizpe, copia del CURP y un documento que es solamente para los muchachos que son remisos, que no nacieron aquí en Ramos Arizpe, es el certificado de no registro. Ese lo van a obtener en la Junta Municipal de Reclutamiento de la ciudad donde hayan nacido.
3: Las 2:27 de la tarde, bueno, ahí está la invitación, atienda usted. 2:27, ciudadanos atienden el llamado del Instituto Nacional Electoral para tramitar la credencial de elector. Acuérdese que en estos días se puede hacer todo este movimiento. Que no lo alcance enero, ahí le encargo en enero las filas para sacar la credencial. Carlos Hernández González, el reporte.
8: Durante la campaña anual de credencialización puesta en marcha a partir del 1 de septiembre, en el módulo correspondiente a la Junta Distrital 07, se realizan más de 400 trámites para obtener la credencial para votar.
9: Vamos bien, esta campaña anual intensa empezó el 1 de septiembre. Hemos tenido una buena respuesta por parte de los ciudadanos para esta campaña, recordando que el próximo año hay elecciones y vamos a cerrar módulos el 25 de enero. Entonces estamos haciendo mucho trámite o mucho cambio de credencial para que el ciudadano tenga su credencial actualizada.
8: El vocal del Registro Federal de Electores, Armando Aguirre, señaló que se están haciendo todo tipo de solicitudes por parte de los ciudadanos que van a tramitar la credencial, ya sea por primera vez, así como cambios de domicilio y reposiciones.
9: Ahorita estamos con todos los trámites, lo que viene siendo inscripción, cambios de domicilio, corrección de datos en dirección o en nombre, reincorporación de aquellos que perdieron vigencia, también lo estamos inscribiendo. Tenemos el otro programa de reseccionamiento, que son aquellas credenciales que eran secciones muy grandes y las hicimos en otras fracciones más pequeñas. Estamos también haciendo la sustitución de estas credenciales.
8: Aguirre González señaló que además de los módulos fijos, la unidad móvil recorre las colinas de Saltillo, ofreciendo los mismos servicios a los ciudadanos y se ha realizado un número importante de trámites.
9: Estamos alrededor de 400 personas diarias en este módulo entre trámites y entregas de credenciales. Hemos tenido una muy buena respuesta por parte de los ciudadanos. Tenemos un módulo móvil que ha estado atendiendo varios lugares aquí de la ciudad. Ahí está ahorita ubicado en Landín, en el centro comunitario. Hace 15 días atendió 500 ciudadanos en 3 días y en estos días se están entregando las credenciales en estas colonias.
8: Para RCG Media informa Carlos Hernández.
3: Pues ahí está la invitación y la información, 2:29 de la tarde ya. Vamos a una pausa, regresamos, hay más información. Precaución, amigos que circulan a esta hora por calles y avenidas, carga vehicular importante, venimos.
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10: Las 2 de la tarde con 35 minutos, 844-107-5319, la SJ para que se reporte con nosotros a cabina. En breve, por supuesto, leemos sus comentarios y también sus mensajes. En el marco de los 55 años de historia de la escuela secundaria, Andrés S. Viesca, el dirigente de la Unión Nacional de Trabajadores Agrícolas en Coahuila, José Luis López Cepeda, informó que se trabajará en la gestión de mayor infraestructura para esta escuela secundaria.
11: Ahora estamos esperando que construyan un aula este año para un aula de psicología, en donde era la cafetería aquí atrás. Ya estamos en las gestiones necesarias ante Julio Long para que venga esta semana y nos ayude a construir esa aula que tanto requieren. Por el alumnado, que son más de 1,000 alumnos, se requiere un área específica para tratarlo de psicología, y creo que ya están los pasos dados para que la obtengan en este año.
10: Ojalá y de verdad se consiga toda esta información. Vámonos con nuestros corresponsales al interior del estado de Coahuila. Vamos a saludar a Pedro Jaime Valdés en la vía telefónica. Pedro Jaime, ¿qué nos tienes? Buenas tardes.
12: Buenas tardes, Toño. Buenas tardes a todos los escuchas de la SJ en la capital del estado, Saltillo, Coahuila, aquí en Piedras Negras. En este momento tenemos una temperatura de 40 grados centígrados y desafortunadamente no nos ha querido dejar el calorcito. Creo que ya estamos abonando a lo que nos va a tocar ya cuando no estemos en este mundo. Pero bueno, esa es otra cosa. Fíjate que dentro de lo que es la subdelegación del transporte en el estado, de aquí en Piedras Negras, bueno, pues ya se están capacitando, así como también ya se están instalando algunos de los módulos electrónicos que se tienen para lo que sería precisamente el próximo Buen Fin. Estos kioscos digitales que, bueno, pues agilizarán la renovación de licencias ante el aumento de las personas que acuden a renovar sus licencias o adquirir una. Bueno, pues estos precisamente van a tener esta finalidad. Estos módulos estarán instalados en algunos puntos estratégicos de Piedras Negras, y lo que se quiere es precisamente el que sea más rápido, el que tú puedas renovar tu licencia de manejo sin ningún problema, de una manera más rápida. Y de esto, bueno, pues estarán esperando las personas a ver qué más apoyos o qué más ofertas se van a dar por parte del gobierno del estado en lo que al Buen Fin se refiere. Hay que recordar que esta pasada venta nocturna que se tuvo del día de Fiestas Patrias, bueno, pues la verdad, más de 6,000 contribuyentes acudieron a lo que es lo que es precisamente a pagar lo que son sus retrasos en cuanto a los pagos, tanto de placas como también de tenencias de vehículos. Recaudación de rentas estuvo abarrotado los 3 días que estuvieron con esta venta nocturna y, bueno, de Fiestas Patrias, lo cual, bueno, pues viene a resaltar un poco más que la gente de alguna manera sí quiere pagar sus impuestos, pero desafortunadamente en muchas de las ocasiones estos no tienen el dinero suficiente para hacerlo. Por otra parte, bueno, pues Alfonso Gerardo Miranda Guardiola, él es el obispo de la diócesis de Piedras Negras, ha enfatizado a toda la grey católica que no se dejen engañar a nombre de iglesias o de sacerdotes que están pidiendo apoyo por parte de extorsiones, de los extorsionistas, los cuales, bueno, pues a nombre de ellos están haciendo llamados a que les apoyen por ciertas cantidades de dinero, y bueno, pues esto no es por parte de la Iglesia Católica. Reconoció precisamente Alfonso Gerardo Miranda Guardiola que cuando hay algunos eventos y hay algunas necesidades por parte de la Iglesia, los propios clérigos o ellos mismos o personal de las iglesias o de la catedral acuden a las diferentes dependencias o las casas de personas que son que ya saben que les apoyan, bueno, para pedirles de una manera personal este apoyo. Así es de que es el llamado, si aquellas personas que toman o reciben alguna llamada de extorsión a nombre de la iglesia o de los sacerdotes, no les hagan caso. Es lo más relevante que tenemos en información, Toño, que tengas una bendecida semana, tú y todos tus radioescuchas, y que sea lo mejor de lo mejor, y también para ti, para todos ellos, y nos escuchamos, si Dios nos lo permite, el día de mañana.
10: Bueno, ahí está, Pedro Jaime, gracias. Reporte del auditorio.
0: Sí, mire, lo que pasa que necesito ayuda o cómo le puedo hacer, ya que el miércoles de la semana pasada me hackearon mi cuenta Google, mi cuenta WhatsApp, y han estado haciendo envíos de todos mis contactos pidiendo dinero, haciéndose pasar por mi contacto, que soy yo la que está pidiendo dinero. Entonces me hackearon todas mis cuentas, hicieron compras en línea por mi tarjeta de Santander y de otras tarjetas que tengo. No sé aquí si se puede hacer algún reporte en la noticia para que la gente esté alerta, porque ya somos muchos casos lo que estamos viviendo esto. Recibimos amenazas por medio de mensajes. ¿Qué puedo hacer? ¿Puedo proceder a la fiscalía o usted qué me recomienda hacer? La verdad no sé qué hacer en este momento del miércoles para acá. No, estoy muy intranquila porque pues no sé realmente quién sean las personas. Ya acudí a la policía cibernética, me ayudaron en su momento a recuperar mi cuenta Google. Tuve que cambiar hasta mi número de teléfono por lo mismo. Ahorita siguen mandándoles mensajes y haciendo llamadas a mis contactos donde solicitan dinero y hackean los teléfonos pues para sacar información. Entonces aquí pues lo que quiero es cómo, qué puedo hacer o a dónde me recomienda que acuda o qué procede después de esto.
10: Pues ahí lo que tiene que hacer es acudir, hay que acudir a la fiscalía, presentar la denuncia correspondiente, en la misma policía cibernética, ahí le pueden ayudar, porque de otra manera pues es perjudicial y es lo importante, ojalá y podamos hacer contacto con usted. Dígame.
13: No, pues que es un tema ya muy, muy riesgoso, el que sea ya muy común este tipo de hackeos. Me dice usted, padrino y Pancho Chuy, que es muchas veces te mandan ahí un mensaje por MSN o por WhatsApp, uh-huh, también, y te piden, vaya, te engancha con una promoción, con una supuesta promoción, me imagino, uh-huh, y luego te dicen dele, ingrese, y ahí es donde puedes salir afectado, bueno, donde sales afectado.
10: Exactamente.
13: Que mira, nada más que desesperación, imagínese ahora. Estos tipejos, digo, lamentablemente, pues son expertos en hacer este tipo de hackeos, pero aparte luego a empezar a amenazar. O sea que si me investigas.
10: Exactamente.
13: Ay, Dios.
10: Hay que tener cuidado.
14: Así es. Delicado. Todo lo que le llegue a su correo, a su WhatsApp, Dios, a mensajes de texto, nunca le dé clic, porque eso, Dios, lo lleva a precisamente ese tipo de estafas.
13: En 5 segundos de distracción.
14: En segundos. Abre usted la página que le mandan, el link que le mandan, Dios, o algo que usted tenga que darle clic, y ahí es cuando ya, pues, desde su celular, desde su computadora, entran sus datos personales y todo esto.
13: Bola de
14: todo esto provoca, ¿no? Así es. Desafortunadamente.
10: Así es, vamos a hacer una pausa, son las 2:44, 29 grados.
13: Por otra parte, se está confirmando, padrino, uh-huh, lo que decían ahorita usted, Pancho Chuy, la Secretaría de Gobierno, a través de la Subsecretaría de Protección Civil, ya está informando. Hoy lunes se prevé cielo parcialmente nublado en todo Coahuila. Uh-huh. En todo Coahuila, con lluvias e intervalos de chubascos que podrían estar acompañados de descargas eléctricas. Así que vamos a tener precaución y hay que seguir al pendiente de la SJ del Servicio Meteorológico Nacional. ¿Qué más, padrino? Porque va a haber lluvias, pero a partir de hoy.
10: Así es, a partir de hoy las lluvias, ¿verdad? Pendientes. Vamos a la pausa.
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2: 2:48 de la tarde, vámonos rápidamente con información regional hasta Parras de la Fuente, Coahuila. Benjamín Fuentes Gómez con su reporte para arrancar la semana. Benja, adelante, buenas tardes.
3: Muy buenas tardes, maestro Toño Moreno, excelente inicio de semana. Los saludo con gusto desde el municipio de Parras de la Fuente. De igual forma, mis compañeros allá en el estudio y, por supuesto, a todo nuestro amable auditorio de la SJ. Les informo que hace unas horas atrás fue inaugurado aquí en Parras de la Fuente el Centro Comunitario de Atención a la Primera Infancia, CECAPI número 31, ubicado en lo que es la colonia Valle de Parras. Esto con el objetivo de fortalecer el desarrollo de niñas y niños desde sus primeros años de vida. El evento fue encabezado por el alcalde Fernando Orozco Lara y la presidenta honoraria del DIF Coahuila, Liliana Salinas Valdés, acompañados por el secretario de Educación en el estado, Emanuel Garza. Este centro brindará atención gratuita a niñas y niños de 0 a 2 años y 11 meses, quienes deberán acudir acompañados por su cuidador principal, ya sea pues su mamá, su papá, un abuelo o tutor. Durante el recorrido por las instalaciones, también se explicó que se trabajará mediante el juego para poder desarrollar habilidades motoras, lenguaje, coordinación, equilibrio y aspectos socioemocionales. El CECAPI además cuenta pues con áreas de juegos, movimiento, estimulación para bebés, biblioteca infantil, espacios para actividades de alimentación y materiales didácticos diseñados de acuerdo con las diferentes etapas de desarrollo. La presidenta honoraria del DIF Coahuila, Liliana Salinas, destacó que uno de los principales objetivos es fortalecer los vínculos entre los menores y sus cuidadores para que desde pequeños pues se sientan queridos, protegidos y seguros. Por su parte, el secretario de Educación, Emanuel Garza, señaló que este programa se desarrolla mediante la coordinación entre el gobierno del estado, DIF Coahuila, la Secretaría de Educación y los municipios. Pero aquí en Parras, el ayuntamiento pues participó en esta habilitación del espacio que busca acercar herramientas, acompañamiento a las familias de sectores como Valle de Parras y colonias cercanas como los barrios 1 y 2, la colonia Perico, entre otras. Pero bueno, finalmente ahí las autoridades realizaron el corte inaugural, recorrieron las instalaciones de este nuevo CECAPI 31, que ya forma parte de la estrategia de atención a la primera infancia aquí en Coahuila. Es lo más destacado de información que tengo, maestro Toño Moreno, amable auditorio. Regreso con ustedes, que tengan una excelente tarde.
2: Gracias, Benjamín. Vámonos a los deportes. El ahijao mayor ya está listo. Gabo Martínez.
4: Hola, ¿qué tal, amigos y amigas de la SJ 103.3 FM? Qué gusto saludarlos en este arranque de semana, ya la última semana del mes de septiembre y con mucha información del mundo de los deportes el día de hoy, lunes. Ya finalmente terminó la jornada número 10 de la apertura 2026 en el fútbol mexicano y la tabla general de posiciones se mantiene con algunos cambios importantes, dejando a Toluca y al América en la cima con 20 unidades sumados hasta el momento para cada equipo. Y es que a pesar de la derrota de las Chivas 2-0 frente al Querétaro en la Perla Tapatía, el conjunto de Guadalajara se mantiene en tercer lugar con 18 unidades sumadas hasta el momento. Ya posteriormente viene Querétaro marchando en cuarto lugar con 17 unidades. Posterior viene León y Atlas, que los cortan con la misma cantidad de puntos, mientras que Cruz Azul es séptimo con 16 unidades luego de igualar frente a Toluca este pasado fin de semana. En la zona media de la tabla general, Cholos y Puebla registran 14 puntos cada uno, Monterrey acumula 13, mientras que Pachuca, Pumas y Atlético de San Luis están empatados con la misma cantidad de puntos, que son 12 unidades hasta el momento. Ya en la parte baja, en el fondo de la clasificación, aparecen obviamente el conjunto del Atlante en la 14ª posición, Tigres en 15 con 10 unidades, al igual que Santos, que viene enrachado con 3 victorias al hilo, Necaxa con 12 y hasta el fondo de la tabla Juárez con apenas 3 unidades sumadas hasta el momento. Así las cosas en el fútbol mexicano luego de 10 jornadas. rápidamente platicar sobre la próxima edición del Balón de Oro, porque hasta el día de hoy, lunes, los 100 periodistas de todo el mundo que integran el jurado del Balón de Oro ya emitieron sus votos. Así que la ceremonia de entrega se realizará este próximo 26 de octubre en la ciudad de Londres, Inglaterra, en una edición que marcará la primera vez que el evento se celebra en la capital inglesa y que servirá como celebración para el 70 aniversario de este premio tan codiciado, el máximo premio individual en el fútbol internacional. Así que vamos a ver si habrá sorpresas, si será por fin Kylian Mbappé, si por ahí puede sorprender Rafinha del Barcelona, Jude Bellingham del Real Madrid, al igual que Vinicius, o si, bueno, una vez más, Lionel Messi dará la polémica para este evento. Vamos a ver, habrá que descubrirlo este próximo 26 de octubre. Y rápidamente, ya para cerrar la información del mundo de los deportes, listos los protagonistas para la próxima instancia de postemporada en las grandes ligas del béisbol. La Liga Americana estarán esperando ganador las Rayas de Tampa Bay y los Guardianes de Cleveland. Los Astros de Houston enfrentarán a los White Sox de Chicago y los Yankees de Nueva York harán lo propio frente a los Red Sox de Boston. En la Liga Nacional, los Brewers de Milwaukee y los Dodgers esperan rival, mientras que los Bravos de Atlanta y los Phillies de Filadelfia chocarán en el terreno de juego por un boleto a la próxima instancia, y los Padres de San Diego se medirán frente a los Chicago Cubs. Recordándole que las cosas y las acciones arrancarán el día de mañana, martes, con el partido de los Red Sox de Boston y los New York Yankees. Estimado auditorio, hasta aquí la información de los deportes. Mi nombre es Gabo Martínez. Hasta la próxima.
2: Gracias, gracias, Gabo. Nosotros ya nos vamos. Le agradecemos el favor de su atención. Adrián González, mañana.
5: A las 5 de la mañana arrancamos.
2: ¡Ah, qué linda está la matraca!
5: Ya a las 6. No, ¿a qué hora?
2: 5:30 las noticias. 5:30 con Rosa y Cela.
5: Regresamos 6:45 nosotros.
2: Y véanlo en TikTok.
5: Ah, sí, por favor.
2: Show Reyes.
6: 8, 9, 10, 11. Son cortes informativos de la hora.
2: Sí, sí, oye, Juan.
5: Sí. Ahí va.
2: A ver otra vez.
5: Vamos a regresarnos.
6: 8, 9, 10, 11. Cortes informativos de la hora. Noticias a cada hora. Y a la 1:30 con el señor Toño Moreno.
2: Acá los esperamos.
5: Gracias, Claudia. Gracias.
2: Gracias, Claudia. Que Dios los bendiga a todos. Tenga buen inicio de semana. Bendiciones. Hasta mañana. Y como dice Adrián González,
6: ¡adiós!
2: El chinchao apenas va a comer.
5: Es que anduvo allá muy lejos.
2: Adiós.
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2: Mi guatarito, mi guatarita civilizada. Sé que en estos momentos hay muchas lágrimas de personas que padecen distintas enfermedades, que padecen distintos problemas y que día a día buscan cómo quitar ese dolor, ese problema, esa enfermedad. Pero todos los días ven fracasos, ven desilusión, visitan curanderos, visitan médicos, pero cada día, güitotos, gastan más dinero y están más hundidos en el problema. Mis queridos güitotos, esto no es coincidencia. Si yo puedo hablar de lo que a usted le está sucediendo, si usted está escuchando y en este momento le sucede, le pasa lo que estoy mencionando, es obra de Dios que está permitiendo, güitoto, güitota civilizada, que usted también busque una respuesta a lo que a usted le está sucediendo. Yo puedo solucionarle ese problema, yo puedo quitarle esa dificultad, pero yo no puedo acercarme hasta su casa para buscarlo y decirle, cúrese, venga con yo. Pero yo sí puedo transmitir este programa para que usted pueda entender y comprender que sí hay soluciones, y las soluciones se las puedo brindar yo, mi guatarito civilizado. Así que a través de las ondas hercianas de esta prestigiosa estación radial, yo puedo transmitir este mensaje de orientación, de paz, de sanación para todos y cada uno de ustedes que padecen graves problemas y enfermedades que no han podido solucionar. Así que si usted quiere encontrar la cura, llame y aparte una cita y tenga la certeza y seguridad que la vida a usted le va a cambiar, como le ha cambiado a tantas personas que a diario dan testimonios de fe, testimonios de agradecimiento, porque encontraron eso ansiado, anhelado, que es la cura de su enfermedad y la solución a sus problemáticas. 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
1: Vengo agradecido aquí porque él me curó. Él se lo prometí venir a dar mi testimonio. Lo que pasa es de que, por ejemplo, como ya me curé y todo eso, y volví con mi familia, y ya ahorita estoy otra vez feliz con mi esposa y mis hijos, de agradecimiento. Vengo a dar mi testimonio.
2: Primero que todo, le doy gracias a Dios por permitirme estar aquí y agradecerles al Lindito que me ayudaron a sanarme, a curarme, a que regresara la felicidad a mi hogar. Y le doy gracias porque gracias a ellos ahora yo vivo contenta. Mi hogar tiene todo lo que necesita, que es el amor de mi esposo y de mis hijos. Y gracias a ellos estamos unidos nuevamente como familia. Muchas gracias, Lindito.
0: Mis queridos guitotos, ha llegado un mensaje, dice Indiecito. Mi fecha de nacimiento es el 2 de febrero de 1999. Ayúdeme, por favor, no soporto más estos problemas que tengo. He pensado hasta en suicidarme porque nada me han solucionado. Mi querida personita que me escribe este mensaje, déjeme decirle que analizo su carta astral, su fecha de nacimiento y veo que usted viene atravesando por momentos difíciles debido a que le hicieron un trabajo de brujería para que usted pierda la esperanza, para que pierda la fe, para que pierda la lucha, porque usted mantiene enferma, dolorida, y es debido a eso que usted no ha podido encontrar la solución y por eso está pensando hasta en el suicidio. Es importante me visite porque lo suyo es un daño, es una brujería de muy alto poder. Yo puedo curarla, pero necesito que me visite personalmente a la ranchita indígena. Así que hágame el favor y me visita, lléveme agua bendita y una cucharadita de sal y la voy a curar ahí en la ranchita indígena. Gracias por su mensaje.
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0: Son las 3:09, 29 grados centígrados. Espero que estés muy bien en esta tarde y quiero que me acompañes estas tres horotas que voy a estar contigo. Yo soy Ceci Elizondo, la chica grupera, y voy a estar contigo, sí, 6 de la tarde. Y ya estoy lista para que me envíes tu WhatsApp al 844-107-5319 y que me las pidas, Chabela.
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0: ahora. Y ya te la ayuno, tú me las pides y yo te las pongo, Chabela.

0: platíquenme qué hicieron el fin de semana. Oigan, ¿qué creen? ¿Qué creen? El sábado visité la Cruz Roja, oigan. Ay, por ahí de la 1:30 a.m, más o menos, 2. Más o menos. 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

0: el fin de semana. Fin de semana, ahí en la Cruz Roja la conocí, oigan. Andaba toda mal. Y que me inyectan. Y que yo le tengo temor a las inyecciones. Ay, ya me andaba. Oigan, ¿quién más es como yo que le tiene miedo a las inyecciones? Que literalmente prefieres correr, pero pues no, no hay de otra. No, no, de verdad, no tenía otra opción. No, ya me les voy a ir, ya me les voy a ir.
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0: media desgreñada,
1: dura.
0: Toda mal. No era yo, era mi doble. Era mi doble enferma y no mentalmente. Bueno, mientras tanto yo te voy a dejar con esta rolita para que te alivianes y me mandes tu mensaje. ¡Bienvenido! ¡No te vayas! Quédate conmigo. ¡Ah!

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2: Damas y caballeros,

0: pásala muy bonito hoy en tu cumpleaños. Te deseo muchísima, muchísima salud y ya lo sabes. Ya lo sabes, eres alguien muy, muy importante aquí en la radio, aquí conmigo. Gracias. Gracias. Happy birthday to you, manto. Pero eso no te quita ser el cucaracho, infiel, mentiroso, rascacazuelas, traba cuando hay. Tampoco te va a salvar, o sea, es una cosa es el cumpleaños y otra cosa es lo que normalmente se dice, ¿verdad? Tampoco. Vámonos a leer sus mensajes de audio. Dice, agrégame al grupo, ¿tienen? ¿Cuál grupo tú? ¿Cuál grupo tú? Lánzate acá al TikTok, estamos en SJ en vivo RSG.
1: Buenas tardes, chavalita. Oye, necesito saber cuánto pesas y cuánto mides.
0: Míralo, míralo, ¿para qué?
1: Por si un día te llego a topar en la calle, para poderte dar un abrazo y alzarte para arriba, pero que no traiga el riesgo de lastimarme la cintura. Por eso quiero saber tu peso.
0: Yo te voy a decir una cosa, mira, mira nomás. Anda, mira. Primer audio, ve con lo que me sales. Hombre. Mira, yo nada más te voy a decir una cosa muy importante. Si quieres tu espalda, no me cargues. Si quieres que tu espalda siga intacta, no me cargues. Puede que ahí truene. Es lo más seguro. Lo más seguro es que truene, la neta. Digo yo, mira. Yo nomás digo la verdad. No te voy a decir cuánto peso. Pero sí te voy a decir que tu espalda es más importante. Y que lo más seguro es que no aguante.
2: Buenas tardes.
0: Dice, pesa unos 200 kilos y mide como 3 metros. ¡Oh, espérate tú!
2: Buenas tardes, chavalita, buenas tardes.
0: ¡Buenas!
2: Mande saludos ahí para Volca del Poniente, para todo el personal. Por ahí hay una rolita que se llama Doña Juana la que vive allá en la esquina, tiene la pata de palo, veanla cómo camina. Se levanta muy de madrugada. Por ahí con esa chavalita para el personal de Volca del Poniente, para la familia Muñoz Ordóñez.
0: ¡Claro!
2: Gracias, chavalita. Feliz inicio de semana.
0: Gracias,
2: saludos.
0: Gracias a ustedes, gracias. Dice, ya me había agüitado. ¿Cómo que no te vi el viernes? No te vi en el noticiario. Dije, ya le pasó lo que Ray y Carlita Torres le dieron chispón. ¡No!
3: ¡Horrible!
0: No, bueno, fuera. Bueno, fuera, yo estaba ya, mira, estaba convaleciente así bien feo con mi bracito así de que... Y con la inyección y yo con el pavor que le tengo a las inyecciones y queriéndome inyectar acá. Ay, no, dije, no, qué feo. Ay, no, qué feo casi. Los juro que sí, dije, ya, ay, San Pedro, ahí te voy. Pero no, gracias a Dios, aquí sigo molestando.
4: Buenas tardes, Chabela. ¿Y quién es ese atarantado? Bueno, felicítalo.
0: El Lorenzo, el que nos dice bruja roba quincenas. Ese Lorenzo.
3: ¡Ese!
0: Dice, hola, buenas tardes, Chabela. Saludos para Pitufina y Nancy, Yesenia García, Leos, la abuelita dinosauria, que ha estado dormida yo en el día. A ver, pero ¿por qué le dicen así? Oigan, pues, ¿cuántos años tiene? Platícame. ¡Vámonos rápidamente!

0: vamos, pero regresamos. Ya volvemos con la chica grupera en la SJ. 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

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Ya regresamos con este magistral programa.

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Nos despedimos hasta un próximo programa. Les deseamos una feliz tarde y que todo le salga bien al final del día. 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Dios los bendiga hoy, mañana y siempre. Chao, chao.

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3: 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Son las 3 con 47 minutos. 28 grados centígrados. 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
13: Oigan, pues yo quiero platicarles del Carlos Cuac. Es un cantautor de Saltillo, hecho en Saltillo, por supuesto, con apenas 19 añitos y estudiante del Tecnológico de Saltillo. Carlos Iván Puentes Sánchez, conocido artísticamente como Carlos Cuac, es un joven promesa del regional mexicano que desde su lanzamiento de la primera canción en 2024, su proyecto ha conectado con el público al combinar guitarras, bajo y letras honestas que navegan entre los matices del amor y el desamor con una sensibilidad fresca y actual. Plasmar sentimientos de amor y desamor al ritmo del nuevo regional. Vamos a escuchar su tema, Dime.
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Vamos a leer más mensajes. Dice, hola, gracias por el saludo y tus palabras. Pero eso no te quita lo bruja, arroba quincenas, infeliz paranormal. Ándele.

0: El balde, Chabela.
1: Este.
0: Dijo Peño Moreno que ibas a rifar los pasteles.
1: Sí, de hecho sí.
0: Y ya me saqué uno contigo. Y ¿dónde voy a cobrar el balde?
1: Ahí te va. La manera en que te lo ganas: vas a ir a mi casa, vas a barrer, vas a trapear, a lavar los trastes, a hacer la comida de la semana, a lavar la ropa, y con eso te ganas el pastel. ¡Ay, qué bonito! Gracias. Sí, sí, gracias, gracias, público, gracias. Gracias, así que ya tenemos al ganador. Mándame tu nombre completo, por favor, para mandarte el código QR para que puedas entrar a mi casa. Gracias, ahí está, ahí tenemos al ganador. Mándame tu nombre completo, espero por favor tu nombre. Mañanitas para Leonardo Rafael Rosas, escucha en Bonanzas de parte de sus tías. ¡Saludos!

suena esa canción de complacencia. Mira nomás, mira. Saludos para todos los de la ZF. ZF, saludos para toda la racita que ya anda trabajando. Dicen que trabajan. Dicen. Yo no sé. No me consta, porque si trabajaran, no tuvieran tiempo de andar mandando mensaje. Pero me mandan mensaje y andan acá en el TikTok también. Dicen entonces, dicen. ¡Vámonos con esta canción! ¡Chacateta! En San Lunes, no le hace...

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0: Chabela de Hoyos. Y en este momento inicia esta tu sección favorita. La de escultura. La de escultura es una sección en la que solamente participan las personas más inteligentes de Saltillo. Es correcto, escuchaste bien. Los más inteligentes de Saltillo. Porque solamente la SJ, la 103.3 FM, logra hacer eso. Reunir a tanto cerebrito en una sola estación. Prepara la línea de WhatsApp 844-107-5319 y ahí te va la dinámica. Te voy a explicar por si eres nuevo y apenas nos estás escuchando. Pues si no eres inteligente, cámbiale. Si eres inteligente, quédate y participa. 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Y trata de lo siguiente, dos puntos de aparte. Yo te voy a hacer preguntas de cultura general y tú me vas a mandar la respuesta. Todas las respuestas, todas son correctas porque yo confío en tu intelecto. Y vamos a dar inicio a la primer pregunta. ¿Estás listo para la primer pregunta? ¡Vámonos! ¡Arrancamos! ¡Rapidísimo! Vamos a arrancar con la primer pregunta. ¿Cuál es el símbolo químico del agua? ¿Cuál es el símbolo químico del agua? ¿Cuál es el símbolo químico del agua? Con audio, mándenme audio.
1: Chabela, es el glu, glu, glu.
0: Es...
1: El aguacate, Chabela.
0: El aguacate, claro, por supuesto.
2: H2O, Chabela.
0: Es correcto.
3: La cerveza.
0: Es correcto.
4: ¿Cuál agua, Chabela? Pues aquí en Saltillo ni hay. Ah. ¿Ya ves cómo están los de comisión que se echan la culpa a los de aguas de Saltillo y aguas de Saltillo?
0: Ave María la Purísima. Comisión. Sí.
5: Es pura.
4: Coche. H2O,
0: muy bien. A ver acá qué dice.
6: La de no NO. No hay.
0: No. Es correcto. Ay, qué barbaridad.
6: La de no NO. No hay.
7: H2O.
0: H2O, correcto.
8: El símbolo químico del agua es K. Guama, Chavita.
0: Es correcto.
8: Guama.
0: Wow. Es que no, qué impresión, qué cerebro.
9: Chabela, el símbolo químico del agua es H, Dios o.
0: Ah, muy bien, es correcto.
9: El agua mineral, Chabela, el agua mineral.
0: Es correcto.
10: Escasez.
7: Tequila, Chabela.
0: Es correcto, tequila. Muy bien, wow.
11: Chabela. Es agua, Sierra Azul, el agua.
0: Es correcto.
12: El loquito del ojo de agua, Chabela.
0: Es correcto, de donde yo vengo.
13: Somos de los 2000, Chabela, que no se bañan y huelen bien feo.
14: El Tonayán.
0: Es correcto. A ver acá, desabastecimiento. Ay, Dios mío.
15: El agua de calzón.
0: Es correcto, Chabela, el que le di al Chabelo. Dice, ¿acaso será... HEB2 positivo, es correcto.
13: El agua mineral.
16: Es el agua de riñón.
0: Es correcto.
17: ¿Qué es eso? Porque acá en la colonia no hay de eso. No sabemos ni qué es eso.
0: Ave María Purísima, toque fibras.
18: NHA, Chabelita, NHA.
0: NHA, muy bien.
19: Agua que no has de beber, déjala correr.
0: Es correcto.
8: La fórmula del agua, Chabela, será... Depende del sabor que traiga.
0: Okay.
8: Aparte, aquí en Saltillo no hay.
0: ¡Ay, sí, cierto!
1: Hola, Ceci. Buenas tardes.
0: Buenas.
2: El símbolo químico del agua es S.A. mayúscula. Se acabó el agua. Por eso andamos todos apestosos. Escasez de agua en Saltillo.
0: Es correcto, Chabela. Vámonos con la segunda pregunta. A ver acá qué dice.
5: Caguama, Chabela. Caguama.
0: ¡Ah, raza! Segunda pregunta. ¿Qué país tiene forma de bota? ¿Qué país tiene forma de bota? ¿Qué país tiene forma de bota?
7: Chabela, Chabela, es Pelel que la bota.
0: ¡Es correcto!
20: Mis pies.
0: Es correcto.
21: El guachichil.
0: ¡Es correcto!
7: Chabela, ¿hablamos de la bota derecha o de la bota izquierda?
0: ¡Ah, qué caray! ¡Híjole, no sé! ¡Oh, my God! Es que esa profundidad ya no la supe. Yo creo que de la derecha, yo creo.
7: El país de forma de bota es Bogotá.
0: ¡Es!
7: Bogotá.
0: ¡Es correcto!
5: ¡Italia, Chabelini, Italia!
0: Correcto.
7: No es país. Es un ranchito con crepúsculos arrebolados y se llama Tangamandapio.
0: ¡Es correcto!
22: Las tetillas, Chabela.
0: Muy bien, muy bien. A ver, ¿acá qué dice?
23: Ramos Arizpe.
0: ¡Wow! ¡Es correcto! ¡Solo en Ramos!
24: El italiano, chica.
0: ¡Es correcto! ¡Correctísimo!
5: Roma.
0: ¡Es correcto!
7: Chabela, Chabela, ¿qué? El país de Manolo Jiménez. Cuando más anda haciendo puros rodeos.
3: Es Bogotá.
0: ¡Es Bogotá! ¡Muy bien, muy bien! A ver, ¿acá qué dice? Espérame, espérame, este audio.
25: Ricardo Gómez sale a la tripa.
0: ¡Es correcto!
5: Italia, Italia.
0: ¡Es correcto!
7: El país de la Jicotencal.
5: El país de los Juanetes.
0: ¡Es correcto!
7: Es la bota, la de mi esposa que está embarazada.
5: Chabela, Boston.
0: ¡Es correcto!
7: La bota de Labón.
0: Muy
7: la
0: bien.
7: No es país.
5: Tangamandapio.
0: Muy bien.
5: La bota Arga. La bota Arga.
0: Oh, wow.
5: Esa no te la vengo manejando, esa pregunta.
0: No, esa no, híjole. Es la bota izquierda, creo. La bota
7: izquierda. Es donde vive Vicente Fox, Chabela. Es donde vive Vicente
0: Mira,
7: Fox.
0: Mira, cierra, dice.
7: La guayulera.
0: La guayulera, es correcto.
2: Bota, bota y no es pelota. Es mi viejo que rebota.
0: María Purísima. Ahí te va la tercera pregunta. ¿Qué animal produce lana? ¿Qué animal produce lana? ¿Qué animal produce lana?
7: El marido, Chabela, el marido.
0: Sí, es cierto.
5: Manolo Jiménez.
0: Es correcto.
7: Nosotros los hombres trabajamos un chingo y no agarramos nada.
0: El pez dice...
7: Con nosotros, Chabela.
0: Pues claro.
7: Nosotros que trabajamos. Los ponis.
0: Es correcto.
7: Los ponis de Arteaga.
3: El peje lagarto, pero no más para él.
0: Es correcto.
7: Mi patrón. El animal que produce lana es mi papá, Chabela. Mi papá.
0: Es correcto.
7: Tiene varias empresas.
0: El patrón tiene varias empresas.
7: El Jerry Balleceros, porque todas le quieren poner en la tarjeta.
0: Jerry, yo no fui, Jerry, yo no fui.
3: Pues yo.
0: Ah, pues yo, pollo, pues yo.
23: Marido.
0: Es correcto. El pollo. El pollo es el que produce lana, pollo. Ah.
5: El hombre cuando va a jalar.
0: Es correcto.
23: El animal de mi esposo, Chabela.
7: Los hombres.
0: Es correcto.
3: Yo merito, Chabela.
0: Ay, pues póngale nombre.
3: Lana.
0: Lana.
7: Los que trabajan en el Banco de México.
0: Es correcto.
5: El gordote de yo.
7: Román Vázquez.
0: La anaconda.
7: Todos, Chabela, cuando los vendes.
0: Es correcto.
7: Sabrosa, Adrián González y Toyo Moreno.
23: Chabela, el chancho,
0: es
23: Chabela.
0: Es correcto, el chancho.
5: El borrego.
0: El borrego, muy bien.
23: El cajero.
0: Claro.
7: ¿No vas a
23: hablar? Mi marido, pero se la gasta.
2: Nosotros, Chabela, nosotros claro, las mujeres, porque si nuestra lana no se calientan los viejos en tiempo de frío.
0: ¡Es correcto, Chabela! ¡Gobiérnate, Chabela, medícate!
4: El ombligo, Chabela, el ombligo.
0: ¡Es correcto! La oveja dice por acá.
4: Las cariñosas.
6: Oh. Mi ex vieja. Hola, gorda.
0: Síguele.
4: Las de 1500,
0: Chabela. ¡Es correcto!
9: Las que están afuera del Hotel Corona.
4: La borrega, Chabela, la borrega.
0: ¡Es correcto!
4: Las de 1500. Mi vieja, que es la que me mantiene, Chabela.
0: ¡Ay!
4: Mi vieja, Chabela, nomás que es bien ahorrativa.
0: ¡Ándale!
10: Claudia, la presidenta.
0: ¡Chabelizo! ¡Ay, Dios mío! El buey de mi marido, dice, el buey, con B de burro, dije. Chabelos y Chabelas. Yo soy la Chabela de Hoyos. Y de verdad que me da tanto gusto poder compartir este espacio con ustedes. Los más inteligentes de Saltillo y lo demuestran con cada uno de sus mensajes. A veces las preguntas no tienen tanto y ustedes profundizan demasiado que digo, oh Dios mío, solo ustedes pueden hacer esto. Gracias. Gracias por hacer de esta tu sección las favoritas de Saltillo. ¡Ay! La sección de la descultura. Así nos vamos a corte. En modo inteligente. ¡No te vayas! Quédate conmigo.
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0: Es que si se fijan, más o menos hablo como los Minions. De repente se me sale lo Minion. De repente, Chavequique, mi amor.
1: Buenas tardes, Chabelita. ¿Cómo amaneciste? Muy buena,
0: ¿sí? Sí, bien buena.
1: Te voy a preguntar algo.
0: A ver, dime.
1: Te voy a preguntar algo.
0: Ajá.
1: Se me olvidó.
0: Dime.
1: Saludo para Cachichudi, saludo para Pofe, saludo para Chavecadeli, saludo para Cielo, saludo para Blanca, saludos para el Poncho Taxista, el Fen, y a todos los taxistas, y a los taileros, y a la máquina, y a los tenis, y a todos.
0: Gracias, mi amor.
1: Y la agüita de coco, por favor.
0: Ok.
1: Pónemela, por favor, te la canto. Agüita de coco, yo tengo que beber. Bibidin, din, din. Agüita de coco, yo. Agüita. Para que me van a hacer. Por favor, Chablita.
0: Claro que sí, mi querido Chablita.
1: Yo te vi en el TikTok.
0: Gracias.
1: Estás muy guapo.
0: Ay, gracias.
1: Y adiós.
0: Adiós.
1: Un corazón. No.
0: Igualmente.
1: Yo tuve el chico, pero estuvo con la telecilla. ¡Dios!
0: ¡Eso! Así debe de ser.
2: ¿Qué tal, Ceci? ¿Cómo estás?
0: Bien,
2: buenas tardes.
0: Pues bien, bueno, Tota. ¿Qué
2: excelente
0: más?
2: Inicio de semana, mi Ceci. Ay, por favor, una cancioncita para
0: claro.
2: ti.
0: Claro.
2: Una que se llama María Isabel, de Rigo Tobar. Es para ti, para todo el público, para todos tus radioescuchas.
0: Gracias.
2: Para que tengan una semana bendecida y productiva.
0: Muchas gracias.
2: Saludo. Buenas tardes, Ceci.
0: Igualmente.
2: Bye.
3: La Chabela.
0: O sea, soy el animal que genera lana.

Comité. ¡Cotorre! Solo, solo, solo, solo. ¡Mira, Manto! ¡Te voy a bloquear, Manto! Nomás por decirme animal. ¡Ay!

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0: ¡Eso! ¡Vámonos a leer más mensajes! Es que Juan me dice que no cante y me lo dice y adrede quiero cantar, oigan. ¿Por qué sería así? ¿Por qué?
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0: O sea, me dice, no sé si no cante. Ya va, quiero cantar. Y no, que no cantes fuerte y quiero cantar fuerte. ¿Y por qué? ¿Por qué seré tan contreras? Si, por ejemplo, juega hoy el Chivas contra el América y si uno me dice, si vamos dos personas y estamos viendo el partido y él me dice, yo le voy al América, yo digo, yo le voy al Chivas. Aunque le vaya a la América, no le voy al América, ¿verdad? Claro que no, pero es un decir. No, que yo, vámonos a ver este partido, a los zaraperos contra no sé quién. ¿Y a quién le vas? No, pues a zaraperos. No, yo le voy al otro. Me explico, no sé por qué seré tan contreras. ¿Por qué? ¿Por qué?
2: No, la policía no.
0: No lo sé, no lo sé, puede ser.
3: Eres una borrega, borrega, borrega, borrega.
0: ¿Me estás diciendo borrega porque estoy frondosa?
4: ¿Qué onda, Chabelito? ¿Cómo estás? Buenas tardes.
0: Hola, buenas.
4: ¿Puedes poner la canción bonita de Invasores?
0: ¿Cuál?
4: Con dedicatoria de mí para ti, Chabelita. Ya sabes. Tenga bonita tarde. Saludito, Chabelita, de parte de Juanito.
0: Gracias, pero pues ¿cuál quieres tú? Oiga, mira, yo no sé. A mí me dijeron así los saludos, ¿eh? No soy yo. Me deslindo de cualquier responsabilidad de este saludo. Saludos para todos los huevones de Coerza. Ahí está. Yo no fui. Así me pidieron que lo mandara el saludo. Ahí está el saludo. Yo no fui, ¿eh? Saludos para el jefe Aarón. Yo no español ni poquito. Me no entender.
5: Hola, buenas tardes, Chabela.
0: Hola.
5: ¿Me pueden mandar un saludo para Eve, para mi mamá Lili?
0: Gracias.
5: Para mi sobrino Matías, George, Blanca, Martín, Cielo, Maldonado. Ajá. Los Chabelovers, sí. Miguel, Eric y todos los que tenemos en TikTok.
0: Gracias.
5: Y para los Chabelovers, ¿me puedes poner una canción de Código 31, la que tengas en programación? Yo te escucho aquí en la colonia Jardines del Bosque.
0: ¡Gracias! ¡Saludos! Dice eso, mi Chavi. Arriba las super Chivas. No hay más. No, pero yo no le voy a las Chivas, Lorenza. No le voy a las Chivas.
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0: O sea,
6: ¡horrible! ¡Horrible!
0: No le voy, no le voy. ¿A quién le vas del fútbol? A nadie. A nadie le voy.
6: No creo.
0: A nadie. Todos para mí, mira. A nadie le voy. Nomás cuando juega México ya le voy a México, pero así de que tenga yo un equipo y que así todo, no. Ninguno, Chabelo, no tengo identidad.
7: Hola, buenas tardes.
0: Hola.
7: Saludos para el Chiquis y para toda la banda de aquí de Alcorzo, Chabela.
0: ¡Saludos! Son los, mira, ya se andan echando entre ellos. Dice, ya vinieron a arreglar, gracias. Pues, ¿qué arreglaron? ¿Qué arreglaron, Chabela? Buenas tardes, Ceci. Ponle las mañanitas a Lorenzo, por favor, de parte de Hasi. ¡Claro! ¡Otra vez! ¡Ahí va!
8: ¡Happy birthday to you! ¡Happy birthday!
0: Lorenzo Cucaracho, infiel mentiroso, los que acaso las traga cuando hay.
8: To you.
0: ¡Feliz cumpleaños, Lorenzo! De verdad que Lorenzo es alguien muy importante para mí. Déjenme que les cuente, les platique, les comente. Sí, sí, es muy importante para mí. Así que gracias, Lorenzo, y feliz cumpleaños. Ya lo sabes, ya te la you know. A ver acá qué dice, último mensaje.
9: Mamacita, yo le voy al Santos.
0: Ah.
9: Y quiero que me pongas una canción.
0: ¿Cuál?
9: Que va dedicada para Michelle. La de Nunca Supe Más de Ti, de Liberación, para ti.
0: Nunca supe, pero de Liberación, ¿sabes? Están muy tristes las de Liberación. ¿No quieres otra canción? ¿No quieres pensarla y mandarme otro audio donde no, nos volvamos, nos deprimamos en un lunes, recién levantados, casi casi, ya sé que es tarde, pero recién levantados en un lunes de una canción así triste? ¿Tú crees? Mejor mira, vámonos con esta. ¡Mueva la cadera! ¡No te vayas! Quédate conmigo.

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1: 4:48, 28 grados centígrados.
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0: Vámonos a leer sus mensajes. Dora la Exploradora, ¿cómo estás, Dora la Exploradora? ¡Escatarrea, Janet!
1: ¡Chubela de mis amores! ¿Me puedes poner, por favor, lo de A Paso Lento con Mr. Chivo? ¡Chubela!
0: Mira, les digo, yo digo, ustedes son los locos del WhatsApp. ¿Y cómo los defiendo? Si alguien me dice, no creo, Cecilia, no creo que tengas a pura gente loca en tu WhatsApp. ¿Cómo los defiendo? Ustedes díganme, ¿cómo le hago?
2: Oye, Chabela, te cargo un saludo para un compa que está cumpliendo años aquí, que mi compa el Chóforo, y aquí Chófero. Con la Pildo y con la Piedra y con Chuy Laredo, y que no jalo el carro, pero estamos festejando como quien. Ay, que mi amigo con la rata también, y de parte fino, finuras.
0: Ay, no. ¿Por qué hacen eso? ¿Cómo se llamaba el cumpleañero?
2: Oye, Chabela, te cargo un saludo para un compa que está cumpliendo años aquí, que mi compa el Chóforo.
0: ¡El Chóforo! Aquí con... ¡Eh, Chóforo! Estas son las mañanitas. ¡Happy birthday to you, Chóforo! ¡Chóforo! ¡Ponte a trabajar, Chóforo! ¡Arreglen ese carro, hombre! ¡Buenos para poner apodo! Pero para arreglar el carro, ¿qué tal? Escotarre.
2: Con la Pildo y con la Piedra y con Chuy Laredo, y que no jalo el carro, pero estamos festejando como quien. Ay, que mi amigo con la rata también. Ay, no. Y de parte fino, finuras.
0: Fino finuras. Ay, Dios mío, no, les digo cómo los defiendo, Dios mío de mi vida.
3: Chabela, dígame. Buenas las tengas.
0: Igualmente.
3: Oye, Chabela,
0: ¿qué pasó?
3: ¿Puedes poner una canción?
0: Híjole.
3: La de Rata Flaca, creo que se llama.
0: Rata de dos patas.
3: La banda Jerez. Ay, porfa.
0: Ah, ya sé cuál es. Rata Flaca, ya sé cuál es esa la que dices. Se llama Rata de dos patas.

0: 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Vamos a una pausa y ya volvemos. 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

cucarachos, así son, así son. Todo quieren. Pero sin responsabilidad, no, así que chiste. No, ya me enojé, ya no quiero poner nada. Ya no vamos con la segunda opción. Vámonos con la segunda.

sí, ya está enamorado y ya canta música romántica. Ahora sí. Música romántica con Pancho Barraza y Grupo Firme.

0: a ver qué canción va a ganar, a ver si es cierto que están locos.
1: Oye, amiga, un favorzote, a ver si puedes ponernos una cancioncita que se llama Carón y Vago, de los dos canales, tu amigo el Chofo, que está cumpliendo años, sus 25 primaveras.
0: El Chofo. Ave María Purísima.
2: Chabelita, Chabelita, ni que fuera de Morena, no soy borrego, pero bueno, voy por la número uno. ¡Eso! Excelente tarde.
0: La número uno lleva un voto, modo de borrego, a ver acá qué dice.
3: Voy por la uno.
0: buena.
4: La tres, Chabela, la tres.
0: ¡Eso! ¡Qué buena votación!
5: Yo voto por la 3.
0: La 3 ya lleva dos votos. A ver acá. Oh, oye, qué bueno. La 1 ya lleva tres votos. La 3 lleva dos votos.
6: Voto por la 2.
0: La 2 lleva un voto. A ver acá qué dice.
5: Chabela, me por la 1.
0: ¡Ya lleva cuatro votos! ¡Todo lo fui!
5: ¡Chabélame! ¡Chabélame! ¡A dos!
0: ¡Lleva dos votos! ¡La tres lleva tres votos! ¡Dos votos también! ¡Y la uno, cuatro! ¡Y la votación! ¿Cuál canción?
4: ¡Chabela! Yo voto por la 2.
0: La 2 está.
4: De mi compadre Pancho Barraza.
0: La 2 está. Ay, ay, ay.
7: Por la de música romántica.
0: Música romántica está remontando y está empatando a la número 1. Ya llevamos 4 votos con la 1, 4 votos con la 2 y la 3 se queda atrás con 2 votos.
8: Con la 1.
0: La 1 acaba de ganar. Todo lo fui.

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0: escuchar sus audios. 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A ver.
1: Hola, Severa. Nada más quiero que me saludes otra vez a mi compa. Chócoro.
0: Chócoro.
1: La píldora.
0: La píldora.
1: La piedra. Y Chuy Laredo. Y mi amigo La Rata. Y de parte de Pino Pinura.
0: La Rata, ya le puse La Rata, ya le puse su canción. Oigan, yo quiero que me digan. ¿Quién fue la persona que puso esos apodos? Yo quiero saber quién es el creador de tanto talento para poder poner esos apodos. De verdad que yo me quedo impresionada con ustedes. Ay, Dios mío.
2: Me gusta la uno y pues también tú, mi reina.
0: Pues ya te puse la uno.
3: Qué buenos
0: la tres. Qué buenos borreos.
4: Música romántica, Chabela.
0: Música romántica, pero no cotorreas.
5: ¿Cómo que
0: no
5: te pusieron tu canción, la de Patas, patas flacas?
0: ¿Pero qué es lo que te pasa? ¿Qué es lo que te pasa?
6: ¡Horrible!
0: Yo no tengo las patas flacas. Yo no tengo las patas. Bueno, o sea, ay, o sea, no. ¿O sí? No, no las tengo tan flacas. Ah.
7: Hablando de Liberación, a ver si puedes poner la que se llama Estrenando Novio. Una canción muy viejita de Liberación.
0: ¿No quieres estrenar otra canción? ¡Ah! ¡Cotorrea, Chabelo! Oye, es que esas están bien tristonas, oigan, y están así demasiado. Y luego lloro. Y luego de verdad no me aguanto las ganas de hablarle al cucaracho, infiel, mentiroso, rascacazo en la estrada. Cuando ahí no le quiero hablar, no le quiero hablar, Chabelo.
8: ¡Callen en la ruca! ¡Ya callen a la ruca!
0: Ya, se Chabela, va la ruca.
8: Ya, Chabela, por favor, hombre.
0: Ya se va la ruca, te faltó, ya se va la ruca. No, qué bárbaro. Ahí viene la ruca. Callen a la ruca, ya se va la ruca. Te faltó. Me quedaste a deber. Qué bárbaro. Esperaba más de ti. ¡Ay, cotorrea, Chabela! A ver acá, último audio y me voy con canción.
9: Hola, Chabela, ¿cómo andamos? Aquí te saluda el profe, fan número uno, el Chave Quique. Oye, ahorita que te dijo el Chave Quique que te iba a preguntar algo que se le olvidó, yo dije, no, hombre, era mi momento para que veas lo que se siente cuando te preguntan. Y la otra, no, estás vieja, te están diciendo mucho vieja. Diles que andas modo retro, nada más, modo retro, retro.
0: No me ayude, profe.
9: Saludos, excelente lunes.
0: No, profe, échame la mano, no me ayude tanto, de verdad. Y como usted no me ayuda, yo tampoco lo ayudo. Yo tampoco lo voy a ayudar. Y a ver, dígame, profe. Dígame. ¿Qué instrumento se utiliza para medir longitudes con gran precisión? ¿Qué instrumento se utiliza para medir longitudes con gran precisión? A ver si es cierto, profe. A ver si es cierto. Échele. Quiero velas, no veladoras. Quiero verla. Momento se utiliza para medir
9: la mano y los dedotes agarrando la cintura. De ahí te tanteas, de ahí te tanteas. ¿Sabe quién quiere el otro? Sí, pregúntale.
0: Chave Quique, sálvame del olvido.
10: Hola, Ceci, ¿cómo estás? Muy buenas tardes.
0: Espero
10: que te encuentres muy bien, amiguita. Feliz inicio de semana.
0: A ver, no, espérate. Ese ahorita no lo voy a leer así. No puedo. La guitarra dice por acá.
11: El termómetro.
0: Es correcto.
12: Una vara.
13: Se utiliza la longaniza.
0: Es correcto.
14: La báscula.
15: Se daña.
0: A ver, ¿qué?
15: Chavilita, mi corazón.
0: Ay, mira.
15: Pedania.
0: Ay, Dania, hermosa.
16: Teodolito en altas dimensiones y Garnier en tornillos pequeños.
17: Yo utilizo mis cuernos, que están más grandes que... ¡Ay, güey! El pie de rey, Chabela, el pie de rey.
0: ¡Es correcto! Y ahora sí, vámonos con el audio que quedó pendiente.
18: Yo
10: ¿cómo estás? Muy buenas tardes. Hola, espero que bien, te encuentres gracias. Muy bien, amiguita. Feliz gracias. Inicio de semana, feliz lunes para todos, todos los que escuches.
0: Gracias.
10: Ceci, no sé si me puedes poner una canción, Ceci.
0: ¿Cuál será?
10: Una de pesado. Lágrimas amargas. Porfa, te lo agradecería mucho.
0: Claro. Claro que sí, te la voy a poner. Con muchísimo gusto. Ahí está, a ver acá qué dice.
16: Hey, Chabelita, ponme por favor la de la placa con JLB. Porfis, excelente tarde. El Bernier para tornillo pequeño y Teodolito para líneas.
0: ¡Ve, profe!
16: Muy extensas.
0: ¡Ves, profe! ¡Ves, profe!
17: Que te pongas una de Liberación. No todas están tristes, hay cumbias, una que se llama Skokian de Liberación. No todas son tristes, al público lo que pida, Liberación.
0: ¿Skokian? ¿Skokian? ¡No la tengo! Es más, mira, ya sé cuál voy a poner. Voy a poner una de Liberación, pero ahorita la pongo, ¿va? Espérenme tantito mientras vámonos.
3: ¿Qué? ¿Producción? ¡Producción!
0: ¡Vámonos con esta canción! Y regresamos. No te vayas, quédate conmigo.

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1: Mis queridos huitotos, mi gentecita bonita, que a esta hora del momento me sintoniza, me escucha, aquí en Saltillo y todas sus bonitas poblaciones, como siempre, invitándolos a todos los que tienen 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Vamos a dar paso a la respuesta, a la contestación de mensajes que me han llegado. Dice este mensaje: gran indiecito, tengo muchos problemas en mi vida, pero lo que me atormenta es que mi hijo se ha metido en el vicio de la drogadicción y no puedo estar tranquila, no puedo dormir, porque cuando él se va no sabemos qué le pueda pasar. Ya ha llegado a veces golpeado. La fecha de nacimiento es el 5 de diciembre del 2002. 5 de diciembre del 2002, mi querida personita, veo a través de esta carta astral que su hijo era un muchacho bueno, era un muchacho sano, pero de repente él empezó a cambiar, él empezó a salir de casa, empezó a llegar borracho y después poco a poco fue agarrando el vicio de las drogas. Mi querida personita, esto es debido a que una mujer se llenó de rabia y coraje al ser engañada por su mismo hijo y decidió mandarle a hacer un trabajo de hechicería, de brujería, para que él se metiera en los vicios de alcohol y drogadicción. Es por eso que los esfuerzos que han hecho para haberlo curado no han servido de nada, no han funcionado, debido a que esto es un trabajo de magia negra que hicieron para que él esté hundido en esta clase de vicios, de problemas. Es importante que, así como tomó la decisión de escribirme, tome la decisión de visitarme. Yo puedo curarle a su hijo, puedo cambiarlo nuevamente, puedo hacer que esté bien. Pero sí es importante que usted, guatarita civilizada, me lleve a su hijo hasta la ranchita indígena para yo poderle servir, para yo poderle ayudar, para yo poderle curar y usted sea un testimonio más como los que usted a diario escucha. Gracias por su mensaje. Vamos a escuchar este bonito testimonio.
2: Mi nombre es Alejandra y vengo a dar un testimonio. Yo fui una persona muy enferma, padecía mucho mis bronquios. El papá de mis hijos me dejó. Me separé de él. Gracias a Dios que vine aquí. Bendito sea Dios, me curé. Mi esposo, ya tuve comunicación con él. Y yo invito a la gente a que venga primero y le puedan arreglar sus problemas y pueda dar testimonio como yo.
1: Qué bonito, mis queridos huitotos, mi gentecita civilizada, poder escuchar esas voces de estas personas agradecidas. Como usted los puede hacer. Usted que sufre, usted que llora, usted que se lamenta, usted que todos los días le salen mal las cosas y no las puede cambiar. 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
1: Escuchar más mensajes, porque sí, ya les puse su canción. Ahora sí, ya la puse. A ver acá, ¿qué dice este audio?
2: Mira, masita, saludos, mándeme saludos para la loba, para el pelón, para el pato, para la tusa, para la mundito, sí, y para la chuya, sí, para de parte chuya. De el Manocha.
1: ¡Saludos!
2: Chabela, con todo respeto que te digo yo.
1: Sí, dígame.
2: Sí, que seriamente, como todo el hombre que te estoy diciendo.
1: Ok.
2: A mí me gusta más Ramón Ayala que Grupo Pesado. Sí.
1: Ok.
2: Y yo te pedí liberación. Nunca supe más de ti. ¿Por qué? Porque me encanta esa canción. Gracias, te encargo esa canción.
3: Chabelita, aquí de parte del George. Excelente tarde. Pónmela de cualquier manera. Saldré de este laberinto. Buscaré la mejor manera. Porfa, Chabelita, excelente tarde. Pónmela de cualquier manera. Saldré de este laberinto. Buscaré la mejor manera.
1: ¿Cómo se llama?
3: ¡Porfa, Chabelita!
1: ¡Se me olvidó el nombre!
3: ¡Estás bien, mamacita!
1: ¿Cómo se llama esa canción? ¡Se me olvidó el nombre! ¡No puede ser!
2: ¡El Manocha!
4: Gracias. ¿Qué le costaba?
1: ¿Qué le costaba?
5: Chabelita, Chabelita, ¡dígame! No me abandones. Por favor, la flaca de JLB.
1: No, es la que
5: Gracias
1: sigue.
5: Gracias por hacernos una tarde bien... chidota.
1: Gracias.
5: Gracias, tienes un bonito talento. Dios
1: gracias,
5: te bendiga.
1: Gracias, gracias, gracias.
6: Pues ya que, Chabelita, ay, a ver si alcanzo, a ver si alcanzo que pongas pues algo de Marco Marroquín, la que sea.
1: No, hombre, ya no.
6: A ver si, sí, a ver si alcanzo salir mi mensaje. A ver.
1: Ya no alcanzo. ¡Qué bárbaros! ¿Por qué me hacen esto? ¡Qué bárbaros! ¡Buenas tardes, osito cariñosito! Dice, mi patotas hermosas, gracias. Aquí andamos, Lorenzo. ¡Happy birthday to you, Lorenzo! Gracias. A ver acá, que... ¡cachichurris!
7: Hola, hola. Buenas tardes. ¿Cómo estás, Chabelita? ¿Qué dices? ¿Cómo andamos? Espero que hayas pasado un bonito fin de semana en compañía de tu familia aquí, saludándote como siempre, escuchando tu programación. Un saludito muy especial para ti, para Cielo también, Maldonado, familia, para Chavequique, para tus hijos y para cada una de esas personas que están sintonizando ahorita tu programación. Te mando un abrazo, un beso, cuídate mucho y una canción ahí, por favor, la de Ojitos Verdes, ahí dedicada.
1: Gracias.
7: Para Cielo, de parte del Cachichurris. Gracias, Chabelita, y que tengas un buen inicio de semana.
1: ¡Saludos! Y igualmente, mi querido Cachichurris. Se llama Soy de la Calle, sí, ¿verdad? Ya sé, ¿por qué se me olvidó el nombre? ¿Por qué se me olvidó? Si esa me gusta mucho. Chabela, manda saludos a la güera de John Deere de parte del Rorro. Que le eche ganas, ya falta menos para terminar la escuela. ¡Eso, güera! ¡Échale ganas! Chabela, ponte la cortina. Ya no alcanzo, oiga, ya no alcanzo, ya. Pantera Rosa, chicos, ya no alcanzo, se los prometo, porque me hacen esto.
8: Ceci, muchas gracias, Ceci. Gracias por complacerme con
1: nada.
8: Mi canción. Que descanses cuando te retires, amiguita. Saludos.
1: De nada. Gracias a ti por mensajes con esta hermosa voz. ¡Vámonos rápidamente con esta canción! ¡Es mi canción, güey! ¡Es mi canción! ¡Es mi canción! ¡Pobre del que diga que no! ¡Pobre del que diga que no es mi canción!

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1: 5.50, 27 grados centígrados.
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1: En lugar de soy migajera, soy callejera. ¡Ah, cotorrea! Saludos para el Caralampio, que no fue a trabajar. ¿Por qué les ponen esos apodos?
2: Sentado, no me quiero.
1: Saludos para Gerardo Gallego.

0: Hasta mañana, Chaelita. Que descanse. Nos vemos mañana, si Dios quiere, aquí para seguir escuchándote y que sigas alegrando las tardes. Gracias. Saludos.
1: Adiós, Chaelita.
2: Adiós,
1: que te vaya bien. Cuídate mucho.
2: Gracias.
1: Nos vemos mañana, primeramente, Dios.
2: Sí,
1: que Dios te bendiga. Adiós.
2: Adiós.
3: Muy buenas tardes, Chabela.
2: Buenas.
3: Prográmame la canción, la de Los Caminos de la Vida con Los Ángeles Azules. De parte de José Ángel Vázquez y adiós.
2: Adiós, saludos. Ceci, soy un admirador ¿qué? ¿Producción? Soy un admirador tuyo desde la zona centro. Mis compañeros quieren que cambie de estación, pero no les digo que mejor se bajen de la unidad. Espérate. Pero sí, bájalos. Bájalos a todos, bájalos a todos.
4: Se borró la sonrisa.
2: Te podrás quedar hasta las 7. Híjole, no, si me depositan, sí. Nah, no se crean. Qué coqueta, Ceci. ¿Por qué coqueta? ¿Por qué? Que prenda la moto, que le vaya bien. Gracias, osito cariñosito.
5: Buenas tardes, Chabela.
6: Hola, ay, güey, me asusté.

0: Me ponen la canción de...
1: ¿Cuál?
0: La Marcha del Rincón, por favor. Y saludos para todos los que se han conectado. Bye.
1: Bye. La Mesa del Rincón. Ah, espérame. Pues se me hace que las voy a dejar. La Mesa, espérame, del rincón. Ahí está. Ahorita te la voy a poner. Sí, te la voy a dejar programada. A ver, osito cariñosito.

0: ay, que me sentí, oigan, me sentí, espérame, otra vez, déjame preparo. Gracias por esa canción, osito cariñosito. Sí soy. Ay, déjame, mando este audio. Ahí está, déjame lo mando. Y dije una, y dije dos, y ya me lo envié. Ahí está, ahora sí, a ver acá qué dice. Dígame.
1: Bala de la bala.
0: Ya no manchen.
2: Hola, Cecilia, ¿cómo estás?
0: Hola.
2: ¿Qué haces, mi amor? ¿Perdón? Excelente tarde, mándame un saludo. Eres un amor de mujer, de verdad que eres muy linda, preciosa.
0: Gracias.
2: Mándame un saludo para mí, para Thunder Flores.
0: Gracias. Oiga, me sentí bien extraña con ese audio. Yo dije, el Chabelo. Saludos a los despistados, espectacular, los mejores payasos de Saltillo. Saludos. Oh, vámonos acá, dice Chabela. Saludos a Pitufina y a Nancy Yesenia García. Leos, la abuelita dinosauria que está cumpliendo. Ya se los había mandado. Chabel, ¿qué dice Chablucas? Chabelucas, ponme bajo mil... Y ya vas con los invasores. Ay, no sé cuál dices. Chabela, cumplo años, mi pastel para mi mamá. Chabela, no alcanzo, mi querida Doris. Gracias, Ceci, ánimo. Ahora sí, ya me voy, ya se les va. Ya me voy, porque si yo sigo leyendo mensajes, van a querer más canciones y no puedo poner tanto.

0: Javier Noriega. El loquillo de Javier Noriega.
1: Calentón.
0: Come, come. Solo, no me andes antojando así, Javier.
1: Eso, mi Chabela, ya que estás con esas rolitas tropicales, ahí te encargo una de Tropical Panamá, La Chica Que Soñé.
0: La Chica Que Soñé. Solo, solo, solo, trae todo el ritmo el Javier, ese Javier no me falla. Cuídense mucho, ahora sí, ya me les voy, ya me despedí. El que mucho se despide, pocas ganas tiene de irse. Gracias por de verdad por estos tres orotas. Gracias. Los quiero muchísimo. Gracias también a toda la raza acá de TikTok. Y nuevamente, felicidades, mi querido Lorenzo. Pásala muy bonito. Le deseo lo mejor. Mucha salud y muchos años más. Bendiciones, te quiero mucho. Yo soy Ceci Elizondo, la chica grupera, y estuve con ustedes. Y adiós.
2: Y bueno, mi gente, ya se va la chica grupera, Ceci Elizondo. Ceci Elizondo. Esperamos que hayas disfrutado de la música, historias y buen ambiente. Mañana podrás escucharla de nuevo. Y recuerden, si la vida te da limones, échale.

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